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Andamos con todo este juevesito, día 9. Ya se acerca el fin de semana. 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

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Oye, saludos para Lili, que me estaba pidiendo esta rolita. Aquí la tienes, Frontera, Ojitos Bellos.

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2: Fíjate, ¿para dónde?
1: ¿Para dónde quieres regalar y a qué horas?
2: Bueno, fíjate, a la una con once.
1: ¿A la una con once? Ok.
2: ¿No te gusta la idea?
1: Sí, sí me gusta la idea.
2: 1:11, porque es la hora de la suerte.
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0: Oigan, señoras y señores, vamos a hablar de las mentiras más grandes que nos dijeron sobre la salud y que muchos todavía se la creen.
1: No la creemos, dijo el otro.
0: Es correcto. Durante años hemos escuchado consejos sobre la salud que parecían verdad, pero muchos eran incompletos, exagerados o simplemente falsos. El día de hoy vamos a descubrirlos.
1: A ver.
0: Por ejemplo, una de las grandes mentiras de la salud es de: si no te duele nada, estás saludable.
1: ¿Sí es cierto?
0: Bueno, eso es lo que nos han dicho, pero muchas personas creen que sentirse bien significa que todo está perfecto. Pero algunas enfermedades pueden avanzar durante años sin síntoma alguno.
1: Muy silenciosas, ejemplo, y muy peligrosas.
0: Ejemplo, alta presión, colesterol elevado, diabetes y algunos tipos de cáncer.
1: Oh, yeah.
0: El cuerpo muchas veces no avisa con dolor. Por eso, los chequeos pueden salvar vidas.
1: Sobre todo.
0: Número 2, las grasas son malas. Es lo que siempre nos han dicho. Durante décadas se nos ha dicho que para eliminar grasa de dieta hay que hacer dieta. Y muchas veces hay opciones de grasa que realmente no son tan malas.
1: Y que son saludables.
0: Grasa en el aguacate, nuez, aceite de oliva y pescado.
1: Exacto.
0: El problema son principalmente las grasas trans y el exceso de alimentos ultraprocesados. Otra mentira, mientras menos comas, más saludable estás.
1: No es cierto.
0: Pasar hambre no siempre significa bajar de peso de manera saludable. Dietas extremas pueden hacer que pierdas músculo, tengas más ansiedad y después recuperes el doble o triple de peso. La clave es comer mejor, controlar las porciones y mantener actividad física. Se nos ha dicho que el desayuno es la comida más importante del día.
1: Es cierto.
0: Por mucho tiempo se repitió como una regla universal. La realidad es que depende de cada persona, su metabolismo, actividad y necesidad. Lo importante no es una comida específica, sino la calidad de lo que consumes durante el día. Tomar mucha leche evita problemas en los huesos.
1: ¿Eso dicen?
0: Es una gran mentira. La leche aporta calcio, sí, puede ser parte de una dieta saludable. Pero la salud de los huesos depende de muchos factores y no solo de leche. Depende de la vitamina D, ejercicio de fuerza, hormonas, genética y alimentación completa.
1: Mira nomás.
0: Se nos ha dicho que el azúcar morena es saludable porque es natural.
1: Sí, sí es cierto.
0: Mucha gente piensa que por ser natural es mejor, pero sigue siendo azúcar.
1: Y si consumimos

0: Comimos en exceso, nos va a ir mal.
1: Y el cuerpo la procesa de manera similar, blanca o prieta, es la neta. El exceso de azúcar está relacionado con aumento de peso, problemas metabólicos y mayor riesgo de enfermedades. Se nos ha dicho que los productos light son mejores.
0: Eso sí no lo creo yo.
1: Desde refresco light hasta cerveza light, que nos diga light y que diga sin grasa y baja en calorías no significa automáticamente que sea saludable. Algunos productos compensan la falta de grasa con más azúcar, más sodio o ingredientes procesados.
0: Exactamente, a la larga nos hacen más mal que bien.
1: Correcto, se nos ha dicho que el ejercicio solo sirve para bajar de peso. El ejercicio ayuda más que para eso. Mejora el corazón, fortalece los músculos y huesos, reduce el estrés, mejora el sueño y ayuda al cerebro. Se nos ha dicho que dormir poco no importa si eres joven. Dormir mal constantemente afecta seas joven o viejo. Afecta la memoria, hormonas, sistema inmunológico, presión arterial, precio corporal. Y el sueño es parte fundamental de la salud. Si no duermes, te vas a enfermar.
0: Y te va a llevar cañangas.
1: Los suplementos pueden reemplazar una buena alimentación. Nos ha dicho muchas veces, vitamínate.
0: Sí.
1: Las personas con una buena pastilla para compensar los malos hábitos sigue siendo negativo.
0: ¿A poco?
1: Lo mejor es buena comida, movimiento, descanso y revisiones médicas. Muchas de las cosas que aprendemos sobre la salud viene de costumbre, publicidad o consejos incompletos. La mejor medicina sigue siendo informándose, escuchando nuestro cuerpo, tomando decisiones inteligentes antes de que aparezcan los problemas.
0: Las enfermedades.
1: Así que, señoras y señores, pues ahí está la información de algunas mentiras que nos han dicho y que todavía la seguimos creyendo.
0: Fíjate que el desayuno yo sí pensaba que era muy importante.
1: Pues ahí está, comprobado según los expertos, pues quedó claro.
0: Sí, ya sabemos que no.
2: Oye, China.
0: ¿Qué pasó?
2: Llegó el chamaco de la escuela.
0: Ajá.
2: Y dijo, mamá, ya no quiero ir a la escuela porque me dicen que soy bien distraído.
0: ¿Cómo?
2: Y dijo la señora, niño, tú vives allá en la casa de enfrente.

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2: Y no se le olvide que a la 1:11 debe ser la llamada número 9 para que participe por unos boletos para Six Flags Magic Mountain Hurricane Harbor Los Ángeles.
1: Así es, doña Casi. La mejor de las suertes para todos. Si era la llamada número 9 y sabes cómo se gana en el show de Cascabel y compañía, te llevas tu par de boletos.
2: Ey.
1: Pero ahora hablemos de qué deben hacer esos padres si ya abrieron una cuenta Trump para sus hijos.
2: A ver, ¿qué deben hacer?
1: Las cuentas Trump ya están activas. Entonces, desde este pasado 4 de julio, miles de familias pues empezaron a revisar porque era la fecha.
2: Ey.
1: A ver si les llegó un correo electrónico, un mensaje de texto o incluso el teléfono pues para, con la esperanza de recibir una notificación esperada. Y no es para menos. Se dice que las cuentas Trump ya están activas. Y el siguiente paso para muchos padres consiste en confirmar que el ahorro para futuro de sus hijos quedó correctamente habilitado. ¿Cómo verificar si una cuenta Trump ya está activa? Si ya realizaste el trámite para abrir la cuenta, no necesitas ingresar diariamente al sistema para comprobar su estatus. De acuerdo con el Departamento de Tesoro de Estados Unidos, la confirmación te llegará directamente al padre o tutor de ese menor, o persona autorizada en caso de que no esté el padre o tutor. La dependencia informó que las notificaciones podrían enviarse mediante correo electrónico, mensaje de texto o llamadas telefónicas automatizadas.

0: llamadas, o sea, no va a ser una persona la que va a hablar contigo. Hay un detalle que conviene tener muy presente. El primer correo de activación solo será enviado desde la dirección oficial. Escuchen bien, padres. noreply@trumpaccounts.treasury.gov. Después de esa primera comunicación, los mensajes podrían recibir desde direcciones que terminen en @trumpaccount.com o estarán disponibles dentro de la aplicación oficial del programa. En términos donde las estafas digitales abundan, pues esta diferencia puede evitar más de un problema para muchos padres. ¿Pero quiénes van a recibir esos $1,000?
1: Pues, sí, yes.
0: Déjeme decirle que no todos los menores van a calificar para el incentivo económico. Según las reglas del programa, el niño debe cumplir con ciertos requisitos.
1: A ver.
0: Ser ciudadano de Estados Unidos.
1: No problem.
0: Contar con un número válido de seguro social.
1: No problem.
0: Ser menor de 18 años.
1: Allí ya hay problem.
0: Además de para recibir la aportación federal de $1,000, el menor debe de haber nacido entre el 1 de enero del 2025 y el 31 de diciembre del 2028. El Departamento de Tesoro estima que ya se abrieron más de 6 millones de cuentas Trump, aunque alrededor de 1.400 millones serán elegibles para recibir el depósito piloto del gobierno federal. O sea, de esos 6 millones que se apuntaron, solamente 1.4 van a recibir ese depósito piloto, por así decirlo. Si tú ya hiciste todo el trámite, cómo activar la cuenta Trump para tu hijo, pues antes de activar la cuenta, los padres o tutores debieron de llenar el formulario 4547 del IRS, que ese documento es indispensable para vincular la información del menor con el programa. Si ese formulario ya fue enviado junto con la declaración de impuestos del 2025, no es necesario realizar otro trámite. Si tú no has llenado ese documento o ese formulario, a llenarlo se ha dicho. El Tesoro recomienda simplemente esperar la notificación oficial para completar la activación. Y quienes no lo hayan presentado, pues pueden hacerlo a través del IRS, la aplicación de Trump Accounts, y si la declaración se presentó electrónicamente mediante los servicios en línea del IRS, será innecesario iniciar sesión utilizando la cuenta ID.me, con las mismas credenciales empleadas durante el proceso fiscal. Pero ¿cómo puedes evitar los fraudes relacionados con esta cuenta Trump? Bueno, pues primeramente, el Departamento del Tesoro recuerda que nunca, óyelo bien, nunca va a solicitar una contraseña nueva. No va a necesitar un código de verificación o credenciales confidenciales mediante correos electrónicos, mensajes de texto o llamadas telefónicas.
1: Ahí está.
0: Así que, si tú recibes uno de estos tipos de solicitud, desconfía de inmediato. La recomendación es ignorar el mensaje y utilizar únicamente los canales oficiales para administrar la cuenta o resolver cualquier duda. Si alguien necesita asistencia o que tiene preguntas, que llame al 866-USA-4547.
1: Ahí está la información, para que sepan.
0: Espero que todos los niños que califiquen para esta cuenta, espero que los padres le abran esa cuenta a sus hijos.
1: That's right.
0: No está de más abrir esta cuenta. Si tomamos en cuenta que de aquí a cuando cumplan sus 18, sus 21 años, ya van a tener casi $100,000 ahí.
1: Fíjate.
0: Entonces es bueno que lo haga. ¿Por qué? Porque esa cuenta solamente se va a poder retirar el dinero para comprar una vivienda o para estudios.
1: Vale más que lo hagan. Aprovechen ahora que agarraron al presidente de buenas.
0: Y si usted puede poner $1,000 de su bolsa a esa misma cuenta,
1: oh,
0: ¿sabe qué?
1: Yeah.
0: Hágalo. Hey. Hágalo. El dinero va a ser para su hijo.
1: Exactamente. Uy, China.
0: ¿Qué pasó?
1: Fíjate que estaban dos tazas de café platicando.
0: Ajá.
1: Así como platican las tazas de café, ¿verdad? Estaban dos platicando. Una tacita de café le dice a la otra: ay, mi vida es muy amarga, no me pusieron azúcar. Y luego dijo la otra: ay, pues yo estoy muy feliz porque mi novio salió de la cárcel.
0: Ah, caray.
1: Dijo sí, ahora es un expreso.
0: ¿Ah?

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1: Y pasando con la primer nota de la tarde, hombre de 25 años muere atropellado en Deleno. La policía de Deleno investiga un atropellamiento fatal ocurrido la madrugada del miércoles. La víctima, un hombre de 25 años, falleció en el lugar. El conductor permaneció en la escena y está cooperando con las autoridades.
0: El departamento de policía de Bakersfield llevará a cabo un evento comunitario Summer Night with BPD para acercar a los oficiales con los residentes y fortalecer la relación con la comunidad. La actividad será el miércoles 15 de julio de 5:30 a 7:30 en el Beale Park, ubicado en el 500 Olander Avenida, en el área de Orlander, Bakersfield. El evento contará con actividades familiares, información de programas comunitarios y la oportunidad de convivir con los agentes en un ambiente de confianza y colaboración.
1: En otra nota, identifican al joven encontrado sin vida en el río Kern. El forense del condado de Kern identificó como Gustavo A., de 24 años, al joven que desapareció en el río Kern durante las celebraciones del 4 de julio. Su cuerpo fue localizado días después.
0: Comenzó la audiencia preliminar contra un hombre acusado de utilizar la plataforma de videojuegos Roblox para presuntamente contactar y secuestrar a un menor. Durante el proceso, los fiscales presentarán pruebas del caso para determinar si existen suficientes elementos para llevarlo a juicio. Autoridades recuerdan a los padres la importancia de supervisar las actividades de sus hijos en internet o videojuegos.
1: En otra nota, roban una gasolinera Speedway en Early Mar. La oficina del sheriff del condado de Tulare busca a tres sospechosos que ingresaron.

0: ingresaron armados a una gasolinera Speedway en Erlimar y escaparon con dinero en efectivo tras llevarse la caja registradora. La investigación continúa.
1: Un joven de 19 años fue arrestado por las autoridades de Kern County bajo sospecha de posesión ilegal de un arma de fuego mientras se encontraba bajo libertad condicional. La investigación continúa para determinar los cargos adicionales que podría enfrentar. Las autoridades reiteran la importancia de mantener las armas fuera del alcance de personas que tienen restricciones legales.
0: En otra nota, condenan a hombre de Taft por posesión de material de abuso infantil. Un residente de Taft fue sentenciado a un año de cárcel, 2 años de libertad condicional y deberá registrarse de por vida como delincuente sexual, tras ser declarado culpable por posesión de cientos de imágenes de abuso infantil.
1: La cantante de música cristiana Cece Winans llegará a Bakersfield con un espectáculo especial de Navidad en Dignity Hill Arena. El concierto formará parte de su gira navideña y se espera que se reúnan cientos de seguidores de la reconocida artista.
0: En otra nota, video muestra a un niño pequeño corriendo solo por una calle en Oildale. Un video de seguridad captó a un menor usando únicamente un pañal, cruzando una transitada calle en Oildale. Comerciantes ayudaron a ponerlo a salvo mientras se localizaba a sus familiares.
2: En otra nota, le tengo el ganador de boletos para que se vayan al cine. Gracias por participar. The winning number 1851. 1851. You are winner.
0: Felicidades, se va a Reading Cinema Valley Plaza 16 con IMAX.
1: Para Cotorreando la Noticia, le informó
0: Marina Moreno, la China.
2: Casimira García Gurrola.
1: Y Juan Leal, el Cascabel.

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1: Fíjate que estaban dos amigas platicando en una cafetería. Así es como se pone a platicar uno con una amiga en la cafetería, ¿verdad? Estaban platicando y le dice una a la otra: oye, amiguis, te tengo una pregunta. Y dijo la otra: pregúntame, caón, pregúntame. Y dice: oye, ¿puede una pareja dormir juntos sin que pase nada? Y la otra dice: obvio, obvio, ya estando casados.
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2: Pues mira que no la vas a creer, señores. Un ratero fue tan tonto, pero tan tonto que no supo robar, señores.
3: ¿Qué tan tonto?
2: Bueno, pues este hombre se hace viral en redes sociales. Es una sensación ahorita porque trató de robar ser huevos de una tienda, una cartera completa de huevos.
3: ¡Órale!
2: Y entonces había como unas pequeñas rejas para poder tener acceso a los huevos de la tienda. Y el señor no tenía acceso para poder tener, agarrar, o sea, los huevos.
3: O sea, los tenía que sacar entre la reja.
2: Los tenía que sacar de entre las rejas y resulta de que, bueno, ahí mete la mano, ahí trae la cartera de huevos, de repente, pues tiene que doblar un poco ahí la cartera de huevos y se le quebran todos ahí.
3: O sea, literal, se le cayeron,
2: le casi cayeron
3: prácticamente toda la cartera de huevos,
2: güey. Toda la cartera de huevos se le cayeron. Sí. Es el ratero más tonto, señores, que miraba en internet.
3: No, fíjate, espérate. Y tenemos el video, lo vamos a poner en arroba el Freeway Show ahí en las redes sociales para que lo veas. No. Pero yo conocí un vato, fíjate.
2: A ver, ¿qué hizo?
3: Se metió a robar a una tienda allá en México. Era de esas Coppel, ¿te acuerdas de las Coppel? Bueno,
2: claro.
3: Todavía existen. Bueno, pues se metió a robar una televisión, agarró la primera que vio, güey, y se salió en la esquina.

0: Lo agarraron, güey.
1: Ay, Dios.
0: ¿Sabes cuál era la televisión que se robó?
2: ¿Cuál era la televisión que se robó?
0: La de exhibición. Y cables tenía la mendiga tele, güey. O sea, aparte de que se robó la de exhibición, güey, lo agarraron en la esquina, güey, y todo, los policías riéndose. Este menso,
2: mira,
0: no sabe.
2: Allá en mi rancho había un señor que tenía una ferretería. Y en la parte de atrás de la ferretería, pues tenía todo arena, tenía cemento, tenía un montón de cosas. Y las bardas de esta ferretería, pues estaban altas. Entonces se mete este tipo, brinca la barda para poder empezar a robarse las cosas de la ferretería y de regreso se dio cuenta, se fue a una parte de la barda donde había un montón de vidrios, es que la gente le ponía vidrios ahí.
1: Sí, güey.
2: Se cortó todas las manos al tipo.
0: ¡Ay, güey!
2: Terminó en el hospital, o sea, se lo tuvieron que llevar al hospital de que estaba sangre de las manos.
0: Es que, ¿sabes qué? En México es muy común que en las bardas pongas vidrio y mi jefe ponía ahí en las bardas así también para que se cortaran.
2: La gente dañera, pues, decía mi
0: mamá. O como el que subió a Snoop Dogg a sus redes sociales, ¿no lo viste?
2: No, ¿cómo estuvo?
0: De un bar también se brincó una reja, güey, pero de esa reja rejas de picos.
2: Ah.
0: Y al quererse regresar, el pantalón se quedó atorado en las rejas, güey.
3: Oh, entonces, no.
2: Se quedó encuerado.
0: Se quedó colgado el güey, entonces no podía quitarse el pantalón y se quedó colgado del pie porque... No, güey, se hizo viral también el vato por menso, güey.
2: ¿Les ha tocado mirar una cosa así? O sea, ¿tuviste o conociste un ratero tonto? ¿Te han robado cosas? Y nos pueden marcar aquí en cabina. Queremos platicar contigo, escuchar tu historia en el 1-844-370-4839.
3: A mí, fíjate que me robaron y lo lograron.
2: ¿A poco? ¿Qué te robaron?
3: Mi corazón.
0: Ese ratero sí estaba bien tonto, la neta. Porque no sabe hacer tortillas de harina.
3: ¡Cállese!
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3: Bueno, tú sabes que lo más importante aquí eres tú en el 1-844-370-4839. Aquí somos como un grupo de amigos que nos reunimos para platicar. Oye, ¿fuiste víctima de un robo? ¿Tuviste por un atraco o algún robo? ¿Algún ratero tonto te quiso asaltar? Márcanos en el 1-844-370-4839, amigos.
4: Como el video que tenemos, que ya lo vamos a poner en arroba el Freeway Show, que este vato, oye, trató de robar unos huevos en medio de unas rejas. O sea, estaba la tienda y tenía unas rejas la tienda, sí. Y lo trató de agarrar una cartera de huevos completa, claro, de 24.
3: 24 huevos.
4: Entre las rejas, pues se le cayeron todos al menso, güey.
3: Y no se llevó nada. No. Se le quebraban los huevos.
4: Nada más hizo la maldad del güey.
3: Mira, tenemos aquí a Lupita, a mi querida Lupita, también tú fuiste. ¿Fuiste víctima de un robo? ¿Cómo estuvo el rollo, mi querida Lupita?
4: ¿Qué le pasa a Lupita?
3: ¡No sé!
5: Sí, muchachos, fíjese que en ese tiempo nosotros, uh-huh, aquí en la casa al un lado teníamos un lote baldío. Ajá. Uh-huh. Y se nos quiso meter el señor este a robar aquí a la casa.
4: ¡Ah, uh-huh, caray!
5: Entonces, mi esposo tenía un arma de esa de diablos,
3: una escopeta
5: de diablos.
4: Ajá. ¿Un rifle escopeta, de diablos?
5: Ándele. Okay.
3: La escopeta ahí.
5: Sí, bueno, escopeta. Y y salió mi esposo y el otro se asustó y se cayó al baldío, Ajá. Y se quedó bien dormido porque andaba bien borracho.
3: ¡Ay, Dios! Oiga, ¿y lo denunciaron a la policía o no?
5: Se quedó dormido. Ajá. Sí, llegó la policía, le hablamos a la policía y todo, y el otro está roncando el señor.
4: ¡Ah, oh, dormidito! Y no le echó una cobijita ahí, oiga.
3: Oye, antes sí no dijo, no, sí, yo soy sonámbulo, yo nomás estaba dormido.
4: Ha de haber dicho, me voy a subir a robar, al cabo yo soy Spider-Man. ¿Eh?
3: Pero, oiga, doña Lupita, ¿y al final
5: lo llevaron?
3: ¿Le robó algo al final o no se llevó nada, no logró llevarse nada?
5: No se llevó nada, se quería meter a robarme toda la ropa que había lavado en el patio.
3: ¡Ay, Dios!
5: Mis tenis de los niños, todo, y no, pues no alcanzó, y sale mi esposo y se cayó al baldío, se quedó bien dormido el señor.
4: Y al día siguiente estaba ahí en la cárcel, estaba soñando que me estaba subiendo una barda. ¡Ah, ya estoy en la cárcel!
3: Pero mira, tiene la coartada perfecta. Se lo hubiera dicho la policía. No, yo soy sonámbulo. Yo estaba soñando que estaba robando y al final de cuentas no robé nada. Gracias, doña Lupita. Telefónica.
4: Es que ¿cómo se te ocurre andar robando borracho, güey? O sea, pues te van a salir las cosas mal, güey.
3: Bueno, a ver, vamos a tomar el resto de las llamadas telefónicas. 1-844-370-4839. Oye, ¿fui víctima de un robo o por ahí un ratero tonto te quiso robar? Márcanos 1-844-370-4839.
4: ¿Qué es tú que el otro?
3: ¡Salud!
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1: Bueno, pues amigos, oye, fuiste víctima de un robo, márcanos aquí en cabina en el 1-844-370-4839. O fuiste víctima de un ratero tonto como este muchacho que quiso robarse los huevos y resulta de que los huevos estaban detrás de una reja. La reja no podía sacar los huevos, la cartera completa, pues. Y se le quebraron todos los huevos. Ay. Señores, ahí está. Rateros tontos, mira, tenemos al pa Lupillo aquí con nosotros. Lupillo, a ver, platícanos, tú también fuiste víctima de un robo. ¿Cómo estuvo?
2: Bueno, bueno.
1: Sí, adelante, Lupillo, te escuchamos.
2: Oh, sí, a mí me robaron mi cartera.
3: ¿A poco?
1: ¿Cómo?
2: Sí, sí, me robaron mi cartera, pero lo que pasa es que yo en mi cartera, pues ya ves que ya están estas tarjetas que tienen GPS.
1: Sí.
2: Ajá. Ah, pues yo tenía esa tarjeta y pues fui al lugar en donde estaba dentro de un restaurante, como que se la encontré y se metió en un restaurante.
1: ¿Qué pasa?
2: Entonces fui y le pregunté así en la mesa, oye, ¿sabes que lo que está pitando es mi cartera? Y me dice, no,
3: ¿tenía pitito?
2: No, yo no tengo nada. Sí, pues sí, porque le picas la aplicación y empieza a pitar el aparato que le pones en tu cartera.
1: Ajá.
2: Y según él, no, yo no traigo nada, es mi teléfono y que no sé qué. Y yo le dije, güey, es mi cartera, yo le tengo GPS, no me digas que no.
1: Ajá.
2: No, que no sé qué, se me empezó a poner al tiro y hasta vino la policía y según él que no la tenía, se la terminaron quitando y se lo llevaron.
1: ¡Ay, ¡oh, ay, ya, ay! Ya, si te digo.
3: Oye, yo no sabía que había, que hay tarjetitas así,
1: sí,
3: para.
1: Les puedes poner acá, ¿sí?, GPS también acá. Mira, tira, Lupillo, mira, Morris. Había una vez, vimos un tiempo en un lugar que se llama El Grullo. Y a veces hay en los pueblos, a veces hay calles que están medio oscuras, ¿verdad?
3: Ajá.
1: Íbamos unos compañeros

0: acá, y entonces un muchacho quiso saltarnos, ¡eh! ¡La cartera! Acá con una navaja, ¡la cartera, la cartera! Y como estaba bien oscuro de los nervios, mi camarada le dio las galletas Marías.
1: O sea, ¿le dio galletas Marías?
0: Sí, de los nervios. Oh, el paquete de galletas Marías.
1: ¿Y luego?
0: Oh. Y se la llevó el ratero corriendo pensando que era la cartera.
2: ¡No manches!
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1: Bueno, solamente quiero recordarte de que ya es jueves, ya votaste por tu guerrero allá en Garra contra Veneno los mundiales o no, ya no has votado por ninguno
2: claro,
1: de los participantes.
2: Señor, los 10 votos yo no los desperdicio todos los días, ya voté por el Chief Jesus como 100 veces.
1: Claro, quiero recordarte de que, por ejemplo, en el lado de los Leones está nominado o condenado para salir esta semana, está Chef Jesus.
2: Exacto.
1: Además de también está Mamba. Y también está Yair, son de los condenados de parte del equipo de los Leones. Del equipo de las Cobras está Asaf, que yo no quiero que salga Asaf, porque es uno de los mejores participantes.
2: Ni yo tampoco, yo te apoyo.
1: Está Lauro y también está Aranza. Ahora que tú digas, ay, que mira, que cómo voto acá. Facilito, entra a Garra versus Veneno, guerrerosmundiales.com/vota. O vota para salvar a tu guerrero favorito.
2: Exacto.
1: Escanea el código QR que aparece en la pantalla también, ahí lo puedes hacer.
2: Claro.
1: Ahí te da un enlace y ahí puedes votar hasta 10 veces todos los días, porque el domingo es de eliminación, amigos.
2: Oh, y hay que votar por... Mira, yo le voy a los Leones.
1: Chef Jesus, tú dijiste.
2: Pues sí, claro, a los Leones, porque pues ahí está el equipo chido. Y todos los días tienes que ver en VIX Garra contra Veneno, porque la competencia está increíble.
1: Sí, ¿a poco no? ¿Por quién vas a votar tú? ¿Por Chef Jesus o vas a votar por Asaf?
3: Pues voy a votar por Chef Jesus. Que se quede el Chef Jesus.
2: Yo ya la convencí.
1: Voten por Asaf de
2: no,
1: Cobras.
2: Tú eres el único traicionero que nos da la contra y siempre vas. Y el Chef Jesus es tu compa, te dijo aquí
1: sí,
2: que qué onda, Pancho.
1: Pero a mí me cae
2: te
1: bien
2: mando
1: Asaf.
2: Un beso y que no sé cuánto.
1: Es más, vote porque se te pegue tu regalada gana y está.
2: El Chef Jesus te hizo unos burritos cuando fuimos allá a Miami, ¿no te acuerdas?
1: Ya no quiero hablar contigo,
2: no,
1: Morris.
2: ¿Sabes qué? No, eres un traicionero. Voten por Asaf, amigo, la neta, bye.
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1: Bueno, pues, amigo, Leticia Calderón está sumamente orgullosa de su hijo Luciano porque ya tuvo su primer trabajo. Dice que en el primer cheque que le dieron, en su primer sueldo, le dijo, mamá, aquí está todo el cheque para ti.
2: ¡Ah, qué bonito!
1: Te lo regalo, señores, ahí, claro. Imagínate, hijo. ¿Quién tuvo ese detalle con su mamá?
3: Mi hija.
1: ¿Qué
3: mi
1: hiciste hija con tu primer cheque?
3: Fíjate que mi hija acaba de empezar a trabajar en un restaurante de comida rápida. Sí. Y el primer cheque nos invitó a comer.
1: ¡Ah, qué bien!
3: Dijo, papá, los voy a invitar a comer. Y se siente bien bonito cuando un hijo así es de agradecido.
1: Sí. ¡Wow! Te felicito, Morris.
3: Sí.
1: Ay, mira, me cae mejor de a Victoria. Si de por sí me caen bien tus hijos, ya
3: Valentina,
1: cae mejor.
3: Victoria. Bueno,
1: Valentina,
3: sí. Quería que se llamara Victoria. Fíjate, sí quería que se llamara Victoria.
1: Ya ves que cuando digo una cosa, yo digo otra.
3: Es que mi mujer...
1: Valentina,
3: no, que
1: perdón.
3: No le pongas Victoria, se va a llamar igual que tú, Víctor, y luego Victoria, y tu hijo otro Víctor, y que no sé cuál. O sea, ya sabes cómo son las mujeres.
1: Ahora, me imagino que Zaida, con su primer cheque, se lo dio a don Enrique
3: sí,
1: y su mamá.
3: ¿Sabes qué? De seguro me invitó un concierto, un partido de fútbol.
1: ¿Verdad?
4: Fíjate que le di tanto que no me acuerdo qué les di.
3: Tantas preocupaciones.
1: No, de seguro que fue con don Enrique y doña Liz y les dijo, está bien chiquito el cheque, no me va a ajustar para nada.
4: No, ¿sabes qué? Yo trabajaba con mi papá en ese entonces sobre su dinero.
1: Eras aparte
3: que estabas... no, ay no, Zaida, de veras.
1: Don Enrique, ¿qué hizo en otra vida don Enrique para merecer esto, por favor, Dios?
4: No, just kidding. No, pero en serio, like, uno de mis primer pagos así ya de con carrera y todo, invité a mis papás, les pagué la cena a ellos y también a mis dos abuelas. Los llevé a cenar en un lugar acá, Fifi's Nice. Ajá. Y dije, dame la cuenta a mí, no me importa el precio, yo lo pago. Y si lo
3: ¿segura?
4: Pago.
3: ¿Segura?
4: I biggie promise.
1: A mí se puede inventar la historia acá, la Zaida.
3: Hay que hablar a su...
1: Hay que hablarle a don Enrique.
4: Tengo fotos y videos para evidencia,
3: mira, ya claro. Ya se está trabando.
4: Tengo fotos y videos as proof.
1: Fíjate que yo con mi primer cheque le di la mitad a mis jefes.
4: ¿Sí?
1: La mitad a mi mamá y a mi papá, sí. Pero durante todo el tiempo que viví con ellos, siempre siempre les daba parte del cheque.
3: Oh, qué bonito.
1: A mis jefes, siempre detalle. Me inculcaron a vivir de esta manera,
3: pues,
1: ¿no?
3: Mira,
1: trabajaba, ya tenías que pagar también.
3: Mucha cultura latina todavía está impuesta a mandarle a sus jefecitos algo de dinero o también al primer cheque, pues, invitarle algo a tu papá o a tu mamá por agradecimiento también.
1: Pues de tanto trabajo de criarnos, la crianza, de hacer mil cosas, oye, yo sí creo que sí se lo merecen. Dime, Morris.
3: No, pues es que hay que hacerlo.
1: A ver, amigos, a marcar aquí en cabina. Queremos escuchar tu historia en el 1-844-370-4839. 1-844-370-4839. Oye, ¿qué hiciste con tu primer cheque? ¿De cuánto fue tu primer cheque? ¿Invitaste a tus papás a alguna parte? ¿Le regalaste parte del cheque? 1-844-370-4039.
3: Mi primer cheque, gordo, a mi jefe, ¿sabes qué lo invité?
1: ¿Qué le invitaste?
3: Con las cariñosas, gordo. Le dije, hey, jefe, vámonos al tubo, tú,
4: ándele.
1: Qué bárbaro, amor, marrano, mendigo.
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1: Bueno, pues si le acaban de poner a Freeway Shopping, le estaba platicando el caso de esta actriz mexicana que se llama Leticia Calderón. Resulta de que ella está sumamente orgullosa de su hijo Luciano, un muchachito, que apenas acaba de empezar a trabajar. Él está trabajando en un taller llamado Vida Productiva. Ajá. Entonces, lo que se trata en este lugar es de que les enseñan a estos niños especiales a preparar sus propios alimentos, hacer algunas manualidades, hacer tareas también administrativas dentro de una oficina, una casa, hacer algún tipo de servicio. Y entonces el muchachito, ajá, Luciano, que se llama el hijo de Leti Calderón, fue tan amable, fue tan lindo y tiene tanto agradecimiento por su mamá que cuando le dieron su primer cheque le dijo: mamá, este cheque es para ti. Y le regaló el cheque completito.
2: ¡Qué bonito!
1: Algo que no mucha gente tiene ese detalle con su mamá y con su papá, porque pues prácticamente...
2: Es difícil,
1: sea, sí. Claro,
2: cuando, o sea, tu papá... primer cheque, pues, cubres nada más prácticamente tus gastos.
1: Sí, mamá y tu papá dieron todo para que tú estuvieras bien y tengas trabajo el día de hoy. Hasta educación, señores.
2: Qué bien lo dijiste.
1: Está escuchando, Zayda.
2: ¿Sabes qué? Qué bien lo dijiste. Déjame darte un beso, gordo.
1: No, no me des beso.
2: El día de hoy vienes como Doña Lupe, bien bonito. Hablando bien bonito.
1: No, tan efusivo. Que muy agradecido que le regaló a su mamá el cheque completito.
3: ¡Ah! ¡Qué bonito!
2: Así como Zayda no lo hizo.
1: Como Zayda, sí, claro, que nos echó mentiras, dijo que había invitado a sus papás ahí.
3: No, di un porcentaje de mi cheque.
2: ¿Porcentaje? Deberías haber dado todo.
3: No pude dar todo porque tenía deudas.
2: Vivías con tu papá, vivías con tu mamá, se los hubiera regalado todo.
3: Pero tengo deudas también.
2: Y aparte era el negocio de tu papá, mija.
1: Yo hubiera dicho: papá, trabajo gratis para ti.
2: ¿Deudas? ¿Cuáles deudas? ¿Nada más ir a pistear a Tijuana a esta mujer?
3: ¡Fíjate!
2: ¿Cuáles deudas?
3: Para eso son mis papás.
1: A ver, ¿qué hiciste con tu primer cheque? Márcanos aquí en cabina. Queremos escucharte a ti. Tú eres la parte más importante. 1-844-370-4839.
2: Aprende, Zayda. Nos está escribiendo Luciana de Chicago. Que dice que
1: Luciana?
2: Ella le compró unos tenis a su mamá. Y que su mamá, fíjate, lloró más que cuando nació. Ella, fíjate
1: que esa es muy buena inversión, comprarle unos tenis a tu mamá, pero buenos.
3: Ya sé.
1: Porque fíjate que tus pies, una parte muy importante del cuerpo, te están sosteniendo prácticamente todo el día. Y merecen unos buenos tenis, no unos tenis de $20.
3: Ya sé, le voy a comprar una licuadora.
1: ¡No!
3: Las mejores.
1: Por favor, salga licuadora.
3: La ninja, así.
1: Licuadora, te vamos a meter tu lengua ahí en esa licuadora.
3: Esa ninja sí funciona.
1: No, algo diferente. Así tiene que ser algo... algo para ella. A mí tenis me parece muy buena inversión.
3: Ya sé, un ramo buchón. Le voy a regalar unos,
1: se marchita las flores.
2: Mira, Octavio de Las Vegas nos escribe: muchachos, ¿cómo están? Me hicieron acordar, a mí me crió mi abuelita. Uh-huh. Y cuando llegué acá a los Estados Unidos, el primer cheque se lo mandé completito a mi abuelita allá a México, Dios, a Monterrey, porque ella me crió y estoy muy agradecido con ella.
1: Mira, qué vea. Bonito.
2: Ya
1: no
2: ves,
1: Zayda,
2: todo el cheque, Zayda.
1: Es gente sí, linda, amigos, gente hermosa, señores. Ahí queremos escuchar tu historia.
2: Preciosa.
1: Márcanos aquí en cabina, queremos escuchar tu historia en el 1-844-370-4839, 1-844-370-4839. Después de esta desilusión con Zayda, vamos a contestar los teléfonos, amigos, acá. Es que no, de verdad, como no valoran pues a las personas.
3: Ya sé, le voy a regalar una televisión.

0: No, o sea, en la televisión.
1: No las
0: hayan,
1: ajá, si en el tianguis.
2: Claro, sí, ¿qué? Seguro.
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3: Bueno, pues amigos, a marcar aquí en cabina. Queremos saber qué hiciste con tu primer cheque cuando empezaste a trabajar. Márcanos en el 1-844-370-4839, amigos.
4: Oye, un saludo para toda la gente de Denver, muy especial a Iván, que nos está escribiendo acá, arroba el Freeway Show. Dice que él, dice su primer cheque, se arrepiente, güey.
3: ¿Por qué?
4: Porque se le fue todo en invitar a la novia y dos meses después lo cortó, güey.
3: Ay, Dios, no manches.
4: Pero la cena estuvo buena, dijo.
3: No.
4: Bueno, por lo menos cenó y tuvo postre.
3: Mira, doña Tere dice acá, ella es acá de Northridge, dice, yo bien orgullosa fui a pagar el recibo de la luz de mi mamá porque estaban bien atrasados.
4: Oh, qué bien, eso es
3: bonito.
4: Ay,
3: Dios, no manches. Fíjate que yo conozco la historia de una persona, un señor que con miles de sacrificios llegó acá a Estados Unidos, en el norte de California, por allá en San José, hizo su propia compañía de construcción y dice que la andaba pergando pues bien gacho, pero cuando se decide hacer su propia compañía de construcción, dice que con sus primeros cheques fue a Guadalajara y le compró una casa nuevecita a su mamá.
4: ¡Ah, qué bonito!
3: Señores, qué orgullo poder llegar a hacer eso, ¿eh?
5: ¡Qué bonito!
4: Mira, no manches. Don Chava de El Paso nos está escribiendo. ¡Saludos, Don Chava! Dice, le llevé flores a mi mamá y hice una carnita asada para toda la familia. Ese primer cheque me supo orgullo, dice.
3: Mira, acá dice este compa, dice, Chuy, dice, yo me compré un estéreo para mi carro viejo. Dice, el carro no valía ni $500, pero traía el mejor sonido. Dice.
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1: Bueno, señores, ¿qué hacer o qué deberíamos de hacer con tu primer cheque según expertos, ok? ¿Qué
2: ya deberíamos sé, ya de sé, hacer? Ya sé.
1: ¿Qué, Morris?
2: Ir a las cariñosas.
1: No, eso no está acá entre los consejos.
2: ¿Cómo de que
1: eso
2: no?
1: Te lo acabas de inventar tú. Bendigo marra. Bendigo. Bueno, fíjate, ¿qué es lo que dicen los expertos? ¿Qué deberíamos de hacer con nuestros primeros cheques? Lo ideal es destinar entre el 10 y el 20% de ese cheque directamente en tu cuenta de ahorros. Eso sería lo ideal.
2: Ah, yo dije en el tubo, yo dije que ibas pero a decir bueno. Algo más acá, más emocionante, güey.
1: Segundo consejo, Morris. Ajá. Cubrir tus responsabilidades, por ejemplo, gastos fijos, lo que es el gas, luz, agua, basura, entre otras facturas como teléfono, como internet. Eso es lo que deberíamos de hacer según expertos.
2: Pero Zayda no se preocupa porque ya tiene al Habibi.
1: Claro, si no el papá le pagaba
2: sí,
1: todo.
2: Sí, todo. No.
1: Don Enrique.
2: Ella no se va a preocupar por esto.
1: Digo que don Enrique va a estar bien contento. Ya, el Habibi ya paga todo ya.
3: Si supieras.
1: ¿Qué vas a ver? Platícanos, Zayda.
3: No puedo dar detalles de mi vida personal, fíjate, al aire.
2: No tiene vergüenza esta mujer.
3: ¿Qué más sigue?
1: Bueno, ok, el último consejo y el más importante, ¿ok? De lo que deberíamos de hacer, según expertos, con nuestros primeros cheques, ¿ok? Ellos hablan de una regla que se llama la regla 50-30-20.
2: Anda, ¿cómo? Que es el 50-30-20?
1: 50-30-20, la regla 50-30-20, ¿ok? Ajá. El 50% para tus necesidades básicas como vivienda, facturas, súper, entre otras cosas. El 30% de tus primeros cheques para tus gustos y estilo de vida, así como salir a cenar, entretenimiento, okay, compras, viajes y lo demás. Y el 20% iría directamente al ahorro, a inversiones.
2: Ahí está, gordo, el 30%, ahí está, ahí lo dice, el 30% para las cariñosas, ahí dice, ahí está.
1: Dice para tus entretenimiento, gastos. Ay, no que vayas allá de...
2: Es entretenimiento, güey.
1: Morboso, oh, allá, wey. Morris, tú.
2: Es entretenimiento ahí.
1: Bueno, tubo, Morris, tubo. Ya sé, invítame con tu 30%.
2: No, mira, dejamos un 10% también para la caridad, ahí, para las niñas sin ropa.
3: No empieces, si yo no puedo, tú no puedes.
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1: Fíjate que estaban dos amigas platicando en una cafetería. Así na como se pone a platicar uno con una amiga en la cafetería, ¿verdad? Estaban platicando y le dice una a la otra: oye, amiguis, te tengo una pregunta. Y dijo la otra: pregúntame, caón, pregúntame. Y dice: oye, ¿puede una pareja dormir juntos sin que pase nada? Y la otra dice: obvio, obvio. ¿Ya estando casados?
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1: Bueno, pues sí, señores, una mujer fue a celebrar su divorcio con mariachi y toda la cosa de finalmente deshacerse de ese perro que le hizo sentir muy mal.
2: Ese cucaracho.
1: Y lo celebró con mariachi, amigos. ¿Qué tal? Es una tendencia ahorita ya en las redes sociales que la gente, después de que te la pasaste muy mal posiblemente en un divorcio, lo celebres de alguna manera y, ¿por qué no, tu regreso a la libertad?
3: Oye, pero esta muchacha lo hizo de la mejor manera ahí en el juzgado, terminándose de divorciar. De hecho, tenemos las imágenes, están en YouTube, en el Freeway Show. Métanse, ahí estamos en vivo también para que vean la linda cara de nuestra productora Zaida.
1: Advertencia, te vas a sorprender, sí, porque le dedicó, esta señora le dedica a su ex marido la canción del mono de alambre.
3: Oye, sí, una canción muy conocida. ¿Tú sabes? Que no la podemos poner aquí al aire.
1: No se puede, amor.
3: Dice muchas groserías, pero
1: hay muchos niños.
3: Si se quieren venir a ver el video, está en YouTube, en el Freeway Show, ¿eh?
1: Pero advertencia, ¿o qué advertencia? Sí, dice una que otra mala palabra, pero vete directamente a YouTube, nos encuentran como Freeway Show, y ahí vamos a poner la canción acá digitalmente. Oye, es momento para celebrar un divorcio. ¿Les, claro, ha tocado conocer a una persona que celebró, claro, su divorcio?
3: Ya ahorita, mira, las salas de despecho, todas las noches están llenas. ¿Tú fuiste?
4: Estuvo,
1: sí, claro,
4: divertido.
1: Fui. Cantas a todo pulmón, es la nueva tendencia, ¿no? Ajá. De que vas a ese tipo de restaurantes.
4: Él me mintió.
1: Donde ahí te desahogas prácticamente, ¿no? Ahí le cantas al cucaracho de las cucarachas, toda la gente que te hizo mal en un momento de tu vida, amigos.
3: Puras de Lupita D'Alessio, sí, puras de... ¿Quién más?
4: La de favorita de Pancho era... Él me mintió.
1: Él me dijo que me amaba y no era verdad.
4: Él me mintió.
1: Pero yo dije, ella mintió.
4: Ah, bueno, pues sí, claro, me tienes que cambiar.
1: No me dejaba meter al apartamento y me cerró la puerta.
3: No, así no va, baboso.
1: Pero es que
3: no,
1: eso fue, pero Morris, eso fue lo que sufrí yo. Eso fue lo
3: que sufrí.
1: Tengo el acceso, como es una sala de despecho, tengo el privilegio de cambiar la regla como se me pegue mi regalada gana, ¿no? Porque es mi historia.
3: Si estuviera aquí Ana Gabriel, yo te hubiera expulsado de la cabina.
1: Ni no es de Ana Gabriel tampoco.
3: Ah, ¿no es?
1: ¡Ay, Dios!
3: Ah, de Amanda Miguel.
1: Amanda Miguel.
3: Bueno, casi casi es lo mismo.
1: ¡Ay, Dios! A ver, amigos, en algún momento de tu vida celebraste posiblemente, a lo mejor no un divorcio, pero haber terminado con una persona tóxica. En algún momento, cuando, no sé, terminaste una relación, ¿le dedicaste una canción?
3: Uf.
1: Ojalá, uy, que te mueras, que todo te... Puede ser la,
3: pero
1: de...
3: Pero no la cantes,
1: rata de dos patas.
3: Ándale, esa sí te queda.
4: No, ya sería... Ya supérame porque yo ya te olvidé.
1: Eso.
4: Ando bien.
1: ¿Qué canción dedicaste? ¿Qué canción dedicaste? ¿Qué canción te dedicaron también? Vamos, sí, a platicarlo aquí en el Freeway Show.
3: Oye, amigos, a mí me han dedicado varias. De hecho, de Juan Gabriel, La Diferencia.
1: Ay,
3: olvídate,
1: sí,
3: casi casi, claro, me la compuso para mí, gordo.
1: Mira, ¿a ti te han dedicado una canción, mi querida Zaida?
4: A mí, ¿porque les rompí el corazón o cuál?
1: No, sí, o tú rompiste el corazón.
4: Bueno, yo les...
3: Tóxica.
4: Pues me hicieron una canción, una habla de mí.
3: La,
4: pero,
3: tóxica,
4: pues,
3: la tóxica es la de Zaida, güey. La tóxica.
1: Se dedicaron a Zaida.
3: Toda.
4: No es cierto, mentiroso. No empieces.
5: O sea, poniendo el estilo, güey.
6: Sabor ranchero.
5: Y no sabo.
6: A tus tardes.
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1: Bueno, pues amigos, si le acaban de poner al Freeway Show, les estamos comentando el caso de una mujer que, bueno, se divorció de su marido, pero se la pasó tan mal en su divorcio que a la hora de firmar ahí lo que es el papelito para divorciarse, se llevó un mariachi y le estaban cantando ahí al señor una canción que se llama El Mono de Alambre. Oye, tú también celebraste el divorcio, llevaste mariachi, te fuiste con tus amigos, con tus amigas, ¿lo celebraron? Porque, ¿por qué no? Oye, después de que te la pasaste súper mal, a lo mejor en un matrimonio muy... o en un...
2: tóxico.
1: En un noviazgo tóxico, si es digno de celebrar, pues celébralo, no importa.
3: Fíjate,
1: ¿te dedicaron una canción o dedicaste una canción?
3: Sí, márcanos en el 844-370-4839. Fíjate, mi Pancho, que también nos están escribiendo aquí en las redes sociales.
1: ¿Qué dicen?
3: Lupita lo que dice, mira. Dice que su prima hizo un pastel que decía Game Over. ¿De veras? Y que le invitó a todas las amigas, güey, y que ahí partieron el pastel con cafecito y todo el rollo. Estaba chido, güey.
1: Sí. Se vale, güey.
3: Por supuesto que sí.
2: Me hiciste acordar de una amiga que se divorció, pero su relación era bien tóxica, y hasta ella también. Lo voy a decir así de verdad.
1: ¿Quién era, Zayda?
2: No te puedo dar...
1: el nombre de la amiga.
2: No te puedo dar detalles, simplemente
3: ¿cómo
2: que...
3: ¿Cómo eres chismoso?
1: No,
3: verdad,
1: o sea, nomás con oído periodístico, mira, Morris.
2: Hay ciertas gentes en este mundo que no merecen estar juntos, son bien tóxicos. Entonces, ella, esa pareja ya.
1: Ajá,
2: que,
1: sí.
2: Goodbye.
3: Game over.
2: Entonces, ella lo que pidió a sus amigos dijo... Más vale que cuando salga, quiero strippers. Tráeme todos los strippers, los mejores.
3: De todos los colores, sabores y tamaños.
2: Exactamente. Pero aquí en el courthouse, quiero que vengan y que él los vea. Y pues tampoco, es que no puedes pedir los strippers.
1: ¿Voy a llevar strippers allá a la corte?
2: No creo, es que tienes que estar
3: tapado. Imagínate el juez con la stripper ahí.
2: Y de repente salen los strippers. Ey, pero estás aferrada que quería los strippers. Su amiga dijo, mira, no te puedo traer el stripper, pero... te

0: llevar a un lugar después de que salgas, pues llegó un, le rentó una limusín.
1: ¿Neta?
0: Y ya tenía fiestas. Y, ajá, y dijo, vente, súbete, ya te vamos con, te vamos a llevar a los strippers. Ay, y sí, Dios, la llevaron. Yo no fui invitada porque yo no quise ir.
2: Pero, ah, ¡hola, hola!
1: Ay, sí, que tu mamá te la cruza.
0: Yo no estuve allí. No.
2: Claro, Zaida no fue. ¿Cómo va, sí, Zaida?
1: No, no fue.
2: Zaida fue a confesarse a la iglesia.
0: Ese día yo no estuve en esa limusín y no, sí, sé qué no pasó con un tal Alejandro que estaba bien guapo. Y luego había un, le llamaban el africano, no sé por qué, pero...
1: ¡Ah, el africano, no!
2: ¡Wow,
1: no,
2: qué
1: no,
2: barbaridad!
1: ¡Ay, Dios mío de mi
2: bueno,
1: vida!
2: Señores, a ver, queremos platicar contigo. Oye, tú también cuando te divorciaste, cuando te separaste de la persona tóxica con la que estabas, ¿también lo celebraste? Márquenos en el 1-844-370-4839. Oye, ¿te dedicaron una canción o dedicaste una canción? Vamos a platicarlo, amigos, acá. Y sabes, así no fue.
0: Ay, te, no, claro, no fui. Ni tampoco me acuerdo de ese bombero bien guapo, Zayda, que estaba.
1: No,
0: ¿ya?
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1: Bueno, pues amigos, estamos preguntando si cuando terminaste tu matrimonio, cuando te divorciaste, cuando terminaste posiblemente un noviazgo así muy tóxico, oye, lo celebraste, te fuiste con tus amigas, con tus amigos. Márcanos en el 1-844-370-4839. Aquí sí leemos un mensaje, por ejemplo, Morris. Dice acá, me dice, ¿qué onda, show? Dice, yo cuando por fin firmé, le puse la de, le puse el carro a todo volumen, la de me saludas a la tuya de pesado, se me quedó viendo con una cara.
2: Ay, Dios.
1: Pero el que ríe al último dice, ríe mejor.
2: Oye, también acá el compa Ernesto está escribiendo en arroba el Freeway Show, estamos en vivo en YouTube para que vean este video increíble, cómo esta morra llevó mariachi hasta el juzgado y le cantó la del mono de alambre. Métanse, estamos en vivo en YouTube, y dice acá, dice que
1: dice
2: un vecino lo que hizo, que fue que cuando se divorció, hizo una piñata con forma de vestido de novia, güey.
1: Ah, mira, y qué estaba, ingenioso.
2: Y estaba llena de billetes de $1, dice, invitó a todos sus compas, güey, y la rompieron ahí para festejar el divorcio.
1: Pues como te funcione, mira, y como la olvides a la persona, no importa. Dice acá, dice, hola, hola, pues miren, mi ex se creía mucho, así que el día que nos separamos le mandé un WhatsApp con el link, la de Rata de Dos Patas, de Paquita la del Barrio. Me bloqueó al segundo, pero me quedó la satisfacción de que le mandé la canción.
3: No, no, ¿sabes qué? Me hiciste acordar de una historia, no sé de quién fue, pero este chisme estuvo bueno.
2: A ver.
3: Haz de cuenta, en el courthouse, la muchacha lo que hizo para anunciar a todo el mundo que ya se divorció, se puso su vestido de boda.
1: Ajá. Sí.
3: Y puso cheater en el con el spray paint.
1: Ajá.
3: En el vestido, porque él le fue infiel a ella en la relación.
2: ¿Se pintó cheater?
3: Entonces, ahí en la corte nomás ves el vestido ahí con el cheater ahí al lado, también. Ay, así, Dios, pintado. Y dijo, ¡ah! Y pues celebraron, y sí.
1: Mira, dice esta amiga también acá, dice, yo cuando terminé con el tóxico le dediqué la canción, la de Ya Supérame, de Grupo Firme. Y miren que todavía me busca, pero como dice la canción, ya fue. Ahí está.
2: Mira, una señora acá nos está platicando acá, la señora Irma, dice que su esposo cuando se divorció empezó a quemar una cajita que tenían de unas cartas de amor que se habían dado. Pero que al güey de su marido se le olvidó sacar el pasaporte y quemó con todo el pasaporte las cartas.
3: ¡No!
1: ¡Ay, qué barbaridad!
3: ¡Oh, my God!
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4: ¡Quédate, mi

0: ¿Es Aida? 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
1: ¡Sí! ¡Feliz
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1: Prepárense su mente, su cuerpo, su todo, porque ahora gracias. Te voy a dar las frases más poderosas de Cristiano Ronaldo para que tú seas una persona feliz.
2: ¡Wow! Sí. Sí. Okay.
3: Ahí estás, Aida.
1: Adelante, él dijo, por favor. Mira, si no crees que eres el mejor, nunca lograrás todo aquello de lo que eres capaz.
2: ¡Sí!
1: Muy bien, muchachos.
4: Al final tenemos que decir cada frase de Cristiano Ronaldo.
2: ¡Sí!
4: Okay.
1: Okay. ¿Ok? Ahí va otra.
4: Todos juntos ahí en el carro, en su casa, donde están escuchando.
1: Sí, tú sigue la onda. Tu amor me hace fuerte, tu odio me hace imparable.
2: ¡Sí!
4: Niños, wow, también ustedes ahí, si nos están escuchando, niños también, el sí. Su, ¿ok? Por favor, okay. Fuerte.
3: Mucha gente seguro que apuntó la frase completa.
1: Lo están apuntando.
4: Claro, sí. Son poderosas.
1: Y están presionando el record button también en sus celulares.
3: Ándale.
1: Mira, ahí vamos con la siguiente. Los sueños no son lo que ves mientras duermes, son lo que no te deja dormir.
2: ¡Sú!
3: Wow, Zaida, cuánto conocimiento. Estás derramando mucha sabiduría aquí.
1: No yo, Cristiano Ronaldo.
3: Ah, Cristiano.
1: Y mis investigadores.
3: Claro. Perdón, Zaida.
1: Mira, otra cosa que dijo es, tal vez me odian porque soy demasiado bueno.
2: ¡Sú!
3: ¡Qué bárbara,
1: Zaida! ¿Ya están listos y preparados para la última frase?
3: Sí, venga, Zaida.
2: ¡Sí!
1: ¡Sí! Ok, ahí vamos.
3: Ajá.
1: El éxito no es un accidente, fíjate. Es trabajo duro, perseverancia.
3: Se acaba de ir el internet ahí un poco.
4: Es que es en portuguesiño.
3: Ah, es en portugués.
4: Perseverance.
3: Es que mira, estaba traduciendo del portugués al español y de español al inglés.
1: Imagínate mi mente. Eso. Ay, los tres lenguajes. Ok. Voy a repetirlo otra vez desde el principio.
4: Sí, dale.
1: El éxito no es un accidente. Es trabajo duro, perseverancia, aprendizaje, estudio, sacrificio. Y sobre todo, amor por lo que haces.
2: ¡Sú!
3: Pero ¿sabes qué? Me gustó el de perseverancia.
1: Perseverancia.
3: Se necesita mucho perseverancia para poder llegar a un lugar,
4: claro,
3: como ha llegado el Cristiano Ronaldo.
4: Exacto, el comandante. Exacto.
3: Comandante, sí.
1: Sí, exactamente. Pues ya vamos con el frase del día.
4: Venga.
2: ¡Sú!
1: Y el frase del día va así, amigos y amigas.
4: El del arpa se durmió. Ay, no,
1: arpa.
4: De verdad. ¡Despiértalo!
1: Wow.
4: ¡Despiértalo!
3: Por favor, señor, ya, levántese.
1: Gracias, arpa. Mira, esta frase va para ti.
4: Ajá.
1: Cuanto más duro trabajes...
3: Ah, qué bueno que lo terminaste. No. Así que yo qué iba a decir, Zaida.
1: ¡Hold on!
3: ¡Wow, Zaida!
1: ¡You ruined it!
3: Dije, wow.
4: Esa pausa estuvo muy
1: pétrica. Pues no me dejaron terminarla.
4: Ah, okay.
1: Vamos a regresarnos. Mira, okay. Ahí vamos. ¿Cuándo?
3: ¿Fuera tu marido para que te deje qué?
1: ¡Hold on!
4: Déjala terminar, gordo.
1: ¡Cállese! ¡Shut up!
4: Es muy feo cuando no te dejan así.
1: A ver, mira. Cuanto más duro trabajes, más suerte tienes.
4: ¡Qué bárbaro! Muchas gracias a Cristiano Ronaldo que nos regaló todas estas frases y todos estos goles y
3: me
4: momentos.
3: Quedo con la perseverencia.
4: Sí, perseverancia. Gracias, Cristiano. Gracias. Y todos decimos
2: ¡Sú!
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1: Bueno, pues amigos, te vamos a decir qué es lo que hacían los egipcios para poder refrescarse en la noche cuando hacía calorcito, amigos.
2: ¿Egipcios? Es que,
1: pues no había aire acondicionado en ese tiempo, amigos. ¿Qué hacían los egipcios que deberíamos de hacerlo también nosotros?
2: Déjame ponerte una música más ad hoc.
1: De egipcios, polo, por favor.
3: Polo, polo.
1: Música antigua, señores.
2: Y pero vamos a bailar como egipcios.
1: Venga, baila, por favor, Morris. Baila como egipcio.
3: Mueve las caderas.
2: A ver, ¿qué hacían los egipcios?
1: Dime faraón, por favor, Pancho Mercado.
2: No, a ti te vamos a faraón. Decir la momia. La momia. ¿Qué pasó, momia?
1: Bueno, fíjense que lo que hacían los egipcios en el departamento de producción de este programa dice que para poder, que les costaba mucho dormir, entonces lo que hacían ellos era humedecer las sábanas para poder refrescar lo que es la cama, ya que no tenían aire acondicionado, pues ni modo que estuvieran en ese tiempo. Así aprovechaban, según esta información, la evaporación del agua durante las noches de altas temperaturas.
2: Oh.
1: Ahora la pregunta es para ti, amigos. Oye, pues mucha gente crecimos donde no había casas con aire acondicionado. ¿Cómo te refrescabas en la noche?
2: Fíjate
1: cuando
2: que
1: en tiempo de calor.
2: Fíjate que allá en Culiacán yo vi una técnica milenaria, güey.
1: ¿Cuál es la técnica?
2: Ponían un ventilador y le ponían un bote con agua.
1: O hielito.
2: Ajá, frente, y hielo, güey. Sí. Exactamente. Ajá. ¿Cómo sabes tú la técnica
1: para
2: esa
1: que
2: milenaria?
1: Veas, Morris, para que veas.
2: ¿También eres de Culiacán?
1: No, yo no soy de Culiacán, soy del estado de Jalisco.
2: Ah, pues también en Jalisco hacían lo mismo.
1: Nada más que en Culiacán le ponían agua. Nosotros ahí en Jalisco le éramos más inteligentes, le poníamos hielo, Morris.
2: Bueno, pues acá le ponían agua y hielo y salía como agüita así, porque es que es muy húmedo en Culiacán.
1: Ajá.
2: Entonces así mi suegro así se refresca, o sea, se sale al patio y se moja todo y dice, ¿sabes qué es lo mejor para cuando hace calor?
1: ¿Qué es lo mejor?
2: Tomarte un café, dice. Con
3: ¿Por
2: eso,
3: qué un café?
2: Porque tu temperatura de tu cuerpo, o sea, cuando tomas frío, sudas más. ¿No sabías eso?
3: No, no sabía.
2: Y cuando tomas caliente, entonces tu temperatura sube a la misma temperatura, entonces pues ya no sudas tanto.
1: Te aclimatas un poco mejor cuando le metes algo caliente, supuestamente. Fíjate que ahí en la casa de mis papás, pues no había aire acondicionado tampoco, ¿verdad? No había ahí por muchísimos años.
2: En el rancho.
1: Años. Ajá. En el rancho también acá en Estados Unidos.
2: ¿Pero qué hacían ahí en tu rancho?
1: En el rancho, bueno, pues lo que hacía mi jefe es de que teníamos un pequeño ventilador, pero te voy a decir lo que hacíamos acá en Estados Unidos, mi querido, es que aquí se pega el calor un poco más fuerte lo que es acá en el Valle San Fernando. Pusieron un screen door ahí de esas puertas de fierro, ¿no? De ahí en la parte de la puerta principal. En la puerta principal de la casa.
2: A ver, ven para acá.
3: Dale su sombra.
1: Puerta principal de la casa. Ya, pero no me pegues.
2: Déjame destrabarte, güey, porque no. Andas como el Pato Lucas, güey.
1: Entonces, fíjate que pusieron un piso ahí en la casa y con lo frillito del piso. Pues era muy refrescante en la espalda, ¿no? Poníamos una sábana así muy pequeña, nos acostábamos en el piso y era muy refrescante. Y ya con la puerta abierta, ya que acá en el Valle San Fernando, en la noche, en tiempo de calor, como que refresca un poco, como que se pone un poquitito fresco, entonces era el santo remedio.
2: Eso es muy
1: para
2: bueno.
1: Poder dormir bien. Malo para la gente que duerme en un cuarto donde no tienes acceso a una puerta

0: muy cerca o a una ventana que a lo mejor no entra bien acá el airecito. Eso es lo malo. Sí. Pero bueno, ¿cómo se refrescan ustedes?
1: Fíjate, mi mamá también cuando hacía mucho calor ahí en Aguascalientes, teníamos ventiladores, ¿no? Porque tampoco teníamos aire acondicionado. Y en Aguascalientes también llega un momento en que se pone pues súper caliente en el verano, güey.
2: Uh-huh. Sí.
1: Y es como tipo Dallas. Okay. Bueno, pues total, güey, que mi jefa nos ponía trapos fríos en la noche para que no nos subiera pues la temperatura y pues en puro chonino, güey.
0: A ver, amigos, ustedes que también que crecieron en un lugar donde posiblemente no había aire acondicionado. Oye, ¿qué es lo que hacías en la noche para refrescarte? Márcanos aquí en cabina en el 1-844-370-4839. 1-844-370-4839.
2: ¿Y yo qué? No me preguntaron a mí.
0: Cállate, ¿cómo te refrescabas?
1: Pues ¿qué crees? Se acabó el tiempo.
2: Ah, ¡qué gachos son!
1: Se acabó el tiempo.
2: Pero les iba a contar cómo.
1: No, se acabó el tiempo, Zaida.
0: Bueno, pues, ahorita regresamos.
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1: Bueno, pues si le acaban de poner aquí al Freeway Show y lo estamos platicando, estamos conversando de qué es lo que hacían antes los egipcios para poder humedecerse o para poder refrescarse en la noche. Lo que hacían es de que humedecían las sábanas para poder refrescar un poco el lugar donde dormían. ¿Cómo le hacías tú? O sea, cuando no tenías aire acondicionado, ¿qué hacías para refrescarte si es que vivías en un lugar donde es muy caliente? Tenemos a Estela aquí con nosotros, que ella es de Saltillo, que también es muy caliente allá, y también en Miami. Mi querida Estela, ¿qué hacían en la noche o qué hacen en la noche para refrescarte, corazón? Platícanos.
2: Hola, pues mira, en Saltillo había que esperar hasta por lo menos las 10 de la noche, porque con el sol del día y el calor del día, las paredes tú las tocabas y estaban hirviendo, el agua, tú abrías el agua fría y te salía caliente como si hubieras puesto el boiler. No, hombre, eso era la cura. Entonces ya por ahí de las 11 de la noche, que había bajado un poquito, yo me metía a bañar, y me iba a la cama así toda sin secarme, pelo escurriendo, todo escurriendo, y ahí con el ventilador de frente, más o menos, me refrescaba, o sea, y podía dormir, de lo contrario.
3: ¡Ay, Dios! Estela, y solamente así te refrescabas, ¡qué bárbaro!
2: Sí, porque el ventilador solo, pues bien, gracias, y nunca nadie me había enseñado el truquito que dijeron ahorita de ponerle la agüita y el hielito, pues no sabía.
1: Oye, Estela.
2: Lo que hacía era meterme a bañar y salir así escurriendo agua, y ya me ponía en la cama al frente del ventilador y ya.
1: Oye, Estela, cuando se querían poner románticos, por ejemplo, o sea, la vida de pareja tiene que continuar.
3: No,
1: o sea,
3: pues imagínate.
1: ¿Cómo
3: no
1: le hacían ahí?
3: ¿En el congelador?
1: ¿Vayan juntos ahí o qué?
2: Pues sí, hay que ingeniárseles, amigos.
3: Ay, sí, Dios. O si no, mira, te comprabas un freezer y te metías adentro del refrigerador, gordo, y ahí.
1: Pues no está mala la idea. No. Imagínate, así es en Coahuila, en Saltillo. Ay, que sobreviviste, Estela.
2: Saca hielitos del refri y así.
1: Oye, ¿y en la noche cómo le das? Por ejemplo, ahorita ya vives en San Antonio, ¿cómo le das para la noche?
2: No, ahorita sí, full aire acondicionado, la verdad.
3: Sí,
2: ahorita
3: no, ya acá el aire acondicionado.
2: Ricos y famosos.
1: Bendito sea Dios, Estela. Ay, Dios. Pero bueno, a ver, amigos, vamos, gracias por tu llamada telefónica. Vamos a regresar con Anita y contestamos el resto de las llamadas en el 1-844-370-4089. Oye, ¿cómo le das para refrescarte en la noche? Y más cuando no tenían aire acondicionado, posiblemente vivías en una zona muy, muy calurosa. Marca 1-844-370-4839.
3: O como el aire acondicionado de pobre, gordo.
1: ¿Cómo era?
3: Un ventilador por enfrente y otro por atrás. Y así nada de calor, güey.
1: No.
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2: Bueno, pues amigos, aquí lo más importante es tu llamada telefónica del 1-844-370-4839. Oye, ¿cuál es tu método para mantenerte fresco cuando no tenías aire acondicionado? Posiblemente si vives acá en este país y no tienes aire en la casa, a veces es bien difícil dormir. ¿Cómo le haces? Márcanos en el 1-844-370-4839.
3: ¿O cuál era la técnica de tu mamá, de tu papá, de tu abuelito para quitarse el calor? Porque en nuestros pueblos pues no había aire acondicionado. A ver, sí, platícanos.
2: Casi nunca. Mira, tenemos a Anita aquí en la línea. Mi querida Anita, ¿cuál era la técnica de tu mamá, mi reina? Platícanos.
4: Hola, buenas tardes.
3: ¡Holis!
4: Oh, pues, mira, mi mamá, pues, somos 9 de familia. Ajá. Y cuando éramos pequeños, pues, aparte de que nos acostábamos casi todos amontonaditos como sardinas, uh-huh, era un calorón. Y mi mamá lo que hacía era meternos a bañar. Ella nos bañaba como en unas piletitas así chiquitas que tenían como una llavecita ahí.
2: Sí.
4: Nos metía a cada uno, nos mojaba bien, bien puro calzoncito, a dormir, porque ni abanico teníamos, estábamos súper humildes y éramos muchos. Y sí, esa era la forma que ella nos refrescaba. Y ahí nos estaba echando airecito con un cartoncito y así.
2: Sí.
4: Pobre de mi madre, ¿verdad? Pero a todos ahí nos cuidaba.
2: Ay, qué bonito.
4: O sea, era algo,
2: sí,
4: pues bonito, ¿verdad? Estábamos ahí todos apretaditos, pero bien.
3: Frescos, fresquecitos.
2: ¿De dónde eres, mi querida Anita? ¿Cómo se llama tu pueblito, mi querida Anita?
4: Fíjate que soy de Tamaulipas.
3: Ajá. Ah, de Tamaulipas.
2: O sea, es caliente en Tamaulipas también. En Hidalgo, sí, se llama ya.
4: Oh, es muy caliente.
3: Ay, Dios. Ah, qué bonito recuerdo, Anita, de
2: pero
3: tu
2: ahora,
3: mamá.
2: Mira, al puro 69 el aire acondicionado ahí en tu casa, ¿verdad, mi querida Anita?
3: Tirada ahí viendo, bueno, la novela.
2: Yo.
4: De hecho, cuando voy para México, lo que extraño de acá es el aire acondicionado. Digo,
2: ¿cómo cambia la vida, Anita?
3: Oye, sí, porque ni bueno, a veces, Anita, en nuestros países ni los

0: carros a veces traen aire acondicionado, güey.
1: Fíjate que sí pasa. Yo cuando ya regreso, yo también allá al rancho, digo, ay, pongan el aire, por favor. Que me
0: ay, ya te volvió una fresa. Casilla. Ya se volvió fresa el
1: señor. Ya, desde que rancho. Me hice ciudadano, ay, ya, no, morre, ya.
2: ¿Qué pasó, güey?
3: ¿Cómo que, güey?
4: ¡Ay, güey!
3: No manches, güey.
4: Con el frío, güey.
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1: Bueno, pues señores, les invitamos para que baje la aplicación de ViX a tu teléfono inteligente, porque en el podcast de El Freeway Show, en el podcast número 31, el episodio número 31, Zaida nos habla de sus partes privadas. ¿Verdad, Zaida? ¿Cómo?
2: Me abro, pues, no sé cómo...
1: Sí, Zaida habla de sus partes privadas.
2: No estén mal pensados ustedes dos. Y ni al mundo tampoco.
1: ¿Cómo?
2: Yo, el título se llama Una pocha que no sabía hablar español.
1: Sí.
2: O sea, yo me abro en una forma vulnerable de
1: vulnerable,
2: mi vida.
1: Sí,
2: de que cómo era mi experiencia siendo pocha, viviendo en los Estados Unidos, en San Diego.
1: Sí, correcto.
2: Pero en la casa me forzaban a hablar español, que qué bueno. Uh-huh. Le doy gracias a Dios que sí me... Me decían mis papás eso porque pues ya
1: sonaste
2: puedo...
1: como chivita, me.
2: No. Se me fueron las palabras.
1: Sí.
2: Pero no, sí, pero hablo del bullying, de que viví en las escuelas, cómo fue mi experiencia en México no sabiendo cómo el lenguaje de repente.
1: Tu vida privada, sí, es lo que estaba diciendo.
2: Y pues el acento, y ya sabes de cómo a veces la gente se burla de otra gente de cómo hablan o cómo son. Entonces, pues, de ahí esas partes íntimas de mi vida es lo que estoy diciendo.
1: Pero partes íntimas.
3: Lo más importante es el mensaje que da Zaida para todos estos chamacos también.
1: Pochos.
3: Que ahorita, pues, no agarran una identidad y dicen, ¿qué hablo? ¿Español, inglés? Ahí está la respuesta en iguales pero diferentes, porque, por ejemplo, mis hijos sufren lo mismo.
2: Uh-huh. Sí.
3: O sea, y la verdad es que los puse a ver el capítulo de Zaida de iguales pero diferentes.
1: Uh-huh.
3: Y se sintieron muy, muy identificados
1: sí.
3: Y también Zaida da un muy bonito mensaje.
1: Claro.
2: Y es que sí, te sientes como no suficiente mexicano y no suficiente americano, entonces quedas en el medio y te haces la pregunta, pues, ¿quién soy yo? Pero la parte bonita es que eres de las dos culturas.
1: De los dos mundos.
2: De los dos mundos, y tienes que apreciar y be proud de dónde vienes. Por eso siempre digo a la radio... Hashtag pocha y proud.
3: Yeah, of course.
1: Pues señores, all ahí right. Está, es el episodio número 31 de Iguales pero Diferentes, que es una extensión del Freeway Show. 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

0: han habido gobiernos por todo el mundo, por toda Latinoamérica, que le han robado a su gente
1: por
0: y la gente muriéndose de hambre y ellos viviendo
2: no
0: como
2: vale.
0: reyes.
1: Yo sí me lo robo
2: no,
1: y
2: no
1: me lo
2: se vale.
0: No manches. A ver.
1: En todos lados se cuecen habas desde los tiempos bíblicos. De
0: no,
1: todo.
0: Not here, bueno, the United States.
1: Sí, cómo no, don
0: ¿qué Tera? Pasó con Bukele? ¿Qué, ¿qué está viendo?
2: ¿Qué funcionario? No
1: ese vato sí tiene pantalones, sí no
2: fregadera. ¿Qué político de tu país te gustaría, paisano, que investigaran? 1-855-370-3100.
0: Por casilla.
2: ¿A Bukele?
0: Voto
2: ¿a Bukele?
1: No, ese no.
2: ¿Corrupto?
0: No, él no es corrupto.
1: Él es millonario ya.

0: todo el mundo está loco.
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2: A ver, pregunta, paisano, comadre. ¿Qué funcionario de tu país te gustaría que se investigara?
0: ¿A todos?
2: Venimos de hablar de burro del día. Este funcionario en China, al parecer lo agarraron haciendo chanchullo, robando millones de dólares.
0: De ahí viene la palabra de los chinos, chanchuy.
2: Chanchuy.
0: Sí, él se llamaba Yang Junlin, hizo chanchuy.
2: Salud, salud. ¿Qué funcionario te gustaría que investigaran? O sea, que no tanto que lo metieran a la cárcel, pero que sí que le sacaran todos los trapitos al sol. Que,
0: no, pero a ver, ¿cómo no van a meterlo a la cárcel, güey? O si la regó, no, se van a investigar, que se los tuerzan.
2: De acuerdo,
0: machín.
2: Pero que primero lo investiguen, a ver si es cierto.
3: Pero mira, luego hay veces que hay videos de cuando están haciendo las tranzas. Hay fotografías. Hay pruebas del dinero.
0: Corrupción.
3: Y no.

0: quienes hacen nada.
1: Pues por la corrupción.
2: A Bukele del Salvador.
1: No.
3: Nada.
1: No.
4: Yo creo que él sí ha de estar
1: es
4: bien,
1: ¿no? Lechón, el vato.
0: Se pues ve todo lo que ha arreglado.
1: Él es rico de abolengo, viene de familia árabe, de los meros meros.
0: Y ha arreglado corrupción, claro. Y mete a gente que trabaja con él a la cárcel.
1: Que también, o sea, ha metido a dos, tres.
0: Honesto.
1: Ha metido a dos, tres locuchones ahí, pero...
0: Y aparte que... no tiene miedo, es un hombre que no tiene miedo.
4: Sí.
0: La verdad. Porque muchas veces, o sea, tener el poder de tú meter a alguien a la cárcel y luego se te pueden girar y todo, o sea, es tener muchos pantalones.
1: No, si metes a todos, metió a todos.
4: Oye, y la política es sucia, ¿eh? La política es sucia, tanto pues sí, de que, por ejemplo, aquí en los Estados Unidos, aguas el que corra de presidente, porque te van a sacar
1: hasta lo que no.
4: La maestra que le diste mal en la primaria y que la niña que tuviste, que no sé qué. A ver, estamos en vivo a través de YouTube, arroba bueno mala feo. Para que también ahí nos pongan en los comentarios qué político a ti te gustaría que investigara.
1: A ver.
4: Mira, tenemos a Jonathan. Bienvenido, Jonathan. ¿Qué peteo?
1: Jonathan.
5: ¿Qué pasó?
4: ¿Qué pasó, mi carnal?
0: ¿Qué onda, Jonathan?
4: ¿Qué político te gustaría que investigaran? Pero hasta el fondo, güey.
5: Mira, en México no se puede, ni no se sabe ni por dónde empezar.
1: Hijo de la frega. ¿Y de qué? ¿Ni qué así? Año? ¿Ni qué año? Sí, desde Benito Juárez.
0: Sí, porque hubo muchos gobiernos muy corruptos, ¿no? En el transcurso de toda la vida de México. Y uno u otro, lo que sea. O sea, ahí hay donde encontrar.
5: En México lo que se necesita hacer es lo que se hizo en Singapur.
4: ¿Qué hizo? A ver.
1: ¿Qué se hizo?
5: A todos los corruptos los mandaron a prisión a hacer trabajo pesado.
1: Ay, sí, esas cárceles también.
5: Los que tenían mucha cola, pues les dieron callo, les dieron cuello.
4: Los mata en Singapur, güey.
1: Y las cárceles son horribles.
4: Nunca había escuchado de eso.
1: ¿Cómo es cucarachas de lo que no te dan de
4: Singapur
1: comer?
4: Es un país muy avanzado hoy en día.
0: Por eso no hay delito, no hay corrupción.
4: No tiene nada.
0: Sí.
6: De hecho, Singapur es el modelo que tomó Bukele.
4: Wow.
6: Y los últimos 5 presidentes antes de Bukele o están exiliados o están presos o murieron ya.
0: Sí.
4: A su mecha.
6: Y incluso mismos de su gobierno que han sido encontrados con chanchullo están presos también, alcaldes y todo eso.
4: ¿Sabían ustedes que en Singapur ni siquiera produce su propia agua?
6: ¿Ya?
1: ¿Qué?
4: ¿Por qué? Ni siquiera, güey, no tienen
1: recursos.
4: ¿Sabes lo que es? Nada más es una península, es todo lo que es un puerto. Todo lo que es Singapur, el país de Singapur. Pues todo lo traen de otros lados de... Sí. Y,
6: ellos se reinventaron con su, con su
4: petróleo. Es más, han tenido que reclamarle tierra al mismo mar. Así de que de aquí podemos agarrar tierra. Okay,
0: ¿quién es Omar?
4: No, del mismo mar. A ver, tenemos a Guillermo. Hola, Omar. Memo. ¿Qué peteado? Memo, a la una. Guillermo, a las dos.
1: ¡Memito!
7: Bueno,
1: carnal.
4: Saludos. ¿Qué político te gustaría que investigaran hasta el fondo, güey? O sea, que lo encueraran.
7: Mira, la neta, te vas a agüitar, pelón.
0: Uy.
7: Al Cuauhtémoc Blanco.
4: Ay, torre. ¿Por qué?
1: Ya salió un video ahí bailando, tuerqueando el otro día.
0: Hay mucha cola que le pisen, ¿eh? Hay muchas demandas. ¿De verdad?
7: Cuauhtémoc Blanco, y ya fuera de broma, en serio. Sí. Cuauhtémoc Blanco dicen que lo han visto con fulano, con sutano, con mangano.
1: No necesita.
7: Ya lo traen.
0: Guillermo, acaban de... hubo unos manifestantes que lo frenaron en su camioneta y se la rayaron y le pusieron asesino.
4: ¿Neta? Rumbo al estadio, ¿no?
7: Y como, como es americanista, ya lo trae en la sangre.
0: ¡Ponte serio, Guillermo!
1: ¡El pelón se puso pálido!
4: ¿Qué pasó, compadre? Vamos a... ¿Cómo que lo trae ahí en la sangre?
0: A los locutores,
2: a todos que los investiguen.
1: ¿Por qué?
2: ¿Cómo puede ser posible que grupos que no sirven sean famosos?
0: Pero eso no depende de los locutores.
4: No somos nosotros.
0: Depende de usted, don Tela.

0: amaneció en Las Vegas.
1: ¿Quién?
0: Un compita se puso pedo. ¿Y cómo creen que llegó a Las Vegas? Se van a sorprender en el video viral. Ahorita les voy a enseñar. Estamos en arroba uno mala feo en YouTube también para que lo watchen.
2: Órale.
0: Se puso pesada la cosa.
2: Pues llegó en carro, me imagino.
0: Ahora verás.
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1: 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Él fue el zorro, ¿se acuerdan? 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
1: Feo, órale. Tú lo tienes todo.
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1: chulo!
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8: ¿Nunca les han pasado a ustedes las lagunas mentales?
9: ¿Laguna mental?
8: Laguna mental.
10: No, pues estamos bien jóvenes.
8: Laguna mental puede ocurrir cuando pisteas machín y al otro día no te acuerdas de ni madre.
10: ¿Te pasó a ti?
9: Oye, ¿sabes cómo le llama a mucha gente? Le llama la mala copa, güey, que de repente te da... Hay alcoholes que cuidado.
8: Sí.
9: El vodka, cuidado.
10: Ya, y no, nunca te hace que
9: el whisky, agua.
10: Sí, le dicen el blackout.
8: No, deja tú si mezclas whisky con vodka y cerveza.
9: No.
8: Y perico y todo ese pedo.
9: Ah, bueno.
8: Ay, dices, ¿qué pasó? ¿Qué hice? Amaneces alorido, las nalgas y ropa. Cuidadito.
10: Cállate.
8: Le pasó a este compa, amaneció en Las Vegas.
9: ¿Cómo?
8: ¿Qué pasó?
9: ¿Cómo en Las Vegas?
8: ¿Qué sucede? Tenemos el video en @bonomalafeo en YouTube para que lo watches y no te pase.

0: se está viralizando, ya está por todas las redes. Por si no te lo han mandado, entérate aquí. Con el bueno, la mala y el feo, el video viral.
1: Cuidado con las lagunas mentales cuando anda uno pedo.
2: ¿Por qué, feito?
1: Y le andas metiendo que, como estabas diciendo tú, un chatito de vodka.
3: Sí.
1: Otro chatito. Ahora whisky.
2: Es que feo, el mezclar alcohol es cuidado.
3: No, y deja de mezclar. Yo veo que mucha gente está tomándose agua, o sea, está tomando un trago y de repente empiezan, shot. Y empiezan a tomar shots a lo loco y llegaron y llevan 20 minutos y están así en estado
1: vegetativo. Yo llegué a esconder, para que no me descubriera la chayo, pasaba por la licor, y compraba puros chatitos de vodka. Me compraba unos, si era viernes, unos 10.
2: ¿10?
1: Sí, chatitos.
2: ¿Y te ponías como entonado o sí laguna mental?
1: No. Con tres entonadito.
2: Ok.
1: Y dije, los otros
3: pero
1: sí.
3: ¿Pero así, directos?
1: Ahí te va. Lo abren, que no viste el chayo. Todo ahí lo... Ah, no está viendo otro. Y ya te relajas. Y luego le metes caguama. Y luego un chatito de tequila que viene mi compa. Espérame.
2: No, espérate. Pues ya
1: y
2: le
1: dije, voy a guardar. Es que la mentalidad era guardar 5 para mañana, para el sábado. Ajá. Puro pedo, ya encontré.
2: Ya,
1: y no me, al otro día no me acordaba y decía yo.
2: Heladitos.
1: Sí. Voy a buscar. No.
3: No te acordabas que te los tomaste.
1: No, tienes que esconderlos, güey, en el garage.
2: Oye, no, man.
1: Y luego iba y dije, voy a buscarlo porque ando bien crudo. El clavito donde los dejé. Todas las botellitas vacías, ya ni me acordaba que me las había tomado todas. Esa es una laguna mental. Pero que le dio a este güey.
2: ¿Qué le pasó?
1: Lo que le dio. Se puso tan pedo de aquí en Los Ángeles que amaneció en Las Vegas.
2: ¿Qué?
1: No fue laguna mental.
3: La película, como la película.
2: ¿Cómo? La de Hangover, ¿no?
3: Esas también buenas, esas películas.
2: Sí.
1: Esta no fue laguna mental, fue un océano mental, güey. Tenemos el video que donde el vato... Está explicando qué le pasó y todo el pedo porque lo guacho.
3: Oye, pero se
1: y
3: ve
1: no
3: bien.
1: No le vaya a pasar.
3: Bien
1: a
3: fritangas. No, se ve como que sí la pasó duro.
1: Algo
3: la
1: más hizo este vato. Ahí está el video.
4: Yo me tiene un pedo. Bien machín.
5: Yo sé ni dónde estoy. Tomás me estaba echando una chela. Y otra vez la volví a c. Ya tenía días que no la cagaba. Bonanza. Y nomás me estaba una. Yo ni pisteaba. Estaba curado. Ni pisteaba yo.
3: Estaba jurado.
5: ¡No mames! ¡Ya valió
1: una! ¿Qué me ha pasado?
5: ¡Me metí en un pedo otra vez con mi ruca!
1: ¡Güey, ya está de chiste, lo agarra! Amaneció sin ropa, ¿qué
3: le
1: haría?
3: A ver, se les puede escribir. Que alguien le YouTube arroba bueno mala feo porque lo van a ver y va a ser mejor. Pero está despeinadísimo.
1: ¡Feo!
3: Está sin playera. Está como si fuera un homeless.
2: Todo tatuado, sí, se le nota.
1: Tatuado.
2: Ese tipo de gente, se le nota que party, desmadre y de todo.
3: Vele el cabello, velo cómo se lo vuela. Oye, pero llegar a Las Vegas, o sea, si está el heavy metal, porque aparte en Las Vegas todo el tiempo es desenfreno, los lugares no cierran, entonces a donde llegues te van a vender alcohol.
1: Te regalan las bebidas, métete un casino con unas coras y te empiezan a servir bebidas.
2: Oye, deja tú, el que te despierte y crudo, el calor.
1: El sol.
2: Terrible, a mí me ha pasado.
3: O sea, te has despertado en la calle,
2: ¿sí? Dormido en la banqueta.
3: Ay, cállate la boca.
1: ¿Cuándo, güey? Mentiroso.
2: Abre los ojos.
3: ¿Es en serio?
2: Te lo juro.
1: ¿Cuándo?
2: Güey, mira, yo era casado cuando andaba con mi vieja la sargento.
3: Ey.
2: Entonces un día, nos conocimos en el trabajo. Un día va llegando mi ex, que era mi esposa en aquel entonces. La veo desde el segundo piso.
3: Ah, a casa de la sargento.
1: No, los apartamentos.
2: No, al trabajo.
3: Ah, okay.
2: La veo desde el segundo piso y le digo a todos los compañeros, incluyendo a mi vieja la sargento, que era mi nalguilla nomás.
3: Sí.
2: Dije, ahí vengo. Bajo, me lleva mi ex, me llevaba lonche. Besito. Oye, era mi esposa. Subo yo muy fregón con el lonche.
3: Sí, y la lover viéndote arriba.
2: Y aquella.
3: Si no seas cínico. Y sigue jugándote al vivo tú. No.

0: la esposa.
1: Pues sabía que era casado. Sabía. Ahora, una cosa es saber, otra cosa es ver.
2: Sí.
1: Como que le dolió.
3: No, y aparte quieres llegar y darle el beso a la lover.
1: No, tampoco me descaraba tanto, no.
3: Ok.
1: Llegué yo muy contento con el lonche y que llego y me recibe.
3: Sí.
1: ¿Sabes qué? Ella estuvo. No puedo.
0: ¿Y en claro. la sargento?
1: Digo, sí.
0: Hubieras aprovechado,
1: no puedes que... menso. No, ya no. No, güey, pero yo andaba clavadillo.
0: Son oportunidades que te da la vida y no la...
1: No, yo andaba clavadillo, entonces ándale que voy llegando a la casa. Me cortó, Pau, me cortó. Y pues me dolió. Entonces voy llegando a la casa, bien agüitado. Y mi ex me lo notó en cuanto me vio llegar. Mm. Agarré una botella de brandy, me acuerdo. Yo sé, ¿de acuerdo el presidente?
0: ¡Asco!
3: Oye, pero dicen que el brandy es bien dulce, ¿no?
1: Me puse audífono. No, es bien corriente.
0: ¿El barato?
1: Tenía como media botella.
0: ¡Asco!
1: Shot, solo, caliente, así.
0: Sí, neta.
1: Con audífonos, oyendo puras de Don Vicente, de Alejandro.
0: ¿Y qué decía tú, eh?
1: No, me puse bien pedo.
3: ¿Por qué hay personas así que cuando algo les pasa mal se ponen música más triste para darse más en la...
0: Es lo que quieres sentir.
1: Mira, ahí cuando suenan los trompetos de ahí. Y aquella, como también tuvo papá alcohólico y todo, dice, los borrachos siempre se quieren ir.
3: Uh-huh. ¿Cuál aquella?
1: Mi ex.
3: Okay.
1: Me esconde las llaves y ahí le confesé todo. Ahí, al punto pedo. Tengo otra, ya me voy, que no sé qué. Lárgate de la casa. Salí de la casa y ya no me acuerdo de nada.
0: ¿Y el carro?
1: No manejé, me escondió las llaves.
3: Oh. Se quedó en el jardín.
1: Amanecí en las escaleras de la casa afuera. Ya eran como las 9 de la mañana cuando me desperté. Con la camiseta al revés, porque según yo me había puesto la playera, pero la puse al revés.
0: ¿Y los calzones al revés?
1: Todo así, guacareado. No, fue feo. Sí, gacho. No, fue horrible. Pero el calorcito fue el que me levantó.
0: ¡Quemado! ¡Te quemó el sol!
3: El vómito seco con el sol.
1: Me desperté como ese vato.
0: Este vato así como ese quemado vato. ¡Quemado del sol este vato!
1: Sí.
3: Oye, pero según el pelón bien, bien rudo, dijo, ya me fui, me salí y estaba en la puerta de su casa.
1: No, pero...
0: ¡Qué feo!
3: ¡Qué bueno, eh!
1: No, y qué bueno que me escondió las llaves. Yo
0: todavía
1: quería manejar.
0: No tenías niños, ¿verdad?
1: Sí, mijo.
0: ¿Qué?
3: ¿Y no te vio vomitado?
1: Estaba chiquito. Era un bebé, güey, un bebé.
3: Pregunta... Te vamos a decir el dragón de ahora en adelante. Sí.
1: Pregunta para ti que nos escuchas, paisano. ¿Qué ocasión has tenido la mala copa? Blackout, no te acuerdas de nada. ¿Dónde amaneciste? 1-855-370-3100. Cáiganle a YouTube, ahorita leemos los comentarios. Ahí.

0: A ver, venimos de hablar de ese video viral. Mi compita el feo nos estaba presentando este vato.
1: Compita mío.
0: Arroba bueno malo feo YouTube. Amaneció el vato en Las Vegas.
1: Güey, le dio una laguna. Bueno, no laguna, un océano mental. El vato se puso pedo. Arrancó para Las Vegas. Güey. Y terminó tirado, quemado, sin camisa. Güey,
0: qué feo.
2: ¿En qué momento llegas de un estado a otro? Y no me refiero a etílico, sino de un... O sea, manejar hasta las 3, 4, 5,

0: 6 horas.
1: Con compas.
0: Sin playera. Y despeinado. O sea, pero ¿cómo? ¿Y quién, quién te sube?
1: Hay autobuses que te llevan gratis de aquí de Los Ángeles a Las Vegas para darle promoción a los casinos. Y te llevan al casino.
0: O sea, pero llegas y le dices, llévame, ya te llevan.
1: Hay una parada donde dicen, hey, todos los que van a ir a Las Vegas, ¿verdad? Y van casineando ahí, pisteando y todo.
0: Oye, mira, yo nunca había visto eso.
2: Comenta Jaime, dice, yo tengo un camarada que se fue a Tijuana con unos camaradas que tienen papeles, pero él no tenía... Y ya no pudo regresar. ¿De esas de qué?
3: ¿Le seguimos o qué? Sí, vámonos,
2: Y ya cuando estás en Tijuana.
0: No, y también hay cuates de la fiesta que te están retando y retando. Ay, ¿qué? ¿Te va a regañar tu vieja? Ay, vamos, una hora más, ándale, no sé qué. Y te están diciendo
1: así
0: tanta tontería.
1: Compas,
0: y ahí vas. No, Pau, pero un buen amigo no te dice, vámonos a México si no tienes papel.
2: Y al punto pedo, sí. Y al punto pedo, sí. Jalas.
1: Sí. Pues,
2: ¿qué? Jalo. Vamos.
0: Hay que buscar
2: ¿vamos o qué? Tenemos a Gaby. Hola, Gaby, ¿qué peteo?
4: Hola, buen día.
1: Buen día.
0: Hola, Gavita.
2: ¿Qué te pasó, Gaby?
1: Te pusiste peda, ¿tú no te acuerdas?
4: Terrible, de esas que borras cassette.
0: No manches.
4: Que no te acuerdas de nada.
0: ¿Cómo empezó toda esta situación, Gaby?
4: Yo me junté muy joven con unas personas no muy buenas. O sea, de juntarme, de casarme.
0: Sí.
4: Entonces nos separamos, no sé qué, me pongo yo a trabajar. Una compañera de trabajo celebraba también su separación y como su nuevo novio.
0: Sí.
4: Y nos fuimos. No teníamos mucho dinero. Y me acuerdo que compramos como... Yo no me acuerdo cómo se le decía. Yo soy
2: ¿Pulque?
4: De Chihuahua, de Camargo.
2: Ah, Sotol.
4: Una botellota.
2: Sotol, Gaby.
1: Sotol, hijo de la fregada.
4: No. Era como un galón de vidrio.
2: Aguardiente.
1: Es la misma que el Sotol.
4: No me acuerdo qué era. No me acuerdo.
1: Pero era bebida de Chihuahua.
4: Fuimos, ella vivía como en un rancho. Nos fuimos, invitamos amigos, amigas, nos pusimos a tomar.
0: Ala.
4: El punto es que amanecí con en la casa de una prima de mi ex marido.
0: ¡Cállate! ¡Qué mal vibre!
2: ¿Cómo acabaste ahí, Gaby?
4: Yo me despierto, no sé.
0: ¡Qué mal vibre!
4: Yo me despierto, yo no reconocí nada porque yo nunca me había quedado ahí.
2: ¿Qué dijiste? ¡On toy!
0: Oye, llegó a lugares que ni conocía.
4: Por la puerta, yo vi un pasillo, no sé qué. Dije, ok, en eso llega la prima de mi ex marido que trabajaba también conmigo, pero ella no andaba con nosotros. Entonces le digo, Blanquita, ¿cómo llegué aquí? Dijo, no, Gaby, pues es que te trajeron en la madrugada. El hombre que me llevó trabajaba conmigo y como no supo a dónde llevarme y ubicaba a esa muchacha, pues ahí me llevó.
2: ¿Qué te llevó?
1: ¿Y te aventó?
0: Pero no manches.
4: Estaba con mi zipper del pantalón desabrochado.
0: Ay, Dios mío.
1: ¿Es que has de haber ido al baño?
0: No, espérate. ¿Y te fuiste a revisar o te fuiste a checar?
4: No. Yo te estoy platicando como en el 99, 2000, no sé.
1: Y de ahí sale un chamaco.
4: No tenemos esa cultura. No, tampoco. Lo que quiero decir es, sí, es muy padre andar con amigos y, borro cassette y tomo tequila y no sé qué, pero no sabemos a lo que nos exponemos.
2: Sí, no. Sobre todo las damas, hay que tener cuidado.
0: No, claro, te echan algo en la bebida, te pueden llevar, pueden hasta a hacer cosas que no, o te pueden cortar tus riñones, quitarte.
2: Y en la torre.
0: ¡Claro!
1: Así en México te roban.
0: ¡Claro!
1: Los...
2: A ver, tenemos a Eduardo.
1: Por lo mío no tan podrido.
2: Eduardo, ¿qué peteo?
0: Sí, mejor métanselo.
2: Hola, Eduardo.
1: ¡Eduardo! ¿Dónde terminaste? ¿Qué te pasó?
0: ¿Qué onda,
1: buenos
0: papi?
1: Días. Échale, loco.
0: Ay, no.
5: No, primo, miren, yo fue una borrachera, una fiesta.
0: Sí.
5: Pero fue un amigo mío.
0: Okay.
5: Entonces fue una fiesta normal, comida, todo con un grupo de, no sé, banda o algo.
2: ¿Qué se celebraba, Lalo?
5: Es un cumpleaños de un amigo.
0: O sea, la tardecita, carnita asada a gusto, algo para acabarse a las 10 de la noche, coqueto, elegante.
5: Sí, todos bien pedos, bien hasta atrás, todos.
2: ¿Qué piseaste? ¿Qué piseaste?
5: Todos empezaron a retirar, ¿me entiendes? Todos empezaron a retirar, cada quien para su casa.
2: Ok. ¿Te acuerdas
5: pero
2: de eso?
5: Pero hay un amigo, dice los músicos, pues, ¿qué? ¿Vamos para Tijuana, no?
0: No.
5: Pues, vamos.

0: y ahí se fue el amigo. Pero ellos no sabían que él no tenía papeles.
1: ¡Ándale!
0: Y dijeron, vamos a Tijuana. Ok, vamos. Pues se dieron cuenta al llegar casi a la línea. Y dijeron, mi amigo le de apogada en el Pulga.
1: ¿Y la Pulga?
2: La Pulga ya andaba fumigada. Así.
0: Sí. Y dice, ¿dónde vamos? No, pues yo no tengo papeles.
2: No,
1: ¿qué? ¡Baboso!
2: ¡Pulga, no seas tonto!
1: Oye, pero
3: ¿y qué hicieron, güey?
1: ¿Pero cómo venía la Pulga ya de Tijuana? ¿Ya cómo venía de regreso?
0: No, pues no lo llevaron porque se alcanzaron a dar
3: cuenta. No lo llevaron.
0: Que él no tenía papeles y todavía se dieron cuenta y lo bajaron.
1: Ah, sí. Justo antes. Ah, qué bueno.
2: Oye, pobre Pulga, ¿quién sabe cómo regresó a su casa?
3: ¿Antes de la línea lo bajaron?
0: Sí, no nos dio.
3: Sí, ahí está bien peligroso. Está difícil también ahí. Sí. ¿Qué anda haciendo cerquita?
1: Pulga, bájate ya que güey. No, güey, sí, vámonos, jalo.
2: No.
3: Uno se aferra.
4: 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En el bueno, la mala y el feo. Y esto.
2: El chisme es
1: vida.
2: Amamos aquí a Gil Morita. Es nuestro top in the world.
1: Oh, yes. Pero... ¿cómo no?
2: Es una persona sencilla. Sencillito, ¿qué le pasó? Machín. ¿Dónde lo vieron? ¿Qué le hicieron? Le querían agarrar todo. Anda triunfando. Ahorita les platico. Y una mujer cometió un error, una conductora. Ella es de Ecuador. Habló mal de la selección, se burló todo. Ya pidió perdón. Dijo así, pido perdón. La gente le está criticando porque dice, no pidas perdón. Se ofrece una disculpa. No, ahorita les cuento el chiste.
3: Sácate
2: el tamal.
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1: Atención familia, no se vayan a perder Garra contra Veneno, Guerreros Mundiales. Y no dejen que se vaya su favorito. ¿Por qué? Porque en las votaciones los condenados de esta semana son por parte de Leones. Está mi compita el Chef Jesus, Mamba y Jair.
2: No, hombre, y de las cobras, Cobra Kai, está Asaf, Lauro y Aranza. 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
11: ¡viva!
10: Será bueno disculparte cuando la riegas. Mejor quedarte callado.
11: No.
10: ¿Al cuánto tiempo pedir una disculpa? Les voy a contar lo que pasó con una conductora que andan. Unos la aman, otros la detestan. A ver usted qué opina. Y yo, al que amo con mi ser entero, es a Morita. Morita es una persona de valores.
11: Gilberto Morita. Gilberto Morita. Mita su porra, sí. El Gil Morita.
10: El chisme es vida, caigan en la YouTube @bueno malafeo que les tengo video y todo.

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0: Oigan, ¿qué creen? A mí me encanta cuando una persona está en el éxito y no se le sube al cerebro. Que es humilde, que te saluda donde sea, que te ve y le da gusto. Porque hay personas, hay artistas, hay famosos que de repente tienen sus 3 minutos de fama y se vuelven...
1: ¿Te la creen?
0: Insoportables. Una foto. Ay, no. A mí, estoy comiendo, no me molestes. Ay, sí, ahorita estoy con mi familia, ¿sí?
1: Ay, yo lo vi eso con un artista... Que canta, bueno, no voy a decir.
2: Yo les voy a decir algo, muchachos. El día que yo sea millonario ni los voy a conocer, ¿eh?
1: No, yo tampoco.
0: Pero eso está mal.
2: Ni les voy a hablar.
1: Pero todavía no.
2: Pelón.
1: ¿Quién eres?
2: Guaruras, ataquen.
0: Pelón, pero cuando nosotros te veamos ni te vamos a hablar. Ay, oye, ahí les va. Este hecho. De lejos.
1: Dale un
0: animo. Pelón, tú no nos vas a aventar dinero porque eres recodo, deja de inventar.
1: No, el pelón si le caigo a saludarlo, me da $1 así.
2: Sí. Venga,
0: ay, pura.
1: Muerto de hambre.
2: ¿Te acuerdas de mí?
1: No, disculpe. Come.
2: Guaruras, atáquenlo.
0: Oigan, pero bueno, a ver, ahí les va. Este hombre para mí es un ejemplo a seguir. Para jóvenes, para adultos, para niños, para hombres, para mujeres. Que estamos hablando de Morita.
2: Ay, qué chido.
0: Es el Gil Morita.
2: Es el Gil Morita. Digo, necesita su porra, Morita.
0: Hay que buscársela.
2: Sí.
0: Se acaba de graduar de la prepa. Salió un video de la prepa donde se graduó.
1: Hace tarea. Todavía hace tarea.
3: ¿Cómo se graduó si no fue a estudiar? Estaba jugando.
1: Lleva tutores.
0: En México, tú puedes comprobar con los exámenes que estudiaste y puedes tener un permiso especial.
1: Qué chido.
0: De que necesitas viajar por tu carrera, por tu trabajo o por lo que sea, y la escuela decide si te lo da o no.
3: En México todo se compra, hasta los títulos de educación.
0: No se compra porque te hacen un examen.
2: Exacto.
0: Y aparte aquí también existe,
1: la licencia
0: usted
1: de manejar,
0: gringo.
1: Sí.
0: No, que usted muy gringo.
3: I'm right here, you gotta
0: shut up.
1: ¿Ok?
0: No, ya. Entonces, Gil Morita se gradúa de la prepa, todo el mundo le grita, le aplaude, él va normal, ay, que traigo mis guarros, que traigo mis bolsas, porque muchos de los futbolistas traen ropa de marca.
2: Creo que ya es millonario Morita y todo.
0: Súper millonario.
1: Como 5 millones vale ahorita.
0: Oye, pues no, él no. ¿Qué creen? Que me da gusto porque se lo encuentran en un avión, se han estado volando, haciendo y todo, y la gente, ¡ey, Morita, que no sé qué! ¿Tú crees que él así les hizo como, hey, no me hablen? Él en comercial, viajando, súper ganador.
1: ¿Normal?
0: Saludando a todas las personas que le hablaban.
2: Qué
0: súper humilde. Cáiganle a YouTube @ bueno mala feo para que lo vean. Me encanta.
2: Qué padre, ¿no? Morita es a todo dar. Es un niño. Mira, 17 añitos.
0: Sí.
2: Es un niño muy, muy sencillo.
0: Claro.
2: Ojalá, y obviamente, porque es la promesa del fútbol mexicano, lo hace muy bien, entonces yo confío en que...
1: Sí,
0: que continúe así.
2: En que continúe así.
1: ¡Asiento del medio, el pobre!
2: Que cumpla sus sueños y que rompa todos los récords sabidos y por haber.
0: Oye, este video salió, y acaba de salir otro video también que me gustó mucho, que está un señor en un carro manejando, y voltea, y ve a Morita. Entonces dice, ¡ey, Morita!
1: ¿El otro carro, Morita?
0: Se pone como un carro al lado del otro.
2: Sí.
0: Y le, Morita, entonces Morita baja el vidrio. El señor se baja del carro.
2: Baja el vidrio, qué chido.
0: O sea, Morita baja el vidrio, el señor se baja del carro, que está ahí, y se empieza a tomar fotos, y Morita como si nada, ¡ey, qué onda, saludos, no sé qué, no sé cuánto! También, a mí me daría miedo que me roben, pero Morita así como si nada, ¡ey, chido, Juan Padawan, qué cool, no sé qué! O sea, un chavo bien humilde... Que luego a los futbolistas se les sube mucho, ¿sí o no?
2: Sí, sí.
1: Va a cambiar.
2: Hay jugadores que sí son así medio payasones, pero no, Morita está en un muy, muy buen momento.
0: Claro.
2: Y yo creo que lo tiene que aprovechar.
0: No
1: cambie, porque él va a cambiar el fútbol mexicano.
2: Sí, Dios quiera.
1: Va a ser, así va a ser.
2: Él nos va a dar nuestra primera Copa del Mundo.
0: ¡Que viva Morita!
1: Dios quiera. Yo le tengo fe.
0: Cuando tenga 40 años.
3: Cuando se la

0: robe más bien.
1: No. Oigan, últimamente en estos días hemos visto puras personas que la andan regando.com, que de repente sale un conductor de televisión que habla mal de los perros, que de repente sale un conductor argentino diciendo que México no sé qué, y de repente una conductora ecuatoriana que también se aventó algo contra México.
2: Alejandra.
1: Y se les ha ido el fuá en redes sociales, y que en tiempos distintos han pedido una disculpa, han ofrecido una disculpa, y dicen, perdónenme, perdón, la regué, ¿no?
2: Pero hay unos
1: que han cedido antes que otros. Hay unos que inmediatamente vieron que todo se venía encima y dijeron, una disculpa, la verdad, la regué, ¿no? Sí. Que han el argentino que dijo que no lo hizo y sí lo hizo porque está en el audio.
3: Sí, el argentino la regó bien gacho, ¿eh? Dijo, pero los mexicanos nos envidian, en todo nos envidian. Ahí la regó gacho.
1: Sí, porque yo dije que solo en el fútbol. No, es cierto.
3: Que dijiste que odia. En todo perro.
2: Él odia a los mexicanos, dijo.
1: Los detesto.
3: Se pasó.
1: Luego el conductor de México que habla de espectáculos, que es Pedrito Sola.
2: ¡El viejito!
1: Que dijo.
2: ¡El viejito!
1: Que ojalá.
2: El de la mayonesa.
1: Les hicieran cosas malas a los perros. Salió. Sí, pidió disculpas, pero las mataron. Leyó en un programa de televisión, que sabemos que en los programas de televisión la gente usa prompter, que les ponen qué decir, cómo decirlo y todo. Ahí se disculpó. Y hay una conductora que está trabajando aquí en Estados Unidos, que ella es de Ecuador, que ella estuvo en un momento muy catastrófico porque subió un video de la selección mexicana festejando, unos videos que salió la playa, jersey, luego comentarios diciendo no, y que ni con once les ganaron, no sé qué. O sea, todo que tiró mucho, y después se le empezó a venir el hate, y ella dijo, yo no voy a pedir una disculpa.
2: ¿Eso dijo?
1: Yo no voy a pedir disculpas. Ella lo dijo.
3: No tengo que pedir que o sea, defendiendo su... Se subió su macho. Aparte también.
1: Días, varios días. Y yo no voy a pedir una disculpa. Y yo y seguía subiendo cosas. Y si me creen y si me... Ella continuó con esto hasta la noche de anoche.
3: Tres doritos de...
1: Agarró y dijo esto ella.
3: Tres doritos después.
2: Leído también.
1: No, yo no siento que lo haya leído. Mucha gente dice, oye, pues no tienes por qué pedir disculpas. Mucha gente de Ecuador le comentó, ¿por qué pides disculpas si no hiciste nada malo, nos estás fallando? Mucha gente le dijo, ay, sí, no pasa nada. Mucha gente le dijo, no te creo. Yo no sé ustedes qué opinan, púchenle play.
4: Hola familia, ¿cómo están? Espero que se encuentren bien. Estoy aquí porque quiero corazón pedir mis más sinceras disculpas públicas por haber celebrado la derrota de México en el Mundial. Quiero arrancar diciéndoles que México es un país que amo y respeto profundamente. Tengo amigos mexicanos. Estoy en Estados Unidos hace 4 años y medio, cumpliendo un sueño de trabajar como comunicadora en la cadena de habla hispana más importante que tiene este país, que es Univisión. Este año también pude cumplir otro sueño, el que mi historia de amor haya sido como la historia elegida por ustedes como ganadora del reality Apostarías por mí. Ha sido el reality más ambicioso que lanzó en este 2026 Televisa Univisión, y fue gracias a ustedes, a la audiencia, al público que votó y nos eligió. Y eso se respeta, eso se ama. Yo de verdad solo tengo gratitud por las oportunidades que he tenido la dicha de vivir dentro de este país, que Dios ha abierto todas las puertas para mí, que Dios me ha dado este talento para ser usado a través de su gracia y de su bendición, y que si cometí un error, no lo quiero justificar, solo quiero pedir de todo corazón disculpas sinceras.
3: A ver, ¿serán o no?
1: Mira, yo no sé, hay muchas personas que están de acuerdo, hay muchas personas que están en desacuerdo. Yo creo que es importante siempre pedir una disculpa cuando uno la riega.
2: Pero sin agregar que no vas a pedir. Es que ella agregó que no iba a disculparse.
3: Ahí te va algo, ahí te va algo bien importante. Y sí, bueno, yo compartí con Alejandra en Apostarías por mí, el reality. Sí. Agarramos rumbos diferentes, güey, en el reality. Ellos se hicieron Team
1: de un
3: Pueblo.
1: Team y tú estabas en otro team.
3: Cuando yo estaba, ni siquiera había teams todavía. Pero sí, ellos también... Se nos vinieron encima con un... O sea, parte del juego. Beta es una persona excelente. Ale, yo lo que compartí con ella también es una persona excelente. Aquí el detalle es de que, señores, estamos hablando de la Copa del Mundo.
1: Sí.
3: Estamos hablando de equipos que representan países.
1: Sí.
3: Y que no estamos hablando de la final América Chivas.
1: Que el América, wow.
3: Donde, exacto, ¿no? No estamos hablando de los Dodgers y los Yankees.
2: O sea, no. Estamos hablando
3: de
2: los Dodgers.
3: De fútbol,

0: pero de equipos que representan países. Entonces, si tú hablas mal de ese equipo, estás hablando hasta cierto punto mal de ese país y mal de toda la... O sea, te lo tomas a pecho, pues. Te lo tomas así y te duele,
1: güey. Y cuenta mucho las señales
0: que
1: hagas en televisión. Y cuenta que así es así, todo ese pedo.
0: Sí, no, no, no, y agarra cierto, cierto dolo, corajito.
2: Híjole, ya.
0: Y está difícil,
2: güey. La gente está opinando en YouTube y dice, yo no veo que ella hizo algo mal, solo celebró la victoria de un equipo y la derrota de otro equipo.
1: País.
2: El que sí la regó fue el reportero de Argentina. El de Argentina la super ultra mega regó porque se fue directo y sin escalas, y fue directo y habló.
1: Pero eso no representa a los argentinos.
2: No, claro que no.
1: A todos no. Porque la gente dice que, ay, así son los argentinos con nosotros. No todos, yo he tenido amigos argentinos que son bien a toda madre conmigo, quieren mucho a los mexicanos. Y conozco argentinos también, desmadrosos así.
2: Es muy complicado, mira, aquí dice, ay, no alcanzo a leer, Reilín, dice, y que su mamá se la crea, como sabe que muchos mexicanos la apoyaron para ganar el reality ahora, disculpándose, porque sabe que sin nuestro apoyo mexicano, su carrera se le va a venir abajo. Hay muchas opiniones, les digo. Yo me puse a leer los comentarios
0: ayer. Lo
2: que
0: sí que en el programa no ha estado. Enciéndese quien pueda. No sabemos si a lo mejor está de vacaciones, le dijeron, tómate un tiempito. Es que si, te digo de nueva cuenta, no es el... Y Alejandra, te entiendo, y entiendo toda la gente que también celebra estos triunfos. O sea, sí, futbolísticamente puedes hablar de eso, pero le pegas al... O sea, son países los que están jugando.
2: Claro.
0: Están representando países.
1: Ahora, ¿qué tal sus redes sociales?
0: No por nada suenan los himnos
1: ¿Bajaron
0: nacionales.
1: ¿Bajaron las redes sociales de ella?
2: No sé.
1: ¿No lo bajaron?
0: No, sigue igual. Sigue igual, Fit.
2: No sé, solamente creo que últimamente han cancelado mucha gente por este tipo de situaciones y han pedido todos ya disculpas, ¿no? Entonces, han ofrecido...
0: Mira, dice Dayana.
2: El argentino, y lo platicamos, ofreció disculpas y dijo, yo no es algo...
1: ¿Cómo es bien diplomático para hablar ese güey?
0: Sí.
2: Pues es que es una es un periodista, feo.
1: Sí. Yo también, pues no me hagas temer.
0: No, tú eres periodiquero.
1: Bueno, casi lo mismo, vivimos de la noticia los dos.
3: Llévele
4: la noticia.
1: Si lo minimizan a uno,
4: eso me voy
1: a quejar.
4: Y perdamos el tiempo juntos.
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1: Yo.
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2: La neta sí están bien fáciles. La del feo, 200. La mía de la Pau, 300. Y la del pelón, 500. Y con esto te puedes llevar hasta $1,000.
1: Ahí está el número 1-855-370-3100. Cuando nosotros digamos, marquen a la 1, a las 2 y a las 3. Pues marcas.
2: A la 1, a las 2 y a las 3.
0: Sí. Suerte, suerte. Cállate a YouTube, estamos en vivo. @bueno malafeo. Bienvenidos la gente de VIX también en la aplicación.

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1: A ver, chavos, más adelante vamos a regresar con lo último en deportes con mi compita Gabo Sáenz.
2: Ay, mis disculpas.
1: Analizando y platicando
2: muchacho al aire
1: sobre el partido el día de ayer.
3: Ay, me pasó algo
1: ya
3: maravilloso.
1: Tenemos al primer semifinalista.
2: ¿Qué te pasó, Pau?
3: Ayer aposté $50 a que iba a meter gol.
1: Manita, te estás, Mbappé. Te estás clavando en el cuidado, manita. Cuidado.
3: Sí, no hay malo.
1: No, no, digo, no
3: aquí,
1: tiene nada.
3: Aquí han apostado conmigo que, y les cumplo.
1: Sí.
3: Ajá. No pasa
1: ¿y qué tal?
3: Nada.
1: ¿Cuánto
3: y gané?
1: Te ganaste?
3: $50.
1: Ah, o sea, pagaba el doble.
3: Pagaba el doble. ¡Uy! Ya me recuperé.
1: Uh-huh. Nomás cuenta lo que gane y cuánto has perdido.
3: Lo que le estoy diciendo.
2: Del casino.
3: Le metí $100. Y perdí 50 porque aposté que iba a ganar un equipo. No, que iba
1: entonces
3: a meter.
1: Te quedaste igual.
3: Entonces ya subí y ya estoy igual y ya me retiro. Y I'm done, baby. I'm done.
1: Chido. Señores.
2: Oh my God.
1: Volviendo a los deportes. ¿Qué pasó ayer? Tenemos el primer semifinalista. Además, vamos también a hablar del tri mexicano. ¿Qué es lo que sigue? Al parecer se viene también otro entrenador muy perrón a dar consejos. Ahorita regresamos con lo último en deportes. Y más adelante te puedes ganar mucho dinero, no apostando, sino con la lana del golazo.
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0: Señoras y señores, ya tenemos al primer semifinalista.
1: ¿Quién es?
0: En esta Copa del Mundo. Se está poniendo a todo dar. Vamos a recibir con nosotros a nada más y nada menos que un campeón. Ajá. De TUDN Network. Tenemos a mi compita. Lo queremos retirar. Tú eres campeón.
2: Haaland.
0: Gabo.
2: Haaland
0: Sainz.
1: ¿Campeón de tortas o qué? De
2: es
1: comer.
2: Campeón del de ser comentarista de fútbol.
0: No. Oh. Campeón de comer. Carne en su jugo.
1: Eso.
0: Carne en su jugo. Sí,
1: en su crema. Sí.
0: Con caguama.
1: Eso.
2: ¿Qué es eso?
1: Mira nomás.
0: Tenemos a Gabo Sáenz. ¡Gabo!
1: ¡Gabo!
2: ¡Gabo! ¿Qué es eso que traes puesto en la cabeza?
3: Es un sombrero. Pues como yo no tengo peluca, dije, bueno, me voy a poner un sombrerito.
1: Ah,
3: a ver,
1: qué bueno.
2: Pero todos sabemos. ¡Haaland!
3: Pudiera ser Haaland, digo. Yo sí estoy así como del pelo de Haaland, pero me falta la greña.
1: Oye, como dos Haalands juntos.
0: Oye, ahí en Guadalajara y por todo México, ¿cómo se siente el apoyo a Noruega? Como que adoptamos a Haaland, ¿no?
1: ¿Neta?
3: Sí, a ver, mira, la verdad es que, bueno, siempre que te elimina un equipo, como que ya no le vas a ese equipo, ¿no? O sea, Inglaterra te eliminó, entonces, pues bueno.

0: sí, tiene ese como saborcito de que por qué le vas a ir a Inglaterra. Pero la verdad es que creo que se ha hecho el tema de Haaland mucho más fuerte. Incluso hay memes y demás sí. de que dicen, yo te voy a vengar y no sé qué, y bueno, muchísimas sí. cosas. Pues la verdad es que realmente no es una venganza, no hay que tomarlo así. Tiene que ser un partidazo, yo creo que va a ser un gran juego. Dos selecciones que llegan bien, una más acostumbrada a estar en este tipo de zonas, como la selección de Inglaterra, que la selección de Noruega, pero tiene un muy buen equipo el conjunto noruego. Entonces, a ver qué te marca en este partido. Y pues bueno, la verdad es que sí se ha adoptado a Haaland. Haaland ha caído bien para muchos, para otros no cae bien.
1: ¿Por qué?
0: Pero bueno, es un tipo... Pues de repente la forma de festejar, no sé si se acuerdan, que así como muy sobradote y todo, pero bueno, pues es parte del fútbol. Yo creo que es parte de, pero hay gente que no lo toma bien.
2: Más sobrado Kylian Mbappé. Pues bueno. Más sobrado Mbappé.
0: Ah, bueno.
2: Que a veces
0: pero
2: también
0: Kylian,
2: desprecia
0: pero
2: al
0: Kylian
2: rival.
0: Tiene por qué creerse Kylian. Sí, completamente.
1: Oye, Gabo, o sea, ¿tú crees que gane Noruega o cero que ver?
3: Hoy no, man.
0: No, a ver, creo que puede ganar Noruega. Yo creo que no es el favorito. Yo creo que no es el favorito para ganar. Y creo que el favorito es Inglaterra. Pero sigo pensando, y como ahorita decía el pelón, el partido va a ser en Miami. Va a ser el que se acostumbre más a las condiciones
4: al
0: del
4: calor,
0: clima.
4: Al calor.
2: ¿Te quieres enamorar más de Haaland, Pau?
1: Sí, a ver.
2: Un dato para todas las damas. No sé si han notado que Haaland en este mundial, la camiseta 9 dice Braut Haaland. Él se llama... Erling Haaland, no se llama Braut, se llama Erling Haaland. El Braut es el apellido de la mamá. Y dijo, me lo voy a poner primero para hacerle honor a mi jefita.
1: No, ¿papá? Es que es un encanto. Le voy a poner un altar a este muchacho. Oye, no es de que me guste físicamente, ¿eh? No me gusta, pero me encanta
2: su actitud, claro.
1: Me gusta que es un hombre comprometido, disciplinado, su alimentación. O sea, no sé, me cae bien, me cae chido. Lo veo y diría, ese sería mi cuate.
2: La neta. Sí, Haaland está todo.
0: Come, por cierto... come y puro digo salmón. Fue algo que salió sí. No, y aparte también come carne. Corazón de res.
4: Ay, corazón, ese es bueno, güey.
0: Sí, se lo come completamente.
1: ¿Qué
0: pero bueno, o sea, su
4: nombre el anticucho.
1: ¿Qué? ¿Cómo? ¿Qué?
2: ¿Y el corazón?
1: ¿Se la come qué?
2: Oye, Gabo, y hablando de naves extraterrestres, pues ya tenemos, ahora sí que se fue el primer caballo negro que todo el mundo decía y pensábamos que iba a ser Marruecos, porque pues, el proceso que traen futbolístico está muy bueno. Ya se han colado dentro de las mejores 8 selecciones en el mundo, campeones sub-20 y todo el rollo, pero ya, Francia también, la calidad de los franceses.
1: Sí.
2: Es otro rollo. Y el amaño te ven hasta cierto punto también el colmillo que le arrastra a jugadores como Kylian Mbappé, ¿no? Porque el penal no era penal.
0: Bueno, al final penalito, no lo mete. O sea, al final no termina siendo factor ese penal. Porque pero también fue una situación muy rara, porque bueno, en el penal lo marca el árbitro, el señor Tello prácticamente le dice a Kylian que ya lo puede tirar, después le dice que se aguante, como que siguen revisando, como que están checando qué es lo que puede pasar, y al final, bueno, sí desconcentra, incluso Haaland mencionó eso, que también estaba del lado de Kylian porque lo termina desconcentrando. Al final no lo mete, Kylian lo tira prácticamente como lo tiró con Paraguay, y muy bien, que para mí es uno de los mejores porteros de la Copa, el señor Bono lo termina atajando, pero bueno, yo sí me esperaba a Marruecos. ¿No llegó?
2: Sí.
0: ¿No le avisaron?
2: Chale.
0: ¿No?
4: No le avisaron.
0: En ningún momento.
2: No, yo creo que...
0: El primer remate a puerta enfrente? De Marruecos fue al minuto 82.
5: Ya cuando iban perdiendo.
2: Es que también a quién tienes enfrente. O sea, tienes un Francia que no te deja...
1: hacer nada.
2: No te deja reaccionar, o sea...
0: Sí,
2: también.
0: Pero uno piensa y intimida. Se imagina que vas a ver al equipo cómo lo llevó a Marruecos hasta esta instancia. Lo que jugó contra Brasil, lo que jugó contra Canadá, lo que jugó contra otros equipos, y dices, bueno, pues por lo menos medianamente, no jugarle al tú por tú, porque a lo mejor posiblemente sales goleado. La selección francesa es una selección muy potente, con Olise, con Dogué, con Kylian Mbappé, con Dembélé, que tienen un gran equipo, y dices, bueno, pues a lo mejor me van a golear. Trato de cuidarme un poco, pero tampoco tanto. Y creo que eso fue el pecado de Marruecos. Ey. También no tenía Saibari. Saibari se lesionó. Entonces el tipo Saibari hizo 3 goles en toda la fase de grupos. El primer africano que lo logra. Y bueno, pues Marruecos se fue simplemente así. Como llegó, para mí es un retroceso. En el torneo pasado llegaron a semifinales y ahora se quedan en cuartos de final. Entonces es un retroceso para el fútbol de Marruecos. Van a tener la Copa en el 2030. Así que bueno, tienen que trabajar mucho. Y lo de Francia... Yo de verdad la vuelvo a levantar.

0: esperemos a ver quién es el rival, si es España o es Bélgica, que debe ser un juegazo cualquiera de los dos. Y hoy se enfrenta a España contra la selección de Bélgica, pero, híjole, yo sigo poniendo a Francia, ojo, que salió Kylian con cierta molestia, habrá que esperar a ver qué es lo que tiene, pero lo que juega Kylian Mbappé y lo que juega Dembélé y Doué, de verdad, es un equipo que no sé quién lo va a parar. No sé si España pueda pararlo o Bélgica pueda pararlo.
1: Dijo la chaya.
2: Oye, la verdad a mí se me hizo un partidazo el de ayer, pero sí se me hizo bien raro que fallara el superpenal el Mbappé. La verdad sí me sacó de onda.
0: Creo que llegó Sobradón. Pensó que lo podía meter. Sí, yo creo que sí. Pensó que lo podía meter como se lo metió a Paraguay, le terminó pegando por un lado, prácticamente lo hizo igual a pegarle. Bueno, es un gran arquero, no digo que Gil, el arquero paraguayo, no sea un buen portero, sí lo es, pero bueno, pues al final creo que Kylian, y también la desconcentración, Pau, que te digo que de repente le dijeron sí, ya puedes tirarlo, no, espérate, estamos conversando, no, siempre sí, entonces eso también saca de onda al de hecho, imagínate, ya hacen los jugadores a una situación. La pelota la traía Dembélé y casi cuando ya le toca tirar el penal al jugador, se lo pasa al que realmente lo va a tirar. Eso ya lo hacen muchos jugadores, en prácticamente todas las selecciones y todos los equipos. Como que engañan y le quitan un poquito de presión al tirador. Y ya todo el tiempo que pasó Kylian, que fue prácticamente un minuto, más de un minuto, en lo que tiraba o no tiraba el penal, creo que eso terminó presionándolo. Que no debería, pero lo terminó presionando.
3: Sí,
2: totalmente. Estuvo re bueno el partido, la verdad. Había un buen de gente de Marruecos. Un buen. Sí traía mucha porra. Sí. Qué lástima.
3: La neta. Modo. Y ya está en semifinales, señores y señores. Francia. Y ahora pues vamos a esperar a ver qué es lo que sucede el día de hoy. Oye, Gabo, tenemos declaraciones de el nuevo director técnico de la Selección Nacional de México. Estamos hablando del señor Rafa Márquez. Este proceso.
4: ¿Cómo que wow?
2: A ver, Gabo,
4: ¿cómo
2: que wow?
4: No seas así,
3: el mejor jugador de...
0: Ahorita les voy a decir algo de Rafa.
3: Escuchamos declaraciones del nuevo director técnico de la Selección Nacional, Rafa Márquez.
5: Lo mencionaba yo a veces en mis redes, que ahora no es momento de frenar, sino de acelerar. Donde creo que se ha hecho ya un gran trabajo para poder fortalecer esto que se inició y aprovechar sobre todo esta continuidad que quizás antes no se había visto y que, bueno, está bajo mi responsabilidad y haré todo lo posible para mantenerlo, incluso mejorarlo. Y estoy con la ilusión, con la responsabilidad, con las ganas de poder hacer, sobre todo que el jugador mexicano sea mejor, potencializarlo y yo creo que a beneficio del nivel del fútbol mexicano.
3: ¡Vamos, México!
4: ¡Yas! ¡Qué bueno!
3: ¡Campeones
4: bueno.
3: del mundo para el 2030, Gabo!
0: No, tampoco sea ridículo. No, tenemos la materia prima.
2: ¿A qué México va a ganar?
0: No, sí jalan.
3: A ver, ¿cómo ves este proceso, Gabo? A ver.
0: Sí, hay una transición que hace tiempo que no se tenía. Que el técnico anterior, que por cierto se la pasó hablando en la conferencia de prensa el señor Javier Aguirre, de lo de Rafa, de que él dejaba el puesto y demás, y nadie le cuestionó por qué hizo esos cambios tan güeyes en el partido, que no metió, por ejemplo, a Luis Chávez ni a Alexis Vega, por ejemplo, si no estaban bien, como para que alguien le pegara al arco. Pero bueno, nadie lo cuestionó y él supo manejar esa situación. Ahora, esta entrevista se la da Rafael Márquez a la gente de selección y la gente de selección la saca. A mí lo que me da cosa con Rafael Márquez, claro, completamente
3: controladito.
0: Yo te digo por qué. Porque estuvo en el aeropuerto, Rafael Márquez salió ya rumbo a España.
2: ¡Cálmate!
0: Sí, Rafael Márquez, así se llama, ¿o cómo se llama? O se llama Manuel Márquez.
4: ¡Rafita!
0: O se llama Manuel Márquez, no, se llama Rafael.
3: ¡Cálmate, Rafael! ¡Pedro Gabriel!
0: Pero sí, oye,
3: cálmate, Pedro Gabriel.
0: Salió al aeropuerto rumbo a España, porque pues allá vive su familia, y está viendo lo del tema de mudarse para México, se supone que va a venir en menos de un mes o en un mes, pero se encontró a varios reporteros, y ¿sabes lo que hizo? No les contestó. Les pusieron el micrófono, les preguntaron, oye, Rafa, tu primer día, ¿qué piensas? Y todo, y el tipo no contestó, no habló. Es más, incluso
4: no
0: ni los peló ni los volteó a ver.
2: Ya firmaba.
0: Tú hablas de comida de gallinas, habla de comida de gallinas, habla de cosas de las burras. O sea, neta, no firmabas y ya lo habían presentado y tenían hasta entrevista.
4: ¿Por qué
0: no, qué cosa?

0: Y el tipo, a mí me pareció majadero. Está bien que no le digan que tiene que hablar. Está bien, no tiene por qué hablar.
1: Sí, cámbiales
0: pero
1: el
0: no
1: tema.
0: Le costaba nada. Pero no le costaba nada poder decir, ah, ¿saben qué? Pues vamos a trabajar, voy ahora a España y ya después regreso, tan, lo que sea. Porque va a tener una fecha FIFA en septiembre muy larga. No sé si sabían, son prácticamente 4 partidos del 21 de septiembre al 6 de octubre. Entonces, bueno, pues ahí ya va a empezar a chambear. Pero sí, lo que espero por parte de Rafa es por lo menos un poco de más trato.
2: Rafa, a ver, lo conocemos no va a hablar, por explosivo. Va a demostrar con hechos.
0: Lo conocemos por explosivo. Y yo lo único que les digo es que a ver si no, en una conferencia, en algo, termina reventando. Acuérdense cómo se descontó a Kobe Jones, cómo terminó sacándose rojas casi en todos los partidos. Es un tipo explosivón. Rafael Márquez, aunque les duela, así se llama.
1: ¿Pero quién prefieres? ¿A quién prefieres? ¿A Rafa o al Vasco?
0: Ah, pues la verdad, ahorita Rafa. Vamos a ver qué es lo que...
3: ¿Y será cierto lo que se rumora?
2: ¿Qué?
3: De nueva cuenta, señoras y señores, un... México en contra de Inglaterra, pero ahora allá, en el Wembley Stadium. ¿Sí o no?
0: Salió la información. Hubo un periodista inglés que estuvo cubriendo el partido y demás. Quedó encantado con cómo fue el trato de la afición, de la gente, de la ciudad, le gustó el partido y publicó eso en su cuenta de ex. Automáticamente la Federación de Inglaterra le llamó la atención, quiso hacerlo desde el 2010, no sé si se recuerdan, en el 2010 hubo un partido en Wembley en el cual juega México y terminó siendo goleado por Inglaterra en ese partido. Pero bueno, yo lo único que digo, la verdad no se ha ido nada bien cuando se supone, cuando jugamos de aquel lado, pero creo que puede ser una buena experiencia, está ahí, todavía está en veremos. Aquí el tema también es que recuerden que tenemos eliminatoria, ya habrá eliminatoria, también México tiene Nations en noviembre, entonces aquí el tema es que vamos a ver cómo empatan las agendas, también en Europa se juega Nations y se juega también eliminatorias, entonces habrá que ver en qué momento hay situación. Yo no creo que sea pronto, vaya, no creo que sea en este año, a lo mejor a mitad del siguiente año puede ser, pero la verdad es que está ahí la posibilidad, ya un periódico Daily Mirror es el que mencionó que puede haber un partido México contra Inglaterra.
1: Yo creo que también es por esto, yo leí esta nota, no sé si me lo puedes decir o no, México contra Inglaterra es el partido más visto del siglo XXI.
0: Sí, señor.
1: Entonces, pues claro que lo quieren repetir, pues obviamente.
0: Sí, señor.
1: Entonces, que hizo historia, que es una locura. Entonces, 60 millones de espectadores simultáneos rompiendo los medidores, tanto de televisión abierta como plataformas de streaming.
3: Sí, señor. Creo que eso es solo México, 60 millones.
1: No sé, ¿tú qué opinas?
3: Mundialmente fue mucho más.
0: ¿60 millones? No, es que yo, por ejemplo, en México no creo 60 millones de aficionados. Yo creo que tendría que ser más, exacto.
3: 60 se me hace poco, Pau,
1: Alcanzó una cifra récord de 60 millones de espectadores simultáneos. Así dice.
3: A lo mejor en solo México, tal vez.
4: Tal vez solo en Estados Unidos.
3: Tal vez solo en Estados Unidos.
1: Bueno,
3: tal vez.
0: Sí,
3: por ejemplo, la final la ven 1.3 billones de personas. 1.4 billones.
1: Entonces, pero sí rompió el récord.
0: Ah, bueno. Sí. Es de los partidos más vistos incluso en la historia. Rompió el récord en cuanto a rating. La verdad es que, bueno, pues llama la atención. Y no porque está la selección nacional mexicana. Entonces,
1: claro,
0: bueno, si dices, bueno, pero es un partido, claro.
3: Y de los partidos más caros también.
0: Y era el partido. Realmente la gente, de repente, bueno, dijo, pues ya llegamos al quinto partido. Sí, efectivamente,
3: no
0: porque llegaste
3: de eso,
0: al quinto partido.
3: Bueno,
0: pero es una realidad.
3: No hablemos de eso.
0: Era un partido para hacer diferencia, para trascender, para tratar de que nos vieran diferentes. Sí, era un
3: la
0: paso
3: chilena
0: adelante,
3: de Raúl, sí, si era, sí si iba gol.
0: No iba para adentro. Tú también, no lo estás inventando.
3: Gabo, dicen que, fíjate, ya lo han analizado y dicen que si no hubiera estado ahí el defensor de Inglaterra, que era una
0: pero ahí estaba, güey.
3: El brote.
0: Pero ahí estaba.
4: Y si mi abuelita fuera.
0: Si mi abuelita tuviera ruedas en
3: si Pickford no hubiera salido modo Superman, también ese
0: pero a ver,
1: es que
0: eso de que dices.
1: Ingleses tienen unas piernas estado bien suculentas, grandes.
0: No, la Pau nomás se fija en eso.
2: Gabo, habla de tu pasión, Gabo.
1: Si estoy con mis compañeros.
2: La comida es tu pasión.
1: ¿En qué me fijo?
0: Gabo, tú las burras y las gallinas.
2: Habla de tu pasión. Comida, habla de eso.
0: Pero
2: también.
0: A ver, me dice el pelón, si no

0: hubiera estado el jugador, iba para... Pues sí, güey, pero ahí estaba. Para eso lo dijeron. México se volvió... México se volvió tan predecible, tan predecible, que lo que hizo Inglaterra dijo, pues pongo bonitos a quitar para defender y ya.
1: Y si el matador no lo hubiera errado contra Alemania... ¡Gol!
0: ¡Exacto, contra Alemania! ¡Claro! No, pues sí, pero pues el hubiera no existe, güey.
2: Vete a comer, ya.
1: Y si Rafa Márquez no le hubiera
0: robado, por eso el pelón va a ser el melolengo,
2: no. No ha comido el Gabo.
1: ¿Dónde la gente te sigue en redes sociales, Gabo?
2: Que te manden torta.
0: No sé, ya no, yo no sé, ya no me acuerdo, ya no. En el ex, me pueden seguir en arroba Gabo Sainz, en el Instagram, en el TikTok Gabo Sainz 1, en el Facebook Gabo Sainz. ¿Y dónde más, mi querido Feo?
2: En el OnlyFans, mándenle tortas, que
1: no
2: traje.
1: No hagas corajes,
0: para
1: Gabo.
0: Vivir al máximo.
1: La carne en jugo se te va a subir a la garganta, te va a dar agruras, Gabo, por favor.
0: Mira, cálmate. Invitadísimos, invitadísimos están cuando estén en Guadalajara, los voy a llevar esa carne en jugo.
3: Qué rico.

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0: Señores, lo bueno, lo malo y lo feo de Francia en contra de Marruecos. Lo bueno que ya tenemos primer semifinalista y además los goles los marcaron los diferentes en esta entrega de fútbol, que son Kylian Mbappé, golazo, y sigue sumando. Y además
2: ya
0: también
2: está igual que...
0: Dembélé.
2: Alá, también.
0: No, no, no, con todo.
2: Ese Dembélé la está rompiendo igual que el Mbappé.
0: Eso es lo bueno.
2: Lo malo que pasó en este juego es que Mbappé falló un penal.
0: ¿Y si neta?
2: Parece que se la dio a las manos al arquero. Lo bueno es que ya después metió otro, pero lo malo es que la regó.com.
3: Lo feo es que ustedes sí lo vieron y yo no. Y ya no está México. Eso está bien feo. ¿O sí?
0: ¿Por qué no lo viste?
2: Yo sí lo vi, yo sí lo vi. Estuvo re bueno.
3: Estaba trabajando yo.
2: Ay, ¿en qué?
3: No
2: trabajo.
3: Tengo un part-time.
0: Ya dije que no te gusta el fútbol. 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
0: A ver, chavos, más adelante vamos a regresar con la trampa.
3: Aquí
0: a toda la gente que nos manda mensajes en redes sociales. Thank you very much. Nos dicen, hey, ¿qué onda, Pao, feo, pelón? Por favor, pónganle la trampa que a mi primo, a mi hermano.
3: No,
0: mira, tenemos con nosotros a Angélica. Angélica, ¿quién le quieres poner la trampa, corazón?
5: A mi novio, Luis.
0: Luis. ¿Y por qué, Luis? ¿Qué pasó? ¿Qué te hizo?
5: Lo que pasa es que anda muy raro. Se va a los partidos, llega muy noche. Y no sé, como que lo noto diferente cuando llega.
0: Ajá.
5: A mí no me gusta el fútbol.
0: Ok.
5: Entonces, pues yo lo dejo ir, él se va. Pero si llega, lo noto diferente cuando regresa.
0: A

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2: Vamos con la trampa, tenemos a Angélica con nosotros. Le quiere poner la trampa a su novio porque el vato está bien metido con los partidos, la copa y todo el rollo. Y que, ahí vengo, voy para allá, mi amor, oye, que ahorita regreso. Y de repente, pues, uno en el cotorreo y todo, güey. Te avientas la previa, el partido. Luego te quedas cotorreando y con los compas te quedas platicando más. Fue penal, no fue penal. Que mira que la chilena de Raúl Jiménez, que este, que lo...
3: A ver, oye, muñeca, ¿y por qué no vas con él?
4: No, pues es que no me gusta, la verdad.
2: O sea, no disfrutas nada.
4: No soy tan fanática.
2: Nada disfrutas, Angélica.
4: No, no soy fanática del fútbol, la
2: oye,
4: verdad.
2: Oye, ¿y tú qué dijiste? ¿Novio o marido? ¿Qué es este vato tuyo?
4: Mi novio.
2: Tu novio. Él sí disfruta nada más. ¿Solo de ciertos partidos o de todos? Porque yo la neta disfruto todo.
4: Sí, de todos, pues sí, él es muy fanático.
3: Como tú, pelón.
2: Ay, ya, mam. Sí, yo la verdad machín, ¿eh? Pero yo sí llego, yo los veo en mi casa.
3: ¿Y por qué no justo eso? 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
4: Es que él quiere salir con sus amigos, él solo quiere estar con ellos.
2: Bueno, es que, mira, hasta cierto punto yo lo entiendo, pero ya se le va a pasar, mi amor. Ya nomás deja que se acabe el torneo
5: y ya estuvo.
2: Y lo vuelves a tener.
6: ¿A cuándo esté?
4: No, pero yo lo noto muy raro. Yo quiero saber si anda con alguien, porque está muy raro eso.
5: Hay tiempos que se siente uno así medio raro.
2: Ok.
5: Y ahí andan queriendo investigar, a ver, ojalá y encuentren algo para que se les quite y anden investigando.
3: No, no,
5: que
3: es novio.
2: Novio. Vamos a marcarle, Angélica. ¿Qué pasaría si nos damos cuenta que tiene alguien más?
4: No, pues lo dejo.
2: Lo dejas, de plano, ok. Vamos a marcarle, mi vida, nomás no haga ruido.
6: Apenas son novio. Y ay, anda de loca. Está esmaizada, pajuelona.
7: Bueno.
2: Sí, estoy buscando al señor Luis.
7: Sí, con el mero está hablando. ¿Qué se les ofrece o qué?
2: Qué gusto saludarlo, señor Luis. Mire, le estamos llamando de parte de la promotora. Mi nombre es Raúl Molina, señor. La razón de mi llamada es para felicitarlo porque usted, Luis, se acaba de ganar un par de boletos. Antes que nada, ¿en qué ciudad vive, señor?
7: Aquí por Dallas, Texas.
2: Dallas. Ok. ¿Qué cree? Usted, señor, se acaba de ganar un par de boletos para la gran semifinal de este torneo futbolístico que se está llevando a cabo. ¿Usted ya tiene boletos para el estadio o no?
7: Pues no, la verdad he estado saliendo nomás a las... Pues he estado saliendo mucho, pero lo que son nomás los restaurantes, las barras y así donde hay buen ambiente, pues sí.
2: Ok, nunca, no, o sea, no ha visitado el estadio, no ha visto ningún partido en vivo.
7: No, la verdad no ha habido oportunidad, pues ya ves cómo está ahorita la economía, pero debido a qué se debe esta oferta, ¿dónde me la a qué o quién, cómo tuvieron mi información?
2: Mire, señor, totalmente entiendo.

0: su preocupación. Yo, como le digo, le estoy llamando de parte de la promotora. Lo que pasa es de que nosotros estamos llevando a cabo concursos para pues dar este gran premio de par de boletos para la gran semifinal. Ya que usted vive en Dallas, se va a llevar a cabo la gran semifinal y se acaba de ganar este par de boletos en una sección privilegiada, señor, que nos han dado acceso una compañía de seguros que es nuestro patrocinador. Tal vez usted se registró, no sé si usted ha ido a los FanFest, ha ido tal vez a restaurantes, marisquerías, etcétera. Entonces estamos nosotros recuperando una base de datos y usted salió sorteado, señor.
1: ¡Qué machillo, Simón! Ya me acordé, creo que sí, ahí di la información.
0: Ándele, pues exactamente, señor, porque pues nosotros estamos ahorita, tal vez en algún lugar se tomó una foto, pero ya sabe, de esos lugares que se registra. Entonces usted se ganó par de boletos y en la ciudad que estoy viendo es la gran semifinal. ¿Le gustaría?
1: No, pues cómo no, ¿quién se va a resistir a... No, donde me toque, allá arriba, donde sea, no le haces en los baños, pero Simón, machín,
0: no,
1: sí.
0: No, no, no, al contrario, mire, de hecho estoy viendo que este par de boletos sería en la sección 134, fila 5, señor.
1: Wow, no, pues gracias. No,
0: al contrario, mire, yo nada más para entregarle el par de boletos necesito dos cositas, nada más confirmar que su nombre es el señor Luis...
1: Sí, yo mero.
0: Muy bien, muy bien. Y necesitaría el nombre de su acompañante. ¿A quién llevaría usted al estadio? Ya de que este es boleto, uno va a estar a su nombre, el otro a nombre de su acompañante.
1: Tengo que decir exactamente toda la información o nomás el puro nombre.
0: No, sí, necesito nada más el nombre, ya de que no pedimos fecha. Nada más que sea mayor de 18 años la persona.
1: Julieta.
0: Ok, ¿y qué parentesco hay? ¿Es novia, esposa, amiga, mamá, hermana, prima?
1: Una amiga, compañera del trabajo, que yo pienso que le va a encantar la idea.
0: Ah, ok. ¿Ella también le gusta el fútbol?
1: Le fascina.
0: Qué padre, felicidades. Ok, muy bien. Oiga, nada más una cosa, esto nada más es lo único que necesito, el consentimiento. Le comento porque usted dice que no ha ido a los estadios, de repente... En las pausas de hidratación, en el medio tiempo, antes, se llevan a cabo lo que son los Kiss Cam, donde si acaso lo llegan a tomar a usted con nuestro patrocinador, pues la cosa es de que se den un beso con el Kiss Cam. Esta persona y usted, si se llegan a dar un beso, como dices que es su compañero de trabajo, ¿habría algún problema o no?
1: Pues andamos ahí queriendo quedar bien, yo pienso que sí va a ser tal, sí.
0: Ah.
1: Sí se hace.
0: Ok. Pero ya se han besado o no. ¿O sería sí, la primera vez ahí en el estadio?
1: Sí, ya ha habido ahí.
0: Ah, ok. Perfecto. Oye, Luis, nada más una última cosa.
1: ¿Qué cosa?
0: ¿No será la Julieta a la que te has llevado a estar viendo partidos que dices que sales con tus cuates y todo? Porque mira, no te estamos llamando de ninguna promotora ni te ganaste boletos, carnal. Somos un show de radio, el bueno, lo malo y el feo. Yo soy el pelón. En otra línea tenemos a tu novia Angélica. Te quería poner esta llamada que es la trampa, porque dice que tú te vas que a ver los partidos, que no llegas, que te nota medio raro. A ver, Angélica, ahí está tu novio.
2: Ah, mira, Luis, por eso yo te notaba raro. Ah, qué bonito que tienes una amiga.
1: Pues es una amiga nomás. Pues tú así no te gusta el fútbol.
2: No, pero somos novios.
1: No, pero ahorita estamos disfrutando del mundial. Yo te digo que vayamos para acá y vayamos para allá. Y tú no quieres salir a ningún lado. Tú nomás te la pasas ahí encerrada ahí. Yo quiero salir a disfrutar del mundial.
2: Así como hay cosas que a ti no te gustan, a mí no me gusta tampoco.
1: Bueno, ¿qué tal si no llego al otro mundial? Y ahorita es porque estoy disfrutando. Además, eso es una amiga nomás. Mujer, tú no andes llamando a otros lugares.
2: Pues quédate con tu amiga.
1: Me lo pudiste haber dicho ahí en la casa.
2: Yo creí que íbamos bien, ¿eh? Yo te amaba como novios y quería algo serio contigo, pero
1: vete
2: con tu amiguita.
1: En la casa platicamos.
2: Sí, vete
1: con tu amiguita. Ahorita estoy en el trabajo, ahorita.
2: No, ya no. Ya no te quiero ver.
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5: Yo les voy a dar algo que yo creo que a mí me ha funcionado.
0: ¿Qué? A ver.
5: Yo sé, amiga mía del alma, hermana, que hay cosas que no nos gustan.

0: gustan. Y que dice, ay, qué aburrido, ay, qué chafa, ay, no jalo. Pero si una relación quieres que funcione, tienes que interesarte en las cosas de tu pareja.
1: Aunque no te gusten.
0: Aunque no te gusten. ¿Sabes qué? No me gusta el fútbol, pues le voy agarrando el gusto porque amo a mi pareja y me voy a sumar.
2: ¿Para qué estorban? Si no quieren estar ahí, están con su carota.
0: Por eso digo, interesarte. Porque si estás de cara y ay, quejándote...
3: Pero si no le gusta, ¿cómo se va a interesar? Uga. No le gusta.
0: Feo, el amor mueve montañas.
1: A mí,
0: si
1: por ejemplo...
0: Si tú quieres estar con alguien, lo puedes hacer.
1: Me gustan los juguetes.
0: Sí.
1: Mi vieja la sargento ya... ¿A dónde vas?
3: Ya se la sabe.
1: Voy a mi convención de juguetes. Sí. Ay, que te vaya bien.
3: No le gusta.
1: Prefiero ir solo que
0: sí,
1: estar...
0: Sí, que estar aguantando que caras con... y que se estén quejando.
1: No, y deja
0: claro.
1: Tú. Ya vámonos. ¿A qué hora nos vamos?
0: Sí, claro.
1: Tengo
0: sí.
1: Hambre.
0: Claro.
1: Tengo frío. Estoy cansada.
0: Sí.
1: Quédate mejor en la casa.
3: Está bien.
0: Pero qué padre sería que ella fuera de... No manches, a ver, y este juguete...
3: No, entiende ella que él es el amante de los juguetes.
1: Estaría padre.
3: Va a ver a su amante el juguete.
0: ¿Qué juguete?
3: A eso va este desgraciado.
1: ¿Cuál?
3: A que le guste.
0: No.
3: El Godzilla.
1: El Transform... A ver, pregunta para ti que nos escuchas. Sobre todo las mujeres. Comadre, ¿qué actividad, qué pasatiempo tiene tu viejo...
0: Sí, que no les gusta.
1: Que a ti, por más que has intentado, no.
0: Pero súmense, amiga.
1: No te late, no te gusta. 1-855-370-3100. Estamos en vivo a través de YouTube @bueno mala feo para que nos dejes tu comentario.
3: A ver, billetes.

0: paisano, comadre, sobre todo las mujeres. ¿Qué hobby tiene tu viejo, tu marido, que nomás a ti no te gusta? Digo, como acaba de decir Pau, yo creo que les di un muy buen consejo, Pau, de que hay que seguirle el rollo, pero no solo el rollo. Háganlo
1: disfrutar,
0: háganlo bien.
2: Por amor.
3: ¿Van a andar con su carota? ¿Qué van?
1: Sí, no, si vas de malas, no vayas. Mejor no vayas porque le arruinas la noche y te va a agarrar resentimiento.
2: Imagínate que un día me despierte tempranito, me diga la chica, ya está el cafecito, ya está el desayuno, ya limpié las cañas.
0: Y vámonos a pescar.
2: Vámonos a pescar.
1: Claro.
2: Pero no.
0: Así ya dejarías a tu compadre aquel, el Wilson.
1: El de secreto en la montaña.
2: Me la paso
0: el que ya trae la caña
2: lista
0: y preparada.
2: Y si no agarramos nada, me trae pescado. Pero él.
1: Oye, no, pelón, pero
0: el
1: imagínate.
0: Que te dispara tus hostias.
1: O sea, imagínate que tú llegas y que te dice tu esposo, oye, ¿sabes qué? Hoy voy a.

0: acompañarte o te compré estos boletos para esta expo. Y que llegues ahí y ella te diga, yo te compro tu muñeco. No manches, vas a decir, qué padre, la amo. Va a cambiar.
1: Sí, pero a lo mejor no tanto. O sea, por lo menos de que, oye, vamos y
0: que sí.
1: Vamos y lo que de repente estemos carro, y que, oye, qué interés. O sea, que se interese por lo menos poquito. Y luego ya después nos vamos a desayunar. O sea, está chido porque.
0: Claro, comparten los
1: mis
0: dos
1: convenciones
0: las cosas.
1: De juguetes son los fines de semana.
2: Está chido.
1: Está padre. A ver, mira, tenemos a Eli con nosotros. Hola, Eli, ¿qué peteo? Hola, Eli.
3: Buenos días.
1: Eli, ¿qué hobby tiene tu viejo que no te late tanto o le echas poquitas ganas?
3: Bueno, cuando yo lo conocí, él le gusta mucho en general trabajar en carros, pero más en los clásicos.
0: Ay, qué padre.
3: Entonces,
4: ¿cómo que trata la mecánica?
3: Pues a mí no me interesaba tanto, pero cuando lo conocí, él apenas estaba restaurando uno desde cero del año 73.
4: Ah, qué chido.
3: Mira. Entonces, pues yo pues él siempre estaba enfocado en eso y no tenía mucho tiempo en salir, o sea, conmigo o en las citas, entonces yo me interesé en ayudar a arreglarlo.
0: Entonces, te felicito. Eli, qué bueno, Eli, te felicito, porque entonces, ya te suma.
1: Tú ya le ayudas, ¿con qué le ayudas? Pásame la 714 y ya le pasa. La 316.
2: 916.
1: La 916.
3: Sí, exactamente. Y ahora él está como, ay, hablas bien sexy cuando me dices, pásame.
0: Claro. Bien ahí, mi reina, bien ahí. Y luego ponte un shortcito así más
4: acá
0: coquetón, una obliguerita. Papito, ya llegó tu ayudante.
1: Y lo agarras poquito aceite de motor.
4: Ay, te lo embarras.
3: Escucho información, pero como ya agarramos casa, ya hicimos un taller. Entonces, pues, en el taller, si las parejas hablaran del taller, ya ven.
0: ¿Y te ha funcionado? ¿Te ha unido a tu pareja, sí o no?
3: ¿Mande?
0: ¿Te ha unido a tu pareja?
3: Sí, demasiado. O sea, ahora vamos a convenciones de carros, tenemos es del año 73. Qué chido.
1: No, y convenciones hay perronas, ¿eh? Y en otras ciudades, ¿no, Eli? Así de que, vámonos a Las Vegas, a Chicago.
4: Creo que chido.
1: En Las Vegas están perras, ¿no?
3: A Las Vegas, a Austin, a Arkansas, a Tennessee.
1: Fíjate.
4: No todo. Todo resulta. Tengo un amigo que le gustaba cocinar. Ajá. Abrió un restaurante y la vieja engordó bien mucho y se quejó y se dejaron. Pero te lo juro.
0: Sí.
4: La vieja se tragaba todo lo que hacían ahí. Pero machín. Y era buena para atender y todo, pero tragaba. Y dijo el vato, no, es que ya no la aguantaba, engordó mucho. Te lo juro. Eso me dijo mi compa el Manny.
1: Sí.
0: Ay, cállate.
5: No, ¿para qué me invitas a la chayo, a la pesca, feyo?
4: ¿Para qué?
5: Te va a hundir la lancha también.
0: No sean así. No.
4: 50 de un lado y la chayo en el otro.
6: El barco. 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
1: Señoras y señores, ¿qué creen?
0: ¿Qué?
1: Vamos a regresar a continuación con una entrevista exclusiva.
4: ¿De quién o qué?
1: Con una personalidad y obviamente también con un orgullo mexicano. Estamos hablando de un ex árbitro mundialista.
0: Uy.
1: Representó a México en varios, no en uno, en varios mundiales.
0: ¡Eso!
4: Wow, un árbitro mundialista.
1: Árbitro mundialista, plática. Es más, sacó tarjeta a grandes personalidades de
4: quién?
1: Fútbol.
4: ¿Quién, o qué?
1: Como por ejemplo a Zinedine Zidane.
0: Wow.
1: Le sacó tarjeta, por ejemplo, a Lionel Messi. ¿Qué le dijo Zinedine cuando le sacó la tarjeta? ¿Qué le dijo Lionel Messi?
4: ¿Qué
1: le dijeron estas grandes estrellas?
0: A su máquina.
1: Además, también le vamos a preguntar, ¿qué onda con este mundial?
4: ¿Sabes qué?
1: ¿Cómo va?
0: ¿Los están ayudando
4: o
0: no? Sí.
4: Quiero preguntar yo.
0: ¿Qué?
4: ¿Lo trataron de sobornar?
1: ¡Ándale!
0: Claro.
1: Eso está bueno. Regresamos con esta entrevista exclusiva. ¿Quieres escucharla y quieres verla? También conéctate con nosotros. Estamos en vivo a través de YouTube, @ bueno malo feo. Ahorita regresamos, muchachos.
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6: ¡Locas! ¡Los tratan de sobornar, Pau!
7: Pregúntenle por qué no le sacaron roja al Messi ese que le regalan todo.
6: No. Vamos a preguntar.
8: Dicen que los árbitros andan roja. ayudando. No, ¿Será que no?
9: Ahorita regresamos.
6: El gato.
9: ¿Quieren también verlo a este invitado especial? Cáiganle a YouTube. Estamos en vivo, arroba bueno mala feo. Saludos a los miles que están ahí conectados en VIX Música también, ¿eh? Cáiganle. Okay.

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1: A nivel mundial.
0: También.
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0: Así es.
2: Estamos en Vix completamente en vivo
0: y
2: también.
0: También un saludo muy especial a toda la gente que gracias por hacernos el podcast número uno en Bueno, Mala, Feo. También que están escuchando el podcast y todo el rollo. A los miles que están conectados en este momento en nuestro canal de YouTube en Vix también. Vamos a recibir con nosotros a un histórico, señoras y señores, desde Toluca. Tenemos a un ex árbitro del fútbol, que de profesión él es abogado mexicano, pero, fíjate, rompió récord, señoras y señores, histórico, al ser el primer árbitro en pitar 5 partidos en una sola Copa del Mundo. Dirigió duelos como Brasil contra Croacia, Francia contra Corea del Sur y República Checa contra Italia. Después también pitó los octavos de final entre Ucrania y Suiza.

0: también pitó semifinal Alemania contra Italia. Imagínate sea esa gran responsabilidad. En Sudáfrica, 3 encuentros más a su récord. Estuvo entre el Uruguay y Alemania y alcanzó 8 partidos mundialistas.
1: Y es mexicano.
0: Mexicano.
1: Y nació en Tlanepantla.
0: Aparte también.
1: En Tlanepantla para el mundo.
0: Señoras y señores, vamos a recibir con nosotros. Tenemos a Armando Archundia.
2: Armando.
1: Hello, Luis.
0: ¿Cómo estás, Armando?
3: Qué machín, loco.
1: Abogado Armando. ¿Cómo está usted?
4: Muy bien, muy contento de estar aquí con ustedes y poder platicar un poquito de nuestra experiencia, la pasión que tenemos por el fútbol y obviamente por el arbitraje, sin lugar a dudas.
0: No, hombre, ay, gracias por estar aquí con nosotros. Armando, antes que nada, vamos a comenzar con esta pregunta. Nos prometió la FIFA el mundial mejor arbitrado. ¿Por qué? Por toda la tecnología que existe. Hay cámaras
1: también padres las
0: que jamás
3: en el baño.
0: Que jamás se habían puesto.
3: Ah, no, ahí no.
0: El balón, la trionda tiene un pequeño sensor también.
3: ¿Qué?
0: Hasta ahorita, ¿tú cómo has visto como árbitro profesional el arbitraje en lo que va en esta Copa del Mundo?
4: Mira, ha sido un arbitraje, hay que decirlo, inconsistente. Bien lo comentas, la comisión de árbitros dijo que iba a ser el mejor arbitraje de toda la historia. Pero se los digo con toda la tranquilidad y humildad del mundo, no han superado lo que pasó en el 2006. Pero hablaba más que nada en el tema tecnológico, incluso la innovación que vimos hoy con los árbitros es la cámara, la referee review que tienen en la parte del sistema de comunicación.
0: Ándale.
4: Y eso me parece que les ha afectado demasiado a los árbitros. ¿En qué sentido? En que les han pedido que estén muy cerca de la jugada, pero las reglas de juego te hablan de proximidad y buena ubicación. Y hoy, como toda la historia, los balones no les habían pegado tanto a los árbitros como lo hemos visto en esta Copa del Mundo.
0: Uy.
4: Es cierto que son más partidos, pero han estorbado la jugada. Incluso a nuestra árbitra mexicana, Katia García, a los 3 minutos fue derribada por un jugador y lo hemos visto constantemente. Incluso las pausas de hidratación o las pausas de comercialización, como yo les digo,
1: que
4: permiten las reglas de juego. Ha habido ocasiones en que el árbitro choca con los jugadores y en ese momento termina el juego, y lo hemos visto en el juego de, valga la redundancia, en el partido Ecuador contra México, donde en este momento se detiene el juego porque el árbitro choca con un jugador de Ecuador cuando venía un pase que podía haber hecho el equipo mexicano.
1: Sí.
4: Y también en el México-Inglaterra lo vimos también, que el árbitro detiene el juego porque choca con un jugador, ofrece disculpas y también ahí se da la pausa de comercialización. Entonces me parece que el arbitraje ha sido inconsistente y hemos visto jugadas similares con sanciones totalmente opuestas. Bien lo ha dicho el presidente de la Comisión de Árbitros de FIFA, Mr. Pierluigi Collina, gran amigo mío y compañero en algunas ocasiones.
1: ¡Oh, my God!
4: Que todas las jugadas no son iguales, me queda perfectamente claro. Pero cuando son similares tenemos que tomar sanciones muy similares y ahí es donde estriba la consistencia, sobre todo en el llamado del videoarbitraje, ¿no? Vimos la jugada o el partido entre el equipo de Egipto y Argentina, donde sucedieron dos jugadas muy parecidas y se tomaron decisiones totalmente opuestas. Y para mí, en lo personal, porque sé que van a preguntar eso,
1: esa es la pregunta que te voy a hacer, Armando. Armando, abogado. Quiero, o sea, le voy a preguntar la neta.com. Aquí hay Messi lovers, hay personas que no son tan Messi lovers. Nuestra afición, las personas que nos escuchan, que nos ven, son amantes del fútbol. Y todo el mundo quiere saber, ¿qué onda con el primer juego de Argentina donde todo el mundo dice que a Messi le debieron de haber sacado la roja y no le sacaron absolutamente nada? ¿Qué opina usted?
3: Ay, Armando.
1: Es un sabio en la materia.
4: Mira, con mucho gusto te voy a comentar esta acción. Voy a definir las reglas de juego y de ustedes va a salir solamente la respuesta. Para evitar que sean opiniones, pero lo que dice la regla de juego. Y hablando un poquito, este equipo y este jugador son muy mediáticos y lo que suceda para bien o para mal siempre se va a magnificar. Hubo jugadas donde existieron faltas muy similares y ya vimos la tarjeta roja que le quitan al jugador Bagolún de Estados Unidos, incorrectamente en mi opinión, porque cumple con todos los agravantes y requisitos que sucedieron ahí, pero se sancionó de manera diferente con esta jugada de el capitán del equipo argentino en el partido Argentina contra Argelia. Y la regla de juego, en la regla 12, donde te habla causales de expulsión, establecen algunas circunstancias y viene una donde se habla de juego brusco y grave, y entre paréntesis viene falta de extrema dureza. Y te establece después en la definición de juego brusco y grave, dice, es la acción

0: que el jugador arremete por delante, por detrás, con fuerza excesiva, corriendo el
1: Uy.
0: riesgo de lesionar al adversario. Estas acciones se consideran faltas de extrema dureza. Y no te habla que si el pie disminuye la velocidad, que si pega en el piso, te habla simplemente que corre el riesgo de lesionar al adversario. La pregunta es, sí, por la zona sensible donde acomete y pisa al jugador del equipo de Argelia. Incluso hay un salto donde el jugador Messi pisa totalmente al adversario y después resbala el pie. Y la reacción del jugador es llevarse las manos a la cabeza como diciendo, ya me equivoqué.
1: Ajá.
0: ¿Por qué no se sancionó con tarjeta roja? Bueno, esto de la camarita que les platiqué primero es lo que lleva a que el árbitro cometa el error, porque les han pedido que estén lo más cerca posible de la jugada y él cuando ve que el jugador argelino va a ganar la posesión de la pelota, el árbitro ya está buscando la otra fase del juego, es decir, empezando a correr y cuando voltea y ve que hay un jugador caído, silba por instinto, o sea, él aprecia que algo sucedió, pero no observa perfectamente qué fue lo que aconteció. Y aquí nos llama la atención que el videoarbitraje utilizó muchas tomas, muchas cámaras, y me parece que utilizó más la cámara lenta. Y la cámara lenta te quita mucha profundidad,
1: Ajá.
0: y ahí es donde estribó el error de que el árbitro no mostró la tarjeta roja al jugador número 10 de Argentina.
1: Ah,
2: Oh my
1: ahí los deja en la cuenta de ustedes. Estamos platicando con Armando Archundia, una plática bien caliente con un árbitro mundialista,
3: Machín, güey.
1: abogado y aparte mexicano. Y estamos a nivel mundial, lo pueden watchar en arroba mono mala feo en YouTube. Y yo le tengo una pregunta
3: A ver,
1: bien
3: Feyen, a
1: fuerte,
3: ver, Feo,
1: Armando.
3: venga de ahí.
1: Armandito, sin mencionar nombres, en
2: Solo apellidos.
1: alguna ocasión, en algún momento, sin mencionar nombres,
3: A ver.
1: ¿te han tratado de sobornar
3: ¿Qué?
1: para beneficio de algún equipo? La neta.
3: En nuestro México lindo y
0: Mira, esa es muy
1: querido.
0: buena
1: No, no, no, donde
0: pregunta.
1: quiera,
0: Qué
1: donde
0: bueno que la
1: quiera.
0: haces. Muy buena pregunta y qué bueno que lo haces. Hemos visto todos los casos de amaño, apuestas
1: Del
0: y
1: gato.
0: situaciones muy complicadas y más hoy con las casas de apuestas que hay. Y te pregunto, ¿ha habido algún árbitro que ha salido ahí?
3: No, no,
1: ¿Eh?
3: hasta ahorita
0: La
3: no.
0: respuesta es muy sencilla,
3: No,
0: no ha salido ningún
3: no.
0: árbitro. Y eso te lo voy a decir, 20 años que estuve yo en primera división en la Liga MX, 19 años como árbitro internacional, todos los partidos que dirigí de todos los torneos que organiza la FIFA, la CONCACAF y Sudamérica, y te lo puedo decir, y qué bueno que lo van a escuchar miles o millones de espectadores de este programa, jamás, jamás nadie se acercó con alguna situación
3: Muy bien.
0: fuera de alguna situación. Entonces, lo importante es esto, que nuestro fútbol, sobre todo el mexicano, podrá gustarnos o no gustarnos de acuerdo a su competitividad o complejidad,
2: Yes.
0: pero por fortuna es bastante transparente en ese sentido. Y se
3: Qué
0: ha
3: bien.
0: especulado mucho alrededor, pero no existe nada y te lo puedo decir con toda la tranquilidad y toda la transparencia que tuve a lo largo de mi carrera, jamás nadie se acercó a tocar ese tema ni a decirme algo. Me equivoqué en algunas ocasiones, pero es bueno, producto del ser humano, que la apreciación no es
2: Claro.
0: la correcta ni la adecuada, por eso el videoarbitraje existe hoy para que el árbitro se dé una segunda oportunidad en la toma de decisiones.
1: Qué bueno que me lo dices. Ahí te llamo porque necesito un paro.
2: Ay, cállate.
3: Armando, tenemos con nosotros a Armando Archundia, señoras y señores, realmente un
1: ¡Una
3: ejemplo, una
2: eminencia!
3: eminencia a la hora
2: ¡Oh,
3: de arbitrar. Le ha
2: my
3: arbitrado a grandes.
2: God! Aparte está en
3: Por
2: Toluca.
3: ejemplo, Zinedine Zidane, a Lionel Messi. ¿Qué jugador ha sido tal vez el más difícil, Armando, a la hora de que le sacaste tal vez una tarjeta o se te confrontó, te dijo
2: El que
3: algo?
2: te
1: El más
2: responde, el
1: déspota.
2: que te responde. ¿Qué? Pues, ¿qué? ¿De qué?
1: El
2: Ajá.
1: más creído.
0: Mira, cuando tú tomas una decisión, no ves la figura como aficionado, por así llamarlo. Solamente ves el jugador y tomas la decisión y las reglas de juego están hechas para que tú las apliques sin importar el gran nombre o renombre del jugador. Yo me tocó una época donde hubo grandes figuras, ya mencionaste a dos, también hay que mencionar a Cristiano Ronaldo, hay que mencionar a
1: Oh.
0: Luis Ronaldo Nazario de Lima, Ronaldinho, en fin, una gran playada de jugadores que me tocó y varios de ellos pues, recibieron tarjeta amarilla de parte de tu servidor por cometer una infracción
2: Oh, wow.
0: que sucedió en cada uno de los partidos que me tocó dirigir. Entonces, no, no, las figuras
2: Ay,
0: no te marean ni mucho menos, simplemente tomas la falta y muestras la tarjeta al jugador que corresponde.
3: ¿Qué
1: pero
3: te hizo
1: esperas.
3: decir de jamón de que, a mí me la
1: ¿Qué?
3: estás sacando?
1: Sí.
3: A mí.
2: Are you talking to
1: ¿No sabes
2: me?
1: quién soy, Armando?
2: Arbitration.

0: Sí, dime.
1: No, que si te, no te han dicho, no sabes quién soy. No, soy no Messi.
0: Esa se las voy a platicar. Y con eso vamos a cerrar este el andale. Programa con esta que sucedió en el 2009.
2: Muy bien. Hey.
3: Armando, una pregunta. Yo veo, obviamente, todos los seguidores del fútbol somos muy apasionados. Y a veces, cuando algún árbitro comete un error, o sea, lo funan a morir, ¿no? De, ¡ay, el árbitro! Y, ¡árbitro vendido!
2: Le dicen vendiules.
3: La gente se pone bien loca. ¿Nunca te han amenazado o te han buscado o te han seguido alguna afición? De, ¡ey, es que tú le pusiste una tarjeta o hiciste esto ya! ¿Y que te has sentido el terror?
0: Fíjate que todo lo que se grita en la tribuna como espectador o lo que gritas cuando estás viendo la pantalla, el árbitro nunca le llega, ¿no? Hay tanta gente que el ruido no se escucha, no se entiende las palabras, ¿sí?
3: Sí.
0: Se oye un murmullo solamente.
3: Sí.
0: Y la gente se mete con el personaje, no con la persona. Les voy a platicar una anécdota para que vean a qué me refiero.
3: Okay.
0: Y por fortuna nunca recibí amenazas, ni mucho menos.
3: Gracias.
0: Mira,
3: yo
0: escuchaba antes de debutar en primera división que los amenazaban, que les llamaban a las habitaciones y que les metían cartas por debajo de la puerta y no sé qué tanto. Yo les digo, en casi 600 partidos que dirigí en la Liga MX y alrededor de 200 partidos a nivel internacional, nunca vi nada de eso.
3: Ay, qué bueno.
0: Y les platico la anécdota, un partido Santos de Torreón contra América en el estadio antiguo que fue ya derrumbado en el antiguo Corona, y eso es de los pocos estadios donde mayoría de la gente va en contra de los equipos mediáticos de México, como América, Chivas o Cruz Azul.
3: Sí.
0: Siempre la gente apoya a su equipo de Santos. Y ese día ganó América 2-0, que tenía tiempo que América no ganaba en ese estadio, con dos goles de Antonio Carlos Santos, que militaba en el América. Y cuando termina el partido, ahí el estadio está muy pegado a la tribuna está muy pegada a la cancha, a escasos 5 metros, y cuando entras por el túnel que te da acceso a los vestuarios, estás a medio metro de la gente, solamente te dividían la malla ciclónica que había ahí para separar a la gente. Y terminó el partido, y cuando yo estoy ingresando al túnel que me lleva a los vestuarios, un aficionado estaba muy enojado conmigo, o sea, me insultó, me dijo de todo, hasta de lo que me iba a morir, le digo literalmente, incluso con espuma en la boca, porque así sucede cuando estás muy enojado. Entonces, yo volteo y sonrío, pues se puso peor. O salimos, y más o menos tardas alrededor de una hora en salir del estadio, en lo que...
2: ¿O te esperó?
0: Completas tu informe arbitral.
3: ¿Qué?
0: Y en lo que te duchas y te cambias. Y regularmente íbamos de traje a todos los partidos. Eso ha cambiado hoy por adaptarte a los tiempos modernos.
3: Sí.
0: Íbamos de traje, y cuando salgo veo a esta persona, pero con mucha gente ahí
3: afuera
0: del estadio.
2: ¿Qué?
0: Donde digo a mis compañeros, ¿saben qué? Vais a quitando la corbata, porque creo que sí era en serio. Y salgo, y entonces se me acerca esta persona, pero con bastante gente que había ahí, y me dice, lo estaba esperando. Entonces dije, no, pues ya me di cuenta.
2: Ay, ama.
0: Me dice, oiga, pero lo estaba esperando porque quiero tomarme una foto con usted y mi
2: Armando remangándose las.
3: Acá venga. Te traigo pinto.
2: No, señores, tenemos con nosotros.
0: Ahí entendí.
3: Sí.
1: Dale, hermano.
0: Ahí entendí que la gente es contra el personaje, no contra la persona. Y cuando tú eres aficionado, lo decía muy bien Pau, cuando tú eres aficionado a un equipo, a veces no reconoces cuando tu equipo comete infracciones y cuando te la sancionan en contra, pues protestas porque crees que hay una injusticia. Y cuando te la sancionan a favor, pues a veces quieres que sea amonestado, expulsado el jugador, aunque sea una falta imprudente, es decir, que no merece tarjeta amarilla, ni mucho menos. Igual también desapruebas esa decisión, pero es con el personaje, no con la persona. Y aparte he tenido la fortuna que regularmente me sucedía así, yo salía de los estadios y la gente muy amable conmigo, la fotografía o el autógrafo, para poder platicar y acercarse contigo. Entonces, a Dios gracias, no recibí ni amenazas, ni mucho menos. Y este ejemplo que les traigo sucedió y me cambió totalmente el panorama en muchos aspectos.
1: Qué bueno.
3: No, y qué bueno, porque si no también te hubieran cambiado la cara. Si
1: no, no, no, no. Oye, pero a lo mejor él es bueno para los carros.
2: Y yo le iba a decir a toda la gente que apenas nos está sintonizando que tenemos con nosotros a exárbitro mundialista, un perrón ahí en la cancha, abogado
1: mexicano.
2: Pero también lucharán.
1: No, también.
2: A dos de tres caídas. No, y así iba a poner los guantes.
1: ¿Qué? Ah, pensé que era.
3: Ah, yo también dije, ala, se hace de todo.
2: Oye, ya iba Armando, así de que, ¿qué vas a querer? Oye, Armando, lamentablemente, nos queremos quedar aquí toda la mañana contigo, se nos acaba el tiempo. A ver, ahora sí, ¿a qué personalidad del fútbol que le sacaste tarjeta?

0: te la hizo de jamón. Ah, tú que has pitado dos mundiales, 20 finales de la Liga MX, que te dijeron, ¿a mí me la sacas, neta? ¿No sabes quién soy yo? ¿Quién era?
1: Ay, Dios mío.
2: Bueno, mira, fue en la final del Mundial de Clubes del 2009, en el formato anterior, cuando solamente iba un equipo representante de cada confederación, y me tocó el partido entre Estudiantes de La Plata de Argentina contra el equipo de Barcelona, en el 2009, cuando ganó todo el Barcelona. Solamente le faltaba ese título del Mundial de Clubes. A los 10 minutos iba perdiendo Barcelona 1-0. Pues imagínense lo complejo que el equipo que había ganado todo en Europa no podía con el resultado. Y por ahí de los 20 minutos, 22, si no mal recuerdo, hay un jugador, el número 10 de Barcelona, llamado Lionel Messi.
1: ¡Ay, Dios mío!
2: Un jugador, en serio, fuera de
3: un fenómeno. Este mundo,
2: de una capacidad que tiene. El tipo se quitó a dos jugadores y su marcador, que siempre lo siguió en ese juego, fue la Bruja Verón, también argentino, y no lo dejó hacer nada en todo el partido. Entonces ahí enfrenta a Verón, adelanta la pelota y se deja caer, o sea, una simulación flagrante. Incluso pueden ustedes buscar las imágenes y verán y decir, ¡ah, caray! Y ahí, previo a ese torneo, en todos los torneos de FIFA, siempre las comisiones de árbitros, a través de su comisión técnica, analizamos varios videos y hay unas instrucciones muy precisas donde en ese evento decían, hay jugadores que están simulando muchas faltas, ya no solamente dentro del área, sino en cualquier parte del terreno, para que corte uno el avance o para tener un tiro libre, porque hay jugadores que le pegan muy bien. Tengamos cuidado, y la tarjeta amarilla, como dice la regla, tiene que ser mostrada en cualquier parte, no importando la posición del terreno de juego. Y en esa acción fue en la mitad de la cancha, el jugador se tira, pero una simulación, les digo, evidente y flagrante. Entonces paro el juego, amonesto al jugador Messi. Andale. Y él no estaba de acuerdo, se acerca y me dice,
4: ¿atreviste?
2: ¿Por qué me estás amonestando? Digo, porque te tiras. ¿Pero por qué me amonestas? Porque te tiras. Y de repente, en un fan, me parece que retador, me dice, tú no sabes a quién estás amonestando. ¿Sí? Al mejor jugador del mundo. Me queda claro que sí, que el mejor jugador del mundo. Y le digo, ¿y tú sabes quién te está molestando? ¿Quién me está molestando? El mejor árbitro del mundo.
3: Lentes para Armando Arjuna, sí.
1: Te los puso. Oye, ¿y qué te dijo? ¿Qué te respondió después de eso?
2: Se dio la media vuelta y se fue, y no hubo mayores problemas, pero hay que reconocer que al final del partido, obviamente, cuando Barcelona gana en tiempo extra con el gol de Lionel, un golazo además, va y al final dice, mister, gracias, y ahí quedó, ya no hubo mayor
3: foto
2: con él ni con ningún jugador.
0: ¡Qué padre! Señores, señores, nos podemos quedar aquí toda la mañana, es un agasajo, verdadero.
3: ¡Qué bonito,
0: verdaderamente,
3: qué bonito!
0: Tenerte una eminencia, Armando Archundia.
1: ¡Wow!
0: Él, que bueno, pues pitó partidos súper complicados, nos representó muy bien a México. Armando, muchas gracias por estar aquí con nosotros, te mandamos un abrazo y que se repita, por favor.
1: Por favor.
3: ¿Es albur o qué?
2: Con todo gusto, muchas gracias y un placer estar con todos ustedes.
0: No, hombre, muchas gracias.
1: ¡Viva México!
0: ¡Eso, vamos!
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0: Atención, todo el país, ¿quién se quiere ganar hasta
3: $1,000?
1: ¡Yo!
0: Ahí viene la lana del golazo, en cualquier momento.
1: Es momento de que llamen al
3: 1-855-370-3100.
1: Tres preguntas, $1,000.
3: Mucha suerte. 1-855-370-3100. Cuando le indicamos, se pone las pilas y llama para que gane $1,000 con la lana del golazo.
0: Ahí viene.
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8: Fíjate que estaban dos amigas platicando en una cafetería. Así na como se pone a platicar uno con una amiga en la cafetería, ¿verdad? Estaban platicando y le dice una a la otra: oye, amiguis, te tengo una pregunta. Y dijo la otra: pregúntame, caón, pregúntame. Y dice: oye, ¿puede una pareja dormir juntos sin que pase nada? Y la otra dice: obvio, obvio. ¿Ya estando casados?
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16: 100-0.
17: Oh my God, oh yeah. I understand everything that you say.
16: Ahí nomás,
17: Llámenle en este momento para los que no hablan English, 1-855-370-3100.
16: Para la gente que diga, ay, pelón, es que no vi el partido, cualquier cosa. Escuchen las opciones múltiples.
18: Sí,
16: escuchen.
18: Y también tengan ChatGPT listo allí.
16: Ándale, puede ser.
17: Y los dedos veloces.
18: Eso ayuda, ¿verdad?
16: Llama a la ganadora, bueno, bueno.
19: Hey. Hola, hola.
16: Hola.
17: ¿Quién? Hello, Luis, ¿quién habla?
19: Me llamo Daphne.
17: Daphne, my love.
18: Esos nombres.
17: ¿De dónde eres, mamita?
18: De Arabia.
19: De Estados Unidos. Bueno, Austin, Texas.
16: Austin
17: está bien. Very beautiful.
16: Oye, ¿qué harías o para qué te sirven hasta $1,000, Daphne, si acaso te los ganas?
19: Si me los gano, para la renta.
17: Bien importante pagar la renta, pues
16: sí,
17: mamita.
16: Claro, ¿qué? Sí. ¿Está muy caro en Austin o qué? Dicen que es la ciudad más cara de Texas.

0: Ah, cuidadito.
1: No, sí, sí, sí, está. Esta economía está muy alta, pero sé que con la fe se puede ganar.
0: Ah, sí, fíjate.
2: La fe mueve montañas.
3: Eso oye, sí. Y es mujer, es... No, no sabe nada de fútbol, la sí, Dane. Sí,
0: pero le voy a dar
2: opciones. Claro que sabemos sí de fútbol.
4: Sabe, sí sabe.
1: Claro que sabemos, las mujeres también se sabe.
0: Oh, eso sí sabe.
2: Es su amiga.
0: ¿Estás lista, chaparrita? Déjame.
1: Sí,
0: ¿cómo?
1: Estoy lista.
0: ¿Cómo se llama?
4: Dafne.
0: Ah, Dafne. La Dafne. Órale, pon mucha atención, ¿eh? Okay. Y estos nombres, a ver cómo los saco. ¿Quiénes metieron? Por 200 bolas, ¿eh? ¿Quiénes metieron los goles de Francia el día de ayer? Ahí te van los nombres, pon atención. Inciso A. Dogué y Upamecano.
4: Salud.
0: Inciso B. Mbappé y Dembélé. Inciso C. Rabiot y Olise. Y abro francés.
1: A ver, deme otra vez los nombres.
0: Oh, no, tampoco me van a repetir tanto porque son franceses. Ahí te va, inciso A. Dogué y Upamecano.
2: Ay, Dios mío santo.
0: Ese es el inciso A. Inciso B, Mbappé y Dembélé. Inciso C, Rabiot y Olise.
1: Inciso B.
5: Se Mbappé prepara, y apunta ahí.
0: Y... ¡Gol! ¡Hablo francés!
4: ¿Cómo está,
2: me
4: Lebu?
2: Asusté, manita.
0: ¡Le guaguá!
2: ¡Sabá!
4: Ya llevas 200.
2: Mi reina, ¿le quieres okay, continuar, okay, mi chula?
1: Continuamos.
2: Eso, mi reina.
1: Sin miedo al éxito.
2: Sin miedo al éxito. Presta mucha atención, Dafne.
1: Ok.
2: ¿Ok? Conectados. Bluetooth
1: okay,
2: tú y yo.
1: Ok.
2: ¿En cuál equipo juega Mbappé? Es que ¿eh? Está bien raro. No. ¿En qué juega? Allá. ¿En cuál equipo parisino? ¿O qué dice?
0: ¿Eh?
2: Está bien para formular. ¿En qué equipo juega Mbappé?
4: No país. ¿En cuál equipo?
2: ¿En qué equipo? Club. No país. Juega Mbappé. ¿En qué club?
0: Raro.
2: Opción A. Paris Saint-Germain. Opción B. Olympique de Lyon.
4: De León.
2: Ah. Opción C, Real Madrid.
1: Inciso C.
5: ¡Tira ahí!
2: ¡Gol! ¡Gol!
4: Tienes $500 garantizados.
0: Dame sí, sabe.
4: 200 del feo, 300
2: se
4: de pago.
2: Se las sabe todas.
4: ¿Quieres continuar doble o nada? 500 más para un total de 1,000. ¿O te retiras?
1: ¡Buena pregunta! Da miedo, en serio.
0: ¡No, dale!
4: ¿Tú qué dices?
1: Híjole. Me retiro.
4: ¿Segura?
1: Sí, porque...
0: Híjole, está bien.
4: ¿Sí o no?
1: Voy manejando, está un poquito difícil.
4: No, oríllate, orilla, mi amor. Cuidado, ok. Dafne se acaba de ganar $500. Bien, felicidades, Dafne.
2: Dafne,
4: oye, Dafne, fuera de concurso, ¿te hago la pregunta o mejor así la dejamos?
1: Échamela, quiero escuchar a ver si fuera la suerte.
4: Yo no más pregunto porque de repente, porque vamos a estar así como me siento yo ahorita con la chilena de Raúl Jiménez. Es que si hubiera entrado, maldito.
0: Si hubiera.
4: Ahí te va.
2: A ver.
4: Pregunta.
1: Vamos.
4: Por 1,000 virtuales dólares.
2: Yala.
0: ¿Ya o sea tiene? Que no cuenta.
4: No, ya no pierdes tampoco. Ahí te va. ¿En qué tiempo ocurrieron los dos goles el día de ayer en la semifinal Francia-Marruecos? Inciso A, en el primer tiempo. Inciso B, en el segundo tiempo. O inciso C, en tiempos extras.
1: Ah.
0: Ay, qué bueno.
1: ¿Primer tiempo?
5: ¡Qué bárbaro!
0: ¡Qué bueno que te retiraste antes, chiquita!
5: Y lo falló.
4: Pero te acabas de ganar $500.
0: ¡A 30 no le han pedido!
4: Tiro a tiempo, ¿eh?
2: Bien,
4: muy bien.
0: Hemos rompido récord. Nadie ha perdido.
2: Roto.
3: Rompido. Rompo, ni rompes, que he roteado.
0: No, rompido.
2: Very beautiful.
4: Muy bien. Dafne, felicidades, que los disfrutes.
0: Ay, qué chula.
1: Gracias.
4: $500.

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3: ¿Qué tal? Muy buenos días, les saluda Eli Venegas y este es el breve informativo del bueno, la mala y el feo. El FBI asegura haber neutralizado a 113 presuntos espías extranjeros y expulsado a 62 agentes chinos en 2026. El director del Buró Federal de Investigaciones, Kash Patel, aseguró que la agencia ha intensificado sus operaciones de contrainteligencia y seguridad nacional, logrando la neutralización de 113 presuntos espías extranjeros activos en Estados Unidos y la expulsión de 62 agentes chinos en lo que va de este año. Los datos fueron difundidos por Patel a través de su cuenta en la red social X, donde afirmó que el FBI atraviesa una etapa de ofensiva contra amenazas extranjeras, organizaciones criminales y delitos cibernéticos. Helicóptero de la policía de Los Ángeles realiza aterrizaje de emergencia tras impacto de dron. Un helicóptero del Departamento de Policía de Los Ángeles tuvo que realizar un aterrizaje de emergencia después de ser impactado por un dron mientras colaboraba la tarde de este martes con los bomberos que combatían un incendio de vegetación en Encino. A pesar de que se trata de un pequeño incendio, que fue combatido con rapidez, se desplegaron helicópteros con capacidad de lanzar agua para evitar que las llamas se propagaran. Y DACA se debilita, caen 50% las renovaciones y crece la incertidumbre para los Dreamers. Los beneficiarios de DACA enfrentan uno de los momentos más inciertos desde la creación del programa en 2012 a la disminución en el número de renovaciones procesadas por el Servicio de Ciudadanía e Inmigración de Estados Unidos. Se suma una batalla legal en Texas que podría afectar los permisos de trabajo de miles de jóvenes indocumentados conocidos como Dreamers. De acuerdo con un análisis publicado por Forum Together, el USCIS completó 35,648 renovaciones de DACA durante el primer trimestre del año fiscal 2020. 26, una

0: caída de casi 50% respecto al mismo periodo del año anterior, cuando procesó cerca de 70 mil solicitudes. Hasta aquí llegamos con el breve informativo del Bueno, la Mala y el Feo, les informó Eli Venegas en redes sociales. Eli Venegas Radio. Excelente fin de semana.
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2: Ay, chavos.
3: ¿Qué pasó?
2: Es bien triste. No sé si les ha pasado que de repente conocen a una persona y dices, es el amor de mi vida. Y de repente te empiezan a pasar cosas horribles. Todo te pasa, te empieza a ir mal. Una energía bien triste.
3: Se aparecen cosas.
2: No, hombre, pues ¿qué creen?
3: ¿Qué pasó?
2: Que la astrología reveló cuáles son los signos del zodiaco que te alejan a ti de tu felicidad. O sea, si lo tienes a un lado, sabotean tu camino. Te lo arruinan. Es como si te escupieran en la sopa.
4: ¿Tanto así?
2: Te escupen en la sopa y tú no te das cuenta.
4: Te hacen la vida de cuadritos.
2: Pues no es que te la hagan de cuadritos, sino que su personalidad te afecta, te arruina. Y yo estoy muy triste.
3: Si le escupen.
4: ¿Por qué, Pau?
2: Porque les voy a dar el top 3. Y ojalá, manito, manita, que nos estés escuchando, no seas este signo. O no tengas a tu lado, porque si no, ¡divórciate!
4: ¿Neta tanto así?
3: Sí. Ahí me asustaron ya con eso de la
2: ¡Number cosa. Three! ¡Donde la ayúdeme! ¡Yeah!
3: ¡Oh!
2: ¡Eso! ¡Escorpio!
4: ¡Ándale!
2: Yo conozco varios escorpios.
4: Los escorpios.
2: Son intensos, son emocionales. Por lo tanto, son bien desconfiados. Todo el tiempo te están desconfiando. ¿Qué? Te están armando un problema.
4: O sea, son celosas las
2: escorpiones. Tienen miedo a ser traicionados. Pero como son también bien intensos, pues la gente dice, ay, qué rico, tanta intensidad, ¿no? Tienen relaciones profundas, satisfactorias, pero tóxicas. ¡Tóxicas! ¡Tóxicas! Y todo el tiempo te va a estar armando un drama. Son bien vulnerables. Les cuesta mucho tener todo lo emocional en alta. Todo es un problema. ¿Han salido con algún escorpio?
4: No, jamás, fíjate que no, Pau.
2: ¿No?
4: Mi ex era Libra.
2: Sí.
4: Y mi vieja era Sargento Aries.
2: Sí.
4: La Yolanda era Tauro.
2: ¿Qué dijiste? ¿Sabes todo
4: eso? La Yolanda, Tauro.
2: Era. No, ¿y antes?
4: ¿Qué?
2: ¿Qué signo es la Sargento?
4: Aries.
2: ¡No!
4: ¿Por qué? ¿Qué pasó?
2: ¡No! ¡Don Tela! ¡Saque los tambores! Número dos. Oh, pelón.
4: ¡No!
3: ¡Bien!
2: Ahora todo tiene sentido.
4: ¿En serio?
2: El número dos es Aries.
4: ¿Qué?
2: Si tú estás con un Aries, ¡huye, manito, huye! Porque son competitivos, apasionados. Siempre están ahí de intensos.
3: Espérame, ¿qué no eres Aries tú también?
4: Yo también soy, imagínate.
2: Ahora todo tiene sentido, sargento.
3: Es el matter y el antimatter.
2: Imagínate cuando se pelean. Pa, pa, pa, trus, tras,
4: sí, sacamos chispas.
3: Como la explosión del universo.
2: Son celosos. Son posesivos.
4: Sí es.
2: Intensos. Pelean su punto hasta morir. Tercos.
3: Eso sí es cierto que son celosos. La sargento me investigó una vez.
2: No manches.
3: ¿Qué? Porque nos quedamos el pelón y yo en un hotel allá en Indiana una vez. ¿Dónde fue?
4: Sí, en
3: Carolina del Norte.
4: Algo así, güey.
2: ¿Quién es más celoso, pelón? ¿Tú o ella?
4: Yo creo que ella.
2: ¿Sí?
4: Sí, tiene miedo de que el bombón se vaya. La verdad.
2: El bombón.
4: Creo yo.
2: No, quemado o sin quemar el bombón.
3: No. Eres una máquina de hacer dinero.
4: Esponjosito. Y dulcecito.
2: ¿De dónde estás esponjado?
3: Está aguado, está aguado.
4: De la lonja, que no lo ve.
3: Aguadito.
4: La panza aguadona.
3: Le toca las nalgas y se pierden los dedos.
2: Ya saben, huyan del Aries.
4: Aries y Escorpio también, a llamar.
2: Y ahora sí. Feo, I need to talk with you.
3: ¿Qué? ¿Qué pasó? What happened?
2: I'm sorry for you.
3: ¿Qué?
2: But maybe you're gonna die.
3: ¿Qué? ¿Por qué?
4: No.
2: Te vas a morir.
3: ¿Qué?
2: Pero antes de tiempo. Porque el number one es Cáncer.
4: No.
3: ¿Qué?
2: Como la Chayo.
3: La Chayo es Cáncer, loco. Con razón me ha arruinado toda mi perra vida desde que nací.
4: Corre,
3: todavía no la conocía. Cuando ya la soñaba y me arruinó la vida desde niño, yo creo.
4: ¿Y tú no sabías por qué? Y nada que es por su signo zodiacal.
2: Es porque nació Cáncer. Pues, ¿qué crees?

0: que los cáncer son buena onda y híjole, su necesidad es proteger.
1: Parecen.
0: Pero quieren proteger tanto que te desgastan emocionalmente.
1: Wow. Lávate las manos cada vez que te levantes, llegues a la casa, maneje la manejadora, la lavadora, agárrate un tornillo, lávate. Todo
0: son
1: eso.
0: Egoístas.
1: Sí, sí, cierto.
0: Dice, lo que a ti te pase no me importa porque yo estoy sufriendo. Tú no, yo. Y este sí. Signo, además de que te desgaste emocionalmente, te afecta porque te dice, ah, sí, el que la bebe la derrama, perro.
1: ¿Y qué crees? Son bien resistentes. Por más que trates de deshacerte, de matarlos, no se mueren.
0: Ese baboso. Así que ya te la ayudó. Escorpio, Aries y Cáncer.
1: ¡No!
0: ¡Huye, manito! ¡Huye, manita!
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0: Oigan.
3: ¿Qué vale?
0: Fíjense que me acabo de encontrar un video que me llama mucho la atención de una chava que le están entrevistando y le dicen, oye, ¿para cuándo los hijos? Y dice, yo no quiero tener hijos. ¿Cómo? ¿No? Yo tomé la decisión de que yo no quiero tener hijos. Andale. ¿Y tu legado? Me vale gorro mi legado, yo estoy trabajando para mí, para disfrutar, para vivirla.
4: ¿Mujeres no dejan legado?
0: Claro que
3: dejan. Si
0: legado.
3: Dejan,
0: si
3: claro.
0: Usted nació de una mujer, ¿qué dice?
4: Pero el legado.
0: ¿Cómo piense?
4: El legado es de mi padre, no de mi madre.
0: Su papá se embarazó solo y se tuvo solo. Sí, ajá. Sí. Ahí les va. ¿Cuál es el peligro? Porque hay mucha gente que dice, no, esto es un pecado, es un delito. De las relaciones de pareja que no quieren tener hijos. Que dicen, ¿saben qué? No quiero tener hijos y luego los atacan. La familia los juzga. Hay arcaicos como acá el señor. Vamos a platicarlo con nuestra psicóloga, la más top, Sandy Caldera.
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1: ¿Será algo malo, algo bueno? Dicen que estas parejas están en peligro con su relación.
2: ¿Quién es?
1: Pues hay un estudio que dice eso. Vamos a preguntarlo con nuestra psicóloga Sandy Caldera. ¿Está bien o no si no quieres tener hijos? Oh my God, oh my goodness.

0: Fíjate que a mí me pasó algo bien interesante, Pao. Yo en lo personal, sí, me encantan los bebés, quiero ser abuelito. O sea, sí, ya lo soy. Mis dos hijos mayores, que son mis hijastros, pero que obviamente son mis hijos, los crío desde los 9 y 6 años, ya me han regalado babies. Pero mi hijo biológico, el de 27, me sí, sale con que, papá, yo creo que yo no quiero tener hijos.
1: Sí. Es que ya las nuevas generaciones no quieren hijos, pero quieren perros. De verdad, dicen, yo con un perrito, sí, estoy bien. Neta.
0: O los gatos, gatijos.
1: Acabo de ver un video de una chava que dice, ¿sabes qué? La gente la está juzgando. Y ella dice, no, yo no quiero tener hijos. Tu legado, no me importa tener legado. Yo disfruto mi vida y se acabó. Yo quiero disfrutarla y así estoy bien y estoy feliz. Le guste a quien le guste.
0: Ay, digo, fíjate que hasta cierto punto está bien. O sea, yo siento, por ejemplo, yo hablé con mi hijo y le dije, ¿sabes qué, mi amor? Le digo, si tú no estás listo, claro, para ser papá, mejor no tengas. Porque de que estén maltratando niños o de que tengan y no quieran, yo pienso que está mejor.
1: Ni los cuida ni nada, pero para eso justo tenemos a la psicóloga más top in the world para explicarnos cuál es el peligro, ajá, de las relaciones de pareja que no quieren tener hijos. ¿Les irá mal?
0: ¿Hay peligro?
1: Dicen, está en run con ustedes, Sandy Caldera.
0: ¡Sandy!
2: Morning, buenos días.
0: Buenos días.
2: Amigos, ¿cómo están?
0: Pues, ¿qué tal? Aquí preocupado por la palabra peligro.
1: Peligro, ¿será? Peligro, uiu.
0: Digo, total, mi hijo, si no quiere tener hijos, está bien, pero ¿su relación también correrá peligro o de las parejas esas que no quieren tener hijos, Sandy?
2: Bueno, depende. O sea, mira, lo que pasa es que si tuvieron una conversación incómoda desde novios,
1: sí,
2: probablemente ahí tienes como que unas bajo la manga de decirle, a ver, yo te dije que yo no quería hijos y tú me dijiste que estabas bien con eso.
0: Ahora no vengas, ¿verdad?, a fregar.
2: Sí. Ahora no me vengas a que... Ahora, si no tuvieron esa conversación o si tú, por

0: ganarte a la muchacha. Dijiste, no, está bien, yo tampoco quiero, pero resulta que dijo mi mamá que siempre sí. Pues entonces ahí viene un problema, porque al principio todo lo que nos dicen, yo quiero tacos, yo también, yo quiero esto, yo también. Entonces, como que nos volvemos esa minetización, esa persona pegada a lo que el otro quiere, pero realmente yo no quiero eso. Entonces, ahí hubo una mentira de por medio.
1: Oye, mi Sandy.
0: Ahora, corre. Sí, perdón,
1: también hay muchas veces que uno cambia de opinión. A lo mejor hoy no quiero hijos, pero después de en un año sí quiero.
0: Exacto, eso es lo que te iba a decir. Corre peligro si, por ejemplo, yo tenía un esquema y ahora tú me lo cambias. Entonces, por ejemplo, ¿qué pasa? Tú te empiezas a obsesionar con que quieres hijos, pero yo no quiero.
1: Sí.
0: Entonces vienen los tironeos, vienen los jaloneos porque, oye, pero si habíamos dicho que no, pues sí, antes no, pero ahorita sí. Entonces, sí. ¿Cómo empezar a trabajar con eso? Mediarlo. A ver, ¿cómo estamos para tener un hijo? ¿Cómo nos llevamos? ¿Nuestra economía cómo está? Yo una cosa les voy a decir, familia. Nadie está listo para tener hijos. Eso es una realidad.
2: No vienen con el manual debajo del brazo.
0: No, no, no. Y aparte, fíjate, lo que dicen muchos los muchachos ahorita es, ¿cómo voy a traer un niño a sufrir a este mundo? O sea, a ver, digo, tampoco nos tocó un mundo tan bonito a nosotros. Y aquí estamos, ¿verdad? ¿Quién eres tú para decir que un niño no puede venir al mundo porque, ay, qué pena el mundo que le tocó? No, yo creo que eso también habla de un poco de egoísmo, de hedonismo de los jóvenes, porque la verdad, sin romantizar, pausazo, tener hijos no es fácil.
1: Claro.
0: No es fácil y aparte es bien caro.
1: Mi Sandy, yo sí he visto muchas parejas que no quieren tener hijos y son juzgadas por sus familiares, por conocidos, por el entorno. No, es que tú, ¿cómo defenderte si tú eres una persona que no quieres tener hijos? ¿Qué le dices a los demás, a la sociedad, para que pues no te hagan bullying?
0: Te voy a ser sincera, mi Pau. Yo creo que el día de mañana que nosotros logremos que de verdad aprendamos a vivir sin la necesidad de aprobación de los demás, vamos a ser bien felices. Porque mira, si tienes 10 hijos, mugre conejo, ya párale, ¿qué te pasa? La gente se mete porque tiene boca. Entonces, yo les diría a ustedes, no den explicaciones. Oye, que no tienes hijos. No, fíjate, todavía no. ¿Pero por qué? Pues estamos viendo. Punto. En boca cerrada no entran moscas. Ajá. Ahora, si te siguen, dale y dale, tienes el derecho de poner límite y retirarte.
2: Ahí te va lo que me dijo un sabio, un señor.
0: A ver.
2: Me dijo, te vas a casar. Bueno, a mí no, me le dijo un compa. No tengas hijos, no compres casa ni abras negocio hasta que pasen 5 años. De ahí te vas a dar cuenta si va a seguir ese matrimonio o no. Eso dijo. A mí no me lo achaca.
0: Mira, te voy a ser sincera. Tampoco en eso hay fechas de caducidad. O sea, lo que pasa es que puede ser un matrimonio de 20 años con 10 hijos y se acabó. Y puede ser un matrimonio de un año con una estabilidad impresionante. ¿De qué depende, señores? De la madurez emocional y afectiva y de la autoestima.

0: responsabilidad que cada persona tiene.
1: Ándale.
0: Usted, por ejemplo, es muy responsable de sí mismo. Y que si de alguna manera usted acepta que este matrimonio funciona por dos lados, puede tener un año, seis meses y querer un hijo, ¿eh? Sin problema.
2: Claro.
3: Ah, qué chido.
1: Oye, Sandy, pregunta, en plena relación, yo sé que al principio, como tú dices, son cosas que se hablan, pero ya ha entrado unos 5 o 10 añitos, un algo, las personas cambian de parecer. Se podría también de decir, oye, mi amor, a ver, tengo que hablar contigo. Las cosas han cambiado. ¿Se puede hacer o cómo recomiendas que sea esta plática?
2: Uy, joles.
0: Por supuesto. Para empezar, tenemos que hablar. Tiene que ser una plática, sí, una plática muy sensible, muy sentida. Decirle, yo sé que yo te dije esto hace 10 años. Uy. Pero ¿sabes algo? Me ha cambiado la vida, mi ritmo de trabajo, mi etapa. A ver, mujeres, hay que entender claramente que nosotros, por ejemplo, entramos en una etapa donde ya queremos sentir esa compañía que no tiene que ver con la pareja, que tiene que ver con el abrazo de un hijo, que tiene que ver con el la compañía de un hijo. Entonces, sí, háblalo. ¿Por qué? Porque si no lo hablas, va quedando una amargura en la relación. Ahí es cuando corre peligro, pelón. Cuando no se habla, se corre un peligro enorme. ¿De qué? De que al rato yo te culpe a ti de que me quedé sin ser mamá o sin ser papá por tu culpa. Ahora, los hombres pueden ir y tener hijos a los 70 años. Sí, claro. Pero usted, mi amor, y yo tenemos un muro que nos...

0: Ahorita estas parejas jóvenes que a lo mejor platican, no, no quiero, no sé qué. ¿Cómo una mujer y un hombre pueden saber si quieren tener hijos o no?
1: Bueno, primero que ya tienes que checar tus niveles de verdad, de egoísmo. Sí. O sea, por ejemplo, si tú eres de las personas que ni siquiera eres capaz de ofrecer un taquito si tienes dos, chécate. Porque mira, muchos niños ahorita están sufriendo, ¿por qué? Porque están viviendo con adolescentes, niños criados por abuelos, porque las mamás nomás no, los papás nomás no, y andan buscando aquí y allá quién se lo cuide, dónde dejarlo, porque no le gusta traerlo, no le gusta cargar con el plebe, no le gusta andar con él. Entonces, ¿qué pasa? Pues que obviamente las mamás, los papás tendrían que checar, ¿soy egoísta? Oye, me gusta, puedo morir a mí un poco para darle vida a otra persona, estoy dispuesta a renunciar a mi zona de confort, a mi cuerpo, pausazo. Estoy dispuesta a renunciar a mi estabilidad de dormir. Entonces, aguas, chéquele, porque el niño no tiene por qué sufrir esas cosas.
2: Pero platicando acerca del comentario que hizo Raúl Molinar, el pelón.
3: Presente, Raúl Alfredo Molinar Calancha.
2: Ese mero.
3: Del Sagrado Corazón.
0: Alias el DJ Pelos.
2: Wiki, wiki. Que las cosas después de 20 años pueden cambiar. Y él dijo, y yo lo entiendo porque él habló con su esposa, le dijo, quiero hablar contigo. ¿Qué pasó? Ya pasaron 20 años y las cosas han cambiado. Y la sargento le dijo, ¿qué? Me gustan los hombres también.
1: ¡No!
2: ¡No! ¡Chinchi! ¡No!
1: ¡Bien seria y bien preocupada!
2: ¡No, chinchi! ¡No!
3: Ya me tenía asustado. O sea, sí es cierto. Pero ya me tenía asustado.
2: Pensé que era
3: Sandy, ¿dónde la gente...
1: creo al feo.
3: ¿Dónde la gente te sigue en redes sociales? ¿O te pueden llamar si acaso quieren tocar este u otros temas familiares?
1: Por supuesto que sí, estoy como Sandy Caldera en todas las redes sociales. Sandy Caldera, estoy en el 619-451-7037. 619-451-7037. Y llego a cualquier estado porque tengo virtuales, así que llámeme.
3: Ay, gracias, Sandy, te queremos.
2: We love you.
3: A ver, comadre, paisano, tú que nos escuchas, ¿conoces a alguien que no quiere tener hijos?
2: Mucho.
3: Ya ha pasado un tiempo. Y tú dices, no, hombre, al rato cambio de opinión. ¿Sigue todavía con esas?
0: O ya las que están aferradas al no.
2: Está muy caro. Sí.
3: 1-855-370-3100. O tú a lo mejor eres, ¿por qué no quisiste tener hijos?
0: Oye, una amiga de mi mamá dijo, yo nunca quiero tener hijos. Oye, nunca.

0: Tú en lo personal, ¿por qué no tuviste hijos? ¿Qué pasó? Hay gente que no quiere hijos.
1: Dale.
0: ¿Te arrepentiste?
1: La, los jóvenes.
0: ¿O estás arrepentido?
1: Los viejillos ya no queremos.
0: ¿Sigues pensando que...? No, güey, pero tú ya tienes hijos.
1: Hasta nietos.
2: No son de él, del feyo.
1: No le hace.
0: No, pero ya hace.
1: Yo los mantuve.
0: ¿Está bien?
3: Hay familias que no quieren. Y luego también hay veces jóvenes, que dices, ¿sabes qué?
0: Never mind.
3: No pasa nada, no quiero. Ya están en la edad que ya la mujer no puede tener hijos. Dicen, ya quiero. Sí. Ya vale,
1: hace rato mencionaste que yo dije los jóvenes. Pero tú dijiste una amiga de tu mamá.
3: Yes.
1: ¿Está jovencita?
3: No, no, no, de que ya está grande y ya de adulta se dio cuenta, nunca quiso.
0: Ok.
3: Y de adulta, cuando ya se encuentra sola, que no tiene este legado.
1: ¿Cambió de opinión?
3: Ya dijo, me arrepiento, hubiera tenido hijos.
1: ¿Qué?
3: Pues ya tú lees.
0: Híjole.
3: Pues no, sí, así
0: y,
3: pasa.
0: Y ahí sí, pues digo, a lo mejor puede adoptar.
3: Sí, pero pues, ya, lo que ella quería, pues ya no.
1: Hay doñas que prestan el vientre.
2: A la edad que quiere el hombre va a tener chilpayas.
1: Hay mujeres que después de los 60
2: la mujer
1: también.
2: No. La mujer.
3: Oye, ahorita Anne Hathaway está embarazada.
0: ¿Así?
3: ¿Quién? Tiene 50 años.
2: Pues que tenga, que tenga cuidado.
1: Pues sí.
3: O 40.
2: No, en peligro no salga bien.
1: Tela es como todo. Yo también tengo que tener cuidado porque si me quiebro un hueso ya no soldo igual.
0: Sí, no, cuidado.
1: Son cosas con que pasan
3: la vida.
1: Con el
0: tenemos a Raquelita.
3: 43 tiene.
0: Hola Raquelita, bienvenida, ¿cómo estás?
1: Oye, sí.
4: Hola, buenos días, ¿cómo están?
0: Bien, ¿tú no quisiste tener hijos o alguien que tú conoces, Raquelita?
4: Fíjate que en un punto de mi vida yo, así como dijo la psicóloga, dije, no quiero tener hijos, llegamos a un acuerdo, bla, bla, bla, bla, bla, pero cambiamos de opinión conforme fue avanzando la relación.
0: Ajá. ¿Y estaban a tiempo? ¿Estaban a tiempo de tener hijos o no?
4: Sí, todavía. Apenitas tomamos la decisión de decir, ¿sabes qué? Sí, queremos.
0: ¡Órale!
3: ¡Qué bueno!
0: ¿Y los dos de acuerdo?
4: Sí, los dos de acuerdo totalmente, pero fíjate que ahorita que dijo todo eso la psicóloga, llegó un punto de mi vida que yo no quería tanto hijos, que hasta literal mi cuerpo lo sentía, o sea, no quería. Duré tiempo sin que estuviera mi periodo normalmente, o así, literalmente se me cerró. O sea,
0: es que la mente es bien poderosa, ¿eh? Es. La mente es bien poderosa.
3: De embarazos mentales.
0: Sí, ¿verdad?
3: Oye, mamita, ¿ya tienes hijos o estás embarazada o en qué etapa vamos?
4: No, apenas vamos a probarle.
3: Ay, mi vida.
0: Apenas le van a escribir a la cigüeña.
1: En la noche le van a mandar.
3: Le escribimos muchos libros.
1: Y en la noche le van a mandar una carta bien larga.
0: Ay,
3: qué bonito.
0: ¿Y a poco sí hay buena pluma para escribirle a la cigüeña?
1: Y hecha más, y con buena tinta.
3: Ya no es pluma, todo es digital.
1: Plumón.
0: Le van a mandar su email a la cigüeña. ¿Cuántos quieren, Raquelita?
4: Mira, la neta, yo quiero dos.
0: Dos.
4: Él dice uno, yo le digo, ándale, dos.
1: Dale uno y yo te digo con el otro.
0: Qué padre, no, hombre, pues. Qué chido que tomaron esa decisión y ojalá puedan... Que no sea demasiado tarde, ¿eh? Porque lo que he escuchado que también a veces tanta pastilla anticonceptiva o algunos remedios también detienen, bloquean, o sea, tantas cosas.
1: Se arruina.
0: Pero ojalá y se pueda.
3: Sí, tenemos que no es tan fácil.
0: Hola, Victoria.
5: Hola, buenos días.
0: Buenos días.
3: ¿Qué onda, Vicky? ¿Quieres hijos? ¿No quieres hijos? ¿Tienes hijos? ¿No tienes hijos?
1: Toma el remedio.
5: Yo tengo dos. Yo tengo dos adolescentes, uno de 18 y uno de 15. Pero yo a mi hijo el grande le digo que si no quiere tener hijos, que no los tenga.
0: ¿Por? ¿No quiere ser abuelita o qué?
5: No, sí quiero ser abuelita, pero no... Pues yo les digo a ellos que conozcan, que salgan a pasear, que conozcan lugares.
1: Pues sí.
3: Porque luego las abuelitas los presionan. ¿Y los hijos para cuándo? ¿Y los nietos?
0: Las tías.
3: Y ya quiero. ¿No? Cálmate. Sí.
5: Yo tengo 35 años y a mí hasta la fecha me han dicho que ¿por qué? ¿Dónde está la niña? ¿Y dónde está la niña? Le digo, no, yo ya no quiero tener chiquillos.
1: Claro. Novia, puedes, estás
0: 35
1: joven.
0: Y tienes una de 18. 35. No, hombre, pues eras una niña, Victoria.
5: Sí, tuve muy chiquita, embarazada, alguien muy chiquita. Por eso yo le digo a mis hijos que mejor disfruten. Yo no me arrepiento, ¿verdad? Porque pues son mis crías, pero yo les digo a ellos que disfruten, que conozcan, que y sus novias de ellos dos, pues los dos tienen novia. Son bien sencillas, pues no quieren ahorita, ya están estudiando, ya van a entrar al colegio una de ellas y ellas

0: están tranquilas, pues no quieren nada.
1: Que decidan lo que quieran.
2: No, mira, diles, disfruten, pero sin hijos. Pero disfruten.
0: Exacto, sí. Sí.
3: Ya, a gozar, que el mundo se va a acabar.
0: Ya.
3: Claro que yes.
4: De repente también salen buenos chilpayates, como a Toño y a la Cuca.
1: A Don Toño y a la Cuca. Yo fui buen mandadero.
3: Claro.
4: Iban a tirar la basura, pero te dejaron para los mandados.
3: Ay.
1: ¿Y sí?
2: No, feo, ¿cómo? Ya iban para los mandados.

0: en las mejores ciudades del mundo. ¿Y cuáles son las mejores ciudades del mundo? Ahorita les voy a platicar todo. A continuación se van a sorprender.
1: ¡Cállense los ojos!
0: ¿Qué?
1: Una señora se fue de vacation. Dijo, ay, me la voy a pasar retop. Y comió algo que le mató el cerebro.
0: No.
1: ¿Qué era? Ahorita te digo, porque no lo comas ni en defensa propia.
2: Oh, my God.
1: Digo, que tengas hambre.
2: ¿Ya hay un collar, muchachos?
1: ¿Qué?
2: Que puede traducir todo lo que dice tu mascotita, tu perrito o tu gatito.
1: ¿Neta? ¿Cómo?
2: Todos los ruidos que haga tu perrito. Te va a decir el collar qué te está diciendo.
1: ¡Ay, lo quiero!
2: Y también el gato. Especialmente.
1: ¡Guau! Wow. Oye, ¿y no hay más animales? ¿Dónde? El burro no.
2: Hay para elefantes.
0: Ah, ¿también?
2: ¿Cómo? Para traer uno al Cookie Monster.
1: Este.
2: No, para que a ver qué nos dice cuando no estamos aquí, güey. Porque se suelta hablando ahí.
0: Ahorita regresamos. Sí, esa noticia me interesa, feo.
1: Ahorita bien.
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4: Fíjate que estaban dos amigas platicando en una cafetería. Así es como se pone a platicar uno con una amiga en la cafetería, ¿verdad? Estaban platicando y le dice una a la otra: oye, amiguis, te tengo una pregunta. Y dijo la otra: pregúntame, caón, pregúntame. Y dice: oye, ¿puede una pareja dormir juntos sin que pase nada? Y la otra dice: obvio, obvio. ¿Ya estando casados?
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1: Muchachos, ¿cuáles son las cinco ciudades más, ahora sí que más felices, con mejor calidad en el mundo?
2: Ciudad de México es súper
1: feliz. Según el 2026 y además también cómo es vivir ahí. Señoras y señores, ahí les va en la número 5. La número 5 es Zurich.
2: Ah, yo fui.
1: Zurich.
2: Está bien chido.
1: Esto está en... ¿En qué país, Pam?
3: ¿Junta?
1: En Suiza.
2: Suiza.
3: Zurich.
1: Zurich.
2: Zurich.
1: Suiza.
2: Eso.
3: ¿El chocolate?
1: No conozco.
3: ¿El oro?
2: Venden oro, sí, pero es la ciudad. Venden oro en muchas partes de Suiza.
3: No, pero de ahí viene el mejor oro del mundo, ¿no? De Suiza.
2: Sí, de Suiza. Y los mejores chocolates. Y los relojes.
1: Mira, según dicen aquí, que en Zurich vas a encontrar agua fresca y cristalina.
2: Hay muchos bebederos en cada esquina.
1: Dicen que tienen agua potable riquísima. Sí, sí, sí. Además también unos paisajes espectaculares. Sí, muchos lagos. Y sobre todo, obviamente, la seguridad. Porque Suiza... si algo tiene, que es un país muy, pero muy seguro.
2: Que dije de la tiendita, que tú te atiendes solo en la tiendita. Yeah. Bueno, no está en Zurich, pero en Suiza.
1: Imagínate.
3: Pero está en Suiza, llegas a la tiendita y agarras y, ay, ¿cuánto fue?
2: No, tú solito te autocobras, feo.
3: ¿Y puedes pagar lo que quieras o tienes que
2: con
3: pagar?
2: Con efectivo, había efectivo ahí.
3: Pero ¿qué precio te ponen?
2: Ahí te lo ponen marcado.
3: Oh, tú no lo... Ah, ok.
2: Sí.
3: No, y no, para retornar, si salió malo.
4: Como la gente normal.
3: Chair va a salir de ahí de retornar todo. Sí.
1: Número 4. A ver, la ciudad más con más calidad para vivir en el mundo, en la número 4.
3: Ciudad.
1: Ciudad.
3: Ya sé cuál.
1: Sydney, Australia.
2: Oh. Tú fuiste a Sydney, ¿no?
1: Sí.
2: Ay, qué chido. Yo quiero ir a este monumento que es así como de las...
1: No iba listo. Es la de Opera House, ¿no?
2: Ay, quiero ir. Se ve bien bonito.
1: No iba
3: ¿qué,
1: listo.
3: ¿Y o qué?
1: No iba yo listo para Sydney, la verdad.
3: ¿Qué venden?
1: No me preparé. Fíjate que... Y leyendo aquí ahorita este estudio, la neta que sí. Sí, señores, Sydney, Australia, para los residentes de Sydney, tener acceso fácil a la naturaleza. Ay. Barrios multiculturales, estilo de vida al aire libre, pero sobre todo, salir a la playita es de lo más común. Y yo no iba listo para eso.
2: Ala.
1: Para la playa. Ahí está una playa muy bonita que se llama... Hasta hacían un programa.
3: ¿Pero cómo no iban listo? No entiendo. ¿Qué no compraste?
1: No, shorts. No llevaba shorts, no llevaba.
3: ¿Y no venden ahí
1: baño? A mí me gusta llegar a las ciudades, feo, y
3: sí,
1: subirme al camioncito rojo, el que te da la vuelta por toda la ciudad, y que nos dice, bienvenidos aquí, que se llama, ¿cómo se llama la playa? La
2: en
1: perrona.
2: Calzones, te hubieras metido en calzones.
3: No están selladotes.
1: Se llama Bondi Beach. Bienvenidos a la playa más famosa del mundo, Bondi Beach. Wow, está espectacular. En diciembre.
2: Ay, qué bonito.
1: Tienen un arbolito de Navidad en medio de la playa, pero el calor, 90 grados.
2: No, qué cosa.
1: Es espectacular.
2: Oye, ¿y te tocaron animales exóticos?
1: Sí,
2: ¿qué
1: sí?
2: ¿Te tocó ver?
1: Diablos de Tasmania, canguros. Ay. Comí un canguro, también comí carne
2: ¿qué?
1: De canguro.
2: Yo acabo de ir a acariciar y yo alimentar al canguro. ¿Cómo te lo pudiste comer?
1: Así mismo lo acaricié y lo...
3: ¡Carne es carne!
1: Sí.
2: ¡Ay, no!
3: Este güey se traga hasta lo que sea del canguro.
4: ¡Ay, de los carros, placas, llantas!
3: También.
4: Esta quijada de trascabo.
2: ¡Ay, no!
1: Ciudad número 3. Melbourne.
2: ¿Eso dónde es?
1: Melbourne.
3: Ah, en Austria.
1: En el Reino Unido, al parecer, ¿sí, no? Melbourne. Que es una gran ciudad que, de alguna manera, señores, también...

0: es ciudad, pero también es como pueblo. Aquí la gente siente curiosidad por conocerte. Cada vez que llegas a Melbourne, te identifican, te ven así como que exótico.
1: Un mexicano.
0: Ándale, imagínate. Y de ahí, en Melbourne, por ejemplo, gente que ha llegado, se ha acostumbrado a recibir visitas, son muy amables, lectura en biblioteca. Es una ciudad también con mucho lago.
2: Qué bonito.
0: Cafeterías, mucha cultura.
1: Está todo amable.
2: Amo.
0: Qué chido, ¿no?
1: Pero te reconocen, ¿saben sí. que de dónde vienes? Es que dijiste que conocían mucho al Chicharito. Me dijiste que conocen mucho al Chicharito.
2: ¿Al Chicharito?
0: En todo el mundo.
1: Cuando llega el pelón dicen ir al Chicharote.
0: Melbourne está en Australia, señores. Melbourne, sí, no conozco.
2: En Australia.
0: Estaría chido. Bien. Qué padre.
2: ¿Es el número?
0: Ciudad número 3. Okay. Ciudad número 2.
2: El 2.
0: Viena.
2: Ay, qué bonito.
0: Viena.
1: En Austria.
0: Austria, ¿verdad? Ahí dicen que los habitantes tienen una muy buena calidad porque ellos, por ejemplo, para desplazarse es muy fácil. El transporte público es muy perrón. O sea, puedes andar a pie para todos lados. Por lo mismo, también no hay mucho tráfico. Dice que la gente ni siquiera mira en el celular. Porque leen mucho, hay mucho libro, qué disfrutan bonito. Del paisaje, dicen de aquí que también la tranquilidad, el estrés baja demasiado por lo mismo que no hay tanto tráfico y todo el rollo. Y la ciudad número uno con mejor calidad de vida.
1: Sonora.
3: Va a salir con que Ciudad de México.
2: No, obvio, está bien bonita, ya quisiera.
3: O El Salvador, allá en...
1: ¿Qué tiene? Bueno, Yaqui, Sonora.
0: No.
2: ¿Dónde?
0: Copenhague, en Dinamarca, señores.
2: Dicen que está bien bonito en Copenhague.
0: Copenhague.
2: Hay mucha chela.
0: Dicen que es el lugar más feliz del mundo. Ahí puedes irte al trabajo en bicicleta. Te puedes dar un chapuzón después del trabajo. O sea, te puedes meter a bañar. ¿Por qué? Porque hay ríos que dicen que, por ejemplo, la gente deja la bicicleta, se quitan la ropa, los echan en una bolsa y se van nadando hasta su casa.
2: Al trabajo, así.
0: O el trabajo también. Sí, dicen que es una combinación de infraestructura para bicicletas, aguas urbanas y ciudad perrona también.
1: No, me meto. Entonces, yo voy a dejar el agua bien suburbana.
0: ¿Sí? La gente vive bien a gusto en cualquiera una de estas ciudades.
1: Qué chido, hay que ir para allá.
2: Very beautiful.
0: Lamentablemente ninguna en nuestro México lindo y querido.
1: San Diego, señor.
4: Y nada.
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2: Ay, chavos, les quiero hacer una humilde pregunta y quiero que me contesten sí o no.
1: Venga. Ah, bueno.
2: ¿Les gusta la cochinita pibil?
1: ¡Sí!
2: ¿Les gusta el chicharrón en salsa verde?
0: ¡Uy, qué rico, sí!
1: Como la cochinita y el chicharrón.
2: ¿Les gustan los tacos del pastor?
0: ¡Ah, qué rico!
1: No,
2: las chuletas de cerdo.
0: ¡Ah, también bien sabrosas!
2: ¿Qué tal los frijoles charros con tocino o chorizo? Sí,
1: ¡ay!
0: ¿Cómo no?
2: Si me voy a los United, ¿les gusta el pulled pork?
0: Ah, muy rico también el pulled pork, sí, cómo
1: es
0: no.
1: Eso.
0: Sí.
2: El puerco, el pulled, así como en desmenuzado.
0: Lo cocinan feo por bastantes
2: con
0: horas.
2: Barbecue.
0: Sí, entonces ya nomás lo desmenuzan, como dice la Pau, y le echan así. Puede ser en sándwich o solo, muy
1: no
0: rico.
1: No le he calado.
0: Pulled pork.
2: ¿Te gusta el baby back ribs?
0: Ah, de las mejores.
2: Los he visto trabajárselas todas. Sí.
1: A mí no, a mí la de carne de
2: res. Ok, las pork chops.
1: Chicharrón nomás.
0: Okay. La chuleta de puerco, qué rica, güey.
1: ¿Sí?
0: Riquísima, así como no.
1: Ah, bueno.
2: ¿Les gusta el cerdo?
0: Me encanta, a mí me encanta.
2: ¿Al feo le gusta el cerdo?
1: Me trago todo el cerdo que traigan.
2: Pues, ¿qué creen, chavos?
0: ¿Qué pasó?
2: Que tienen que tener cuidado con el cerdo.
1: ¿Por qué?
2: ¡No comen cerdo! ¡Cerdo!
1: No. A ver,
2: les voy a contar la historia de una mujer que se llama Laurie Janman, que dijo, me voy de vacation.com.
1: Ajá.
2: Y que tomo un avión y que llegue a un lugar... bien bonito.
0: Ok.
2: ¿Cuál es el menú del día de hoy? Dijeron, qué cochinita de cerdo. ¿Qué chicharrones con cerdo? ¿Qué cerdo con cerdo? ¿Qué cerdo en salsa verde? ¿Qué cerdo en salsa roja? ¡Qué puro cerdo!
0: Hay lugares donde se come así mucho cerdo, como en Michoacán, en Yucatán.
2: Pues ella andaba en un lugar donde solo había cerdo. De desayuno, comida y cena. Y de postre cerdo a la mermelada.
0: Okay. Qué rico.

0: postre de cerdo también. Cerdo dulce sabe rico, por eso el barbecue rico.
1: Me imaginé el cerdo, así que lo ponen antes. Bueno, todo, solo había cerdo para esta mujer. Y que se tragó todo el cerdo.
2: Solo se ríe de sus chistes, Paola.
1: Así es.
0: Bueno.
1: En la vida lo importante es ser uno feliz. Exacto, y reírse de sus chistes. Exacto. Y de sus experiencias.
0: Así es.
1: Esta señora se lo comió todo. Todo. Ay, el cerdo. Traguna. Se lo tragó. Bien rico. Y pasaron como año y medio. ¿Mm? Y un día ella fue al baño. Le dolía bien pero la panza.
0: Hasta el año y medio.
1: Un año y medio después. Esto es real. ¡Ay, me duele la panza! Y así como el feo se fue al baño. Y ven que cuando el feo va al baño, la gente pasa y dice, una bomba atómica.
0: Sí, ¿qué pasó?
1: Pues así pasó con la Lori. ¿Eh? Hay alguien que se está muriendo allá adentro. Y Lori decía, ¡ayuda!
2: Viva. Encontraron un cementerio en el baño de un...
1: Dice que tenía algo, que salió algo del baño.
2: Pegado.
1: Algo, la palabra fue repugnante. Absolutamente repugnante. Wow. Algo que cuando lo vio se asustó y dijo, ¡eso tiene vida!
2: ¡Ay, güey!
1: ¿Qué es eso? Inmediatamente después de ese momento, al ver lo que había ella sacado de su cuerpo, se desmayó.
0: ¡No!
2: ¡Adiós!
1: Se desmayó y se la llevaron al doctor. Perdió la conciencia completamente. Ajá. Cuando llega al doctor, dice, es que me duele la cabeza. Y se empezó a convulsionar, chavos.
2: ¿Eh?
1: ¿Qué le pasó? Que le dio neurocisticercosis.
3: ¿Sabe qué? ¿Qué?
1: Que son 38 parásitos en el cerebro por comer cerdo.
2: Ya, yo ya lo había oído, ya lo había oído. Si no está bien cocinada la carne del cerdo, cuidadito.
1: Ya valiste, gorro.com.
0: Oye, a mi vieja la sargento cuando era niña le dio triquinosis.
1: ¿Qué es eso?
2: Es ese parásitos en el cerebro.
0: ¿De qué?
2: Del cerebro, ¿no? Del cochi.
0: Creo que sí, feo.
2: Se te van a la cabeza y te puede dar una embolia, güey.
1: Bien, ahí les va. ¿Cómo se pueden dar cuenta de que el cerebro, de que el puerco anda medio mal?
2: Cuidado con eso, pelo.
1: Convulsiones, dolores de cabeza, inflamación del cerebro, paranoia, alucinación, psicosis. Si tú comiste cerdo y de repente andas bien paranoico, cuidado. Tienes ahí algo en el cerebro que te está mal vibrando.
4: Llámale a tus amigas que se revisen a esta, la sargento y la chayo, que comen puerco casi todas las noches.
1: No le hable así a sus maridos. ¿Ahorita? Ellos son puercos y no comen cada noche.
2: Ahorita está la dieta.
0: No. Ya tiene mucho que no se comen este puerquecito.
2: Qué bonita es la tecnología, especialmente la inteligencia artificial. Todo lo que está saliendo nos está beneficiando bien, machín.
1: La verdad que es.
2: Y esta madre que acaba de salir, me encanta.
0: A ver, ¿por qué, feo? ¿Qué pasó?
2: Porque ya vas a poder entender a tus mascotitas. Especialmente empezaron ya con los perros y los gatos. En veces uno dice, ay, ¿qué tendrá el perro? Oh, te mira con una cara.
1: Ay, sí.
2: Y ni dijiste nada.
1: Es que los quieres ayudar.
2: Y que anda brincando, y a lo mejor está estresado, tiene ansiedad o yo qué sé.
1: ¿Sabes yo qué quiero saber? Dicen que acariciar a los perros y cargarlos es malo.
2: ¿Por qué?
1: Dicen que les da ansiedad.
0: Sí.
1: Dice César Millán.
0: Ellos en su naturaleza no se cargan.
1: Pero yo mis perros se acercan y me piden que los cargue. Entonces, sí, yo les preguntaría eso. ¿Te da ansiedad que te cargue, mi amor?
2: Sí, porque es bien interesante la vida del perrito.
1: Sí.
2: Porque en veces los malinterpretamos. La chaya en veces que...
4: El perro, no canguro.
2: Se tiró el perro el otro día. No se tiró un perro, se tiró el perro al suelo y se tallaba la pancita.
1: Tenía comezón.
2: Y la chaya empezó que le agarró vaporú, agarró vaselina y lo empezó a sobar que está empachado. Y no saben nada. Quieren remediar todo con una soba.
1: Oye, imagínate el perrito sintiendo el vaporrub, que si uno lo siente como...
2: ¡No, salió corriendo! ¡Empezó!
1: Pues ¡claro!
0: Sí, le
2: y luego los gatos. Los gatos también. Los gatos de repente están ahí parados, se te quedan viendo y... Como que te quieren decir algo. Sí. Pues, ¿qué creen?
0: ¿Qué pasó?
2: Por 500,000. Por 500,000 ya puedes comprar el collar traductor de perros y gatos, y muy pronto viene para el resto de las mascotas o animales que tengas.
0: $500,000, no,
2: güey. Sí,
0: ¿medio
2: chip?
0: ¿Millón?
2: Mira,
0: no, muy caro.
1: ¿Medio millón de dólares?
2: Es medio millón, mira, no, es un chip en una cadenita que viene integrado. Trae un aparato con bocinita al lado, que cuando el perro se está haciendo ruidos o te está mirando, está mandando mentalmente el perro lo que está diciendo al chip, y el chip te va a traducir.

0: decir, por ejemplo, si el perro tiene hambre.
1: Como la película de Up.
0: ¡Hace cuenta!
1: Así tenían los perros su collar.
2: Hablaba.
1: Y hablaban y tenían su voz y
0: yo
1: todo.
0: Yo pensé que los gatos sí hablaban porque una plebe mía aventó el gato a un tambo del agua.
1: Sí.
0: Y yo pensé que sí hablaba porque decía, ¡miau! ¡Miau!
1: ¡Ay, y decía, miau!
0: No, pero espérate. Hay veces que a lo mejor tienen lombrices y sí. No sabes. Y...
1: no les duele su pancita.
0: Y te va a decir el aparato, ¡lombrices! ¡Tengo lombrices!
1: O cuando se van a fallecer los perritos... Que te puedan despedir de
2: sus
1: ti.
2: Sus últimas palabras.
1: ¿Te imaginas? No,
0: sí. Todos se van a poder comunicar tu perrito contigo.
2: ¡Órale!
0: Y lo están recomendando porque es muy interesante saber lo que te está diciendo un animal. Sí. Especialmente cuando está enfermo.
1: Lo voy a buscar en Temu.
0: Pero no son 500 mil dólares, Pau. Son 500 mil pesos colombianos. ¿Cuánto es
2: el... colombianos. No, pues como $3, yo creo.
1: No manches, ¿sí?
2: Es que el peso colombiano sí está bien devaluado.
0: ¿Cuánto será? Unos $50, ¿no?
2: A ver, 500 mil del peso colombiano.
0: En dólar.
2: Dos, tres. $150.
0: Eso es lo que va a costar el collarcito.
1: Quiero tres.
0: Te recomiendo, pelón, que te compres. ¿Cuántos perros tienes, güey?
2: Yo dos. Cómprate Blanca dos, y Paquita. Ah, ¿yo para qué lo quiero?
0: Para que te avisen cuando vino el Sancho, ya cuando vaya llegando la ¡Vino el Sancho!
2: No más güey.
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1: ¡Cavernícola! ¡Au!
2: ¡Au! Aquí me colé.
1: Te voy a dar un regalo, como siempre. Porque así era yo. Buena onda.
3: ¿Eh?
1: A todos estos sí, cavernícolas en Maizal.
3: ¡Ey, no es culpa, don Tela! Me cayó un pollo.
2: ¡Asco!
3: En la frente. Pareció, pareció un murciélago así.
1: Se llama bendición.
3: ¿Qué?
2: Ah, ¡ay, no! ¡Qué asco!
3: Pareció una guamala.
1: Se llama bautizo.
3: ¿Cómo se llama ese pez?
4: ¿Qué?
3: Pareció una guamala. Es un jellyfish.
1: ¡Les voy a decir!
3: ¡Ey!
1: ¡A todas las
3: tarpas!
2: ¡No! No manches, don Tela.
1: Todos esos cavernícolas.
3: Peor que el rato.
1: Sí. ¡Qué bueno!
3: ¡Ah,
1: ya están con las cuatro adentro.
3: ¿Cuatro
2: qué? ¿Las cuatro qué?
1: Con las cuatro patas.
3: ¡Oh!
1: Ya están enamorados, ya están entrancados.
3: Ay, sí.
2: ¿Quién tiene cuatro patas?
1: Cuidado.
2: ¿Son hombres?
1: Con un hombre enamorado.
3: ¿Por qué?
1: No piensa, no razona.
3: Pues todos somos iguales.
1: Es un ser que no sabe nada.
3: Pensamos con otro lado.
1: Pero, enmaizado, tú ya tienes las cuatro patotas adentro. Cuidado, estar con una mujer, con una pajuelona, es estar en constante examen.
2: ¿Cómo que examen?
4: ¿Cómo, don
2: Tela?
4: ¿Dos más
2: dos? ¿Tres por cuatro?
1: Una mujer, en el transcurso de las conversaciones, para ellas es mucho, muy importante que les pongan atención.
2: Pues claro.
4: ¿Cómo?
2: Obvio. Pues queremos el que hombre, nos pelen.
1: El hombre no retiene información. El hombre, si son cosas que para él no son importantes de sobrevivencia,
3: eso,
1: no las guarda en el cerebro.
4: En el, es que a veces tenemos muchas cosas que pensar. La
2: no, es que el hombre no es así. La mujer sí se queda bien clavada con lo que dice, fechas, horarios, todo.
1: Ah,
2: el hombre
1: pero,
2: no tanto.
1: Pero
3: el hombre resuelve, don Tela.
1: ¿Las pajuelonas qué hacen?
2: Algunos.
1: Te
2: algunos
1: sueltan información. Cuidado cuando la pajuelona te esté hablando. Atención, los que tienen novia ya están todos enmaizados ahí. Con las cuatro, los que son casados también.
3: ¡Ay, no recuerdes!
2: ¡Qué
1: ponle
2: bueno!
1: ¡Ponle atención! ¡Ponle atención a esta enmaizada!
3: ¿Por qué? ¿O qué
1: ellas
3: pedo?
1: Te van a soltar información.
2: Claro.
1: Van a pasar por un lugar y van a decir, ¡ay, mira! Este restaurante, tengo muchas ganas de ir.
3: Ajá.
2: ¡Anótenlo!
1: Y tú allá,
2: fácil.
1: Tú allá, en otras pensando en otras cosas.
3: En el trabajar.
1: Los biles, el trabajo.
3: En producir.
1: Ella ya te dijo, te dio una clave.
2: Claro, háganse una nota en su celular y anótenle.

0: cosas que quiere mi mujer.
1: Después, me acaba de pasar. Pasan por otro restaurante. A luego dicen, ese no me gusta, porque una vez me trataron mal. Los meseros, el servicio no es bueno. A luego vi una cucaracha que ahí andaba corriendo, me hizo caras. Un ratón me hizo caras, Santina. También. Luego te van a decir, ese otro no me gusta, porque venden cosas que soy alérgica.
2: Le echan, ay, no, y si no le pones atención a eso, es porque la quieres matar.
1: Cacahuate a todo. El hombre está pensando en otras cosas.
3: No, está pensando uno en llevarla.
4: Es
3: sí.
4: Que, ¿sabe qué pasa? A veces uno no está. No, no sé. A mí a veces mi vieja, la sargento, me dice: ¡Gordo! ¡Gordo! Y yo, y la primera, es la primera vez que la oigo. ¿Qué pasó? Llevo 5 minutos hablándote. ¿Mm? Pero te lo juro, es la primera vez que lo oigo.
3: ¿Qué?
1: Porque no pones atención, idiota, por eso.
0: Mujeres, pónganse.
1: No pon atención.
0: Sin ropa enfrente de ellos. Mi amor, tengo tu atención.
3: No, peor.
0: Sí. Y ya les dicen.
3: No,
0: dice
3: uno, no, vete a cambiar.
0: Claro, uf, mi amor.
3: Ponte ropa.
0: Aquí estoy.
4: Ahí sería el momento.
0: Y sí, en ese momento, papito, tengo tu atención. Y van a querer lanzarse encima de ti. Y decir, a ver, ahorita vamos a hacer lo que te gusta. Necesito A, B, C, D.
3: Escribe.
0: Sí, sí, va.
1: Antinas no se hacen las cosas.
3: No.
0: Pero así van a poner atención.
1: Porque acuérdense, como di, el pingüino.
4: El pingüino, ¿qué tiene?
1: Pero se los explico lo del pingüino. Ah, luego, si la enmaizada te dice, este sí me gusta, este restaurante no me gusta. Tienes que ponerle atención. Porque luego viene la prueba.
3: ¿De qué?
0: ¿Cómo? Ah, pues claro.
1: Tú le dices, prepárate, arréglate tal día, alístate que nos vamos a ir a cenar. ¡Ah! Ella se sube al auto, tú también. Y viene la pregunta que tú le dices, ¿a dónde quieres ir? Y ella te va a decir,
0: tú dime.
4: A donde tú quieras, dicen por lo general.
0: No, ¿a dónde me vas a llevar tú, mi amor?
1: Pues tú dime.
0: Claro.
1: ¿A dónde?
0: Sorpréndeme, papito.
1: Y ahí viene la prueba. No le puedes decir, ay, pues mira, te voy a llevar a este restaurante de no sé qué. Porque si no le pusiste atención, y es uno de los que no le gusta, le salió la cucaracha.
3: El ratón.
1: Es alérgica, el ratón.
3: El cacahuate.
0: Si no abusen, ¿cómo la quieren llevar a donde odia?
3: La mosca.
1: Entonces, cuidado. Tache.
0: Claro.
1: Y ahí te va a recriminar y te va a decir, es que tú nunca me pones atención.
3: Pues es la verdad.
1: Es que tú nunca me escuchas.
3: Yo me hago el baboso.
4: ¿Te pasó feo eso o qué?
3: Güey, cada rato me hago el estúpido. Excepto
0: no
3: una.
0: No te haces tanto.
4: Sí, no, ya.
3: No, el otro día me mandó un mensajote. Andamos en la Costco. Oye, no, hombre, no le. Y vi unos. La guaché que estaba viendo unos aretes, bien machín. Y ay, qué bonitos aretes. Pues fui y se los compré.
0: Ey.
3: Porque ayer fue su cumpleaños y le dije, mira.
4: ¡Ah, qué chido!
3: ¡Ay, dijo!
4: Happy verde de la Chayo.
0: ¡Happy verde de Chayo!
3: Espérate, ¿te acordaste? Dijo. La única vez en mi perra vida que puse atención. Ya para que no se muera o me muera sin decir, ay, nunca me puso atención. Una vez sí.
0: Oigan, chavos.
1: You gotta listen.
0: Wey. Si tanto problema tienen con las mujeres y tanto sufren porque les preguntan el lugar a donde las lleven a comer, cásense entre ustedes.
3: Claro, la próxima vez sí, yo sí.
0: Mira, el feo ya anda viendo y le anda echando los ojos al pelón.
3: Sí, no, pues ya.
0: Dense grasa.
4: Lo hemos intentado, pero la neta no.
3: Ya sé lo que le gusta.
0: Intentan.
3: Duele mucho. No, ya sé lo que le gusta, él sabe lo que me gusta.
0: Ahí está, pues,
3: no me muerdas el cuello, tampoco la nuca.
4: No me agarres la mano, dice el feo. No, la mano no.
3: La mano, ese ya es otra cosa. Sí.
0: Anden, pues ya está, la armaron.
4: Paisano, comadre, ¿alguna vez, comadre, tú ya le dijiste a tu viejo, no quiero ir ahí, no me gusta esto, nomás no te escucha tu viejo, pues qué está haciendo, está distraído o qué?
3: O se distrae.
0: Hombres,
3: uno,
0: anoten. Hagan una nota en su teléfono. Si una mujer dice, mira qué bonito lugar, anoten. Este lugar
3: mira
0: le gustó.
3: Lugar.
0: Oye, ay, mira qué padre pantalón. El pantalón tal le gustó. Y ustedes tienen estas notas. Y el día que tengan que regalar algo, se van a sus notas.
3: Ya no le va a quedar
0: y
3: el
0: ahí
3: pantalón.
0: Van a tener la respuesta al éxito. Confíen en mí.
4: Compadre, ¿tú cómo le haces para acordarte? Así como dice Pau, apuntas cosas, te acuerdas. O sea que esto es bien importante, ¿eh?
0: Súper
4: importante. Acaba de enseñar Don Tela el escuchar.
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0: ¡Atención!
1: ¿Por qué, don Tela?
0: Este es un regalo que les doy.
1: Hey.
0: ¿Por qué?
2: Su amigo telaraño soy.
0: Presidente de la cueva del cavernícola, ero yo.
2: ¿Qué? Ni rimó.
0: No tiene que rimar.
1: ¿Por qué?
0: Para dar un buen consejo.
2: Rime.
1: Está sudando, Tela, cálmese.
2: Es importante. Se está derritiendo.
0: ¿Por qué me cae dura? ¡Me da coraje!
1: ¡No, espérese!
2: Por eso está soltero,
0: es
2: ¿para qué le da coraje?
0: Importante, enmaizado.
2: Ni Margarita lo aguantó un día.
0: You gotta listen.
2: Margarita,
0: you gotta listen.
2: Mejor
0: cuando
2: me voy
0: ellas
2: al cielo.
0: Den clave. Cuando ellas digan algo. You gotta listen, boy. Remember, te van a hacer la vida de cuadrito.
1: Sí.
0: Si no pones atención.
2: Claro.
3: Sí. Híjole,
2: la especialmente atención a la vida.
1: Cuando dan las señales días antes de lo que quieren que pase.
2: Por supuesto.
1: Hasta me sacó de onda, dije, ay, güey.
3: O sea, y lo bueno que escuchaste, güey. Lo bueno que estabas ahí fue cuando.
1: No, no la hallaba.
3: Te dijo, quiero estos
1: no, ese,
3: aretes.
1: No es eso que escuché. ¿Qué? No la hallaba.
3: ¿A
1: se me perdió la Chayo en la Costco.
3: ¿Cómo?
1: Y la que la veo ahí en los montan los aretitos.
2: Ah, claro.
1: Es que así ya sé para dónde va.
2: Claro.
1: Yo también me la paso.
3: Ahora,
1: ahí.
3: ¿Ella fue la que se perdió o tú fuiste el que te perdiste?
1: Bueno, yo porque andaron unas morras ahí en algonas con un carrito, dije, voy a ver qué ven.
3: Pequeña diferencia.
2: Pero tienen que captar las señales, agarran la señal, carnal. Si la mujer te dice, ay, ya falta una semana para que sea mi cumpleaños, te está diciendo que no se te olvide, animal.
3: Ándale.
2: Busca, fíjate, anótenlo, te lo juro.
1: ¿Y que
2: les va a cambiar la vida si me hacen caso?
1: Una de mis hijas, oye, ¿verdad que el cumpleaños de tu mamá es este día?
3: Oye.
2: Bueno,
3: o sea,
2: es
3: no sabías,
2: mejor
3: wey.
2: Que hagas eso.
1: O sí, dice.
2: Es mejor que hagas eso a que se te olvide y no hagas nada.
3: Tenemos
2: te felicito, Feo.
3: Hola, Kike.
1: ¿Verdad que sí? No, apá, es el 9.
4: Buenos días.
3: Saludos.
2: Hello, Luis.
3: Oye, es verdad lo que dice Don Tela, que estar con una mujer es estar en una prueba constante,
1: sí, mi carnal.
4: Sí, pero sabes que estoy en shock, porque ahora, ¿qué le pasó a Don Telaraño? Ahora nos está dando consejos de cómo tratar bien a las mujeres, en vez de
1: wey,
4: que digas
1: evita,
4: cómo la mujer debe tratar.
1: Es evitarse problemas.
0: Cómo evitarte problemas.
1: Sí.
0: A la peace of mind. Como un hombre que dije, ya metí.

0: las cuatro patas, está enamorado.
1: Sí, pero y luego escuchando consejos de la pajuelona, digo, de Pau, ahí cómo hacerle, no está bien.
2: Se nota que tú andas con tu compadre, Enrique, tú andas con tu compadre.
1: Montela, la FIFA lo tiene manipulado, usted también.
3: se vendió.
2: El Enrique anda con su compa. Por eso no acepta. No acepta que tiene que estar enamorado de una mujer.
1: Las mujeres no las puede controlar. Mire, le voy a platicar otro día, apenas ayer en la noche.
4: Ni el diablo.
1: Mi esposa, ay, no puedo meter esto en la bolsa. Y luego le digo, me dice dos veces, no puedo meter esto en la bolsa. Y le digo, ¿y qué pasó? Pues no me estás entendiendo, quiero decir que vengas y me ayudes.
4: ¡Baboso! Ah,
1: pues míreme, dime las cosas directamente.
4: Pero no son así las mujeres, no son así.
1: Yo no voy a adivinar, cosas directamente.
2: Por favor, mujeres, díganle las cosas tal cual, porque hay hombres que la tienen ahí.
4: ¿Qué le pudo haber dicho a él?
2: Mi amor, ¿me ayudas?
4: A meterla.
2: ¿Y ya? Porque si hay hombres que nomás no. No lo entienden.
0: Hablan en claves.
2: Claro.
0: That's why.
2: Creemos que tienen nuestro mismo nivel de IQ.
0: You gotta open your ears.
4: Pero el mismo día tienen que decírnoslo.
0: You gotta put attention.
2: No, porque no les da tiempo, feo.
4: Pero un día antes, mañana queremos hacer esto. No, me estreses ahorita, le dije.
2: Pero si les damos tiempo, les da tiempo de reservar, de hacer, de comprar, de resolver la situación. Si te digo de último momento, ¿qué va a decir? Me hubieras dicho antes.
3: Y aún así hay vatos que no lo hacen.
2: Claro.
3: Tenemos a Julio. ¡Hola, Julio!
5: ¡Bueno, saludos!
3: ¿Qué onda, Julio?
5: La raza tiene su razón, te mando un saludo, pelón.
3: Saludos, mi carnal. Oye, Julio, ¿a poco sí estar con una mujer como hizo Don Tela siempre es estar en una prueba constante, güey?
5: No, hombre, es algo difícil, viejo.
3: ¿Por qué? ¿Qué te pasó?
5: Yo tengo 22 años de casado.
3: Híjole, Dios te bendiga.
2: Felicidades.
3: Dios te bendiga.
2: Felicidades.
5: 10 años de novio y vamos a las tiendas y me gusta esto, te lo compro. Que vamos para allá, me gusta esto, te lo compro.
3: Ajá.
5: Y luego vamos a comer, a cenar o lo que sea, y vamos. Y tanto tiempo que a veces me dice ella, ay, ya no eres detallista, ya no me sacas a comer.
3: ¿Qué?
5: Pues, ¿qué? ¿Cago dinero o qué?
2: Estoy calmado. Oye, ¿pero cada cuándo le das un detallito, una florecita, una notita? ¿Si eres constante o cada año, como acá el
0: cada
2: feo?
0: Cada vez que está, le dice.
5: Mínimo unas dos veces por semana.
2: ¿Flores?
4: No, la vas a acostumbrar, güey.
2: No, si está exagerando.
4: No, se acostumbra. Se acostumbra y luego después, no me trajiste flores. Híjole. ¿A quién se las has de haber regalado? En vez de a mí.
2: Ay, cállate tú, Juan Camané.
0: Para la próxima cueva, ni todo el amor, ni todo el dinero.
4: ¡Eso, Don Tela!

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11: Fíjate que estaban dos amigas platicando en una cafetería. Así es como se pone a platicar uno con una amiga en la cafetería, ¿verdad? Estaban platicando y le dice una a la otra: oye, amiguis, te tengo una pregunta. Y dijo la otra: pregúntame, caón, pregúntame. Y dice: oye, ¿puede una pareja dormir juntos sin que pase nada? Y la otra dice: obvio, obvio. ¿Ya estando casados?
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0: Y al que obra mal se le pudre el tamal. Ándale. Tarde o temprano.
1: ¿Temprano?
0: Es que les voy a hablar de un chino.
2: Ah, por eso. Okay.
0: Tarde o temprano van a caer todos al infierno.
1: ¿Tanto así?
0: Les voy a hablar.
3: ¿Por qué? Yo ya fui y vine.
0: De una persona que es una lata.
2: ¿De atún? ¿Una lata de qué? ¿De refresco?
3: ¿De comida?
0: No, una lata de latón.
3: Yo he vivido en el infierno con Satanás, a mí no me van a contar.
0: ¿Cómo? Si todavía no te mueres.
3: Pero ya fui.
0: ¿Cómo?
3: Viajo, tengo viajes hasta allá con... juntas con el maestro.
2: Ah, ¿en serio?
0: Ah, mira.
2: Yo también vivo. Yo vivo en el infierno.
3: ¡Cabrío!
0: Tú tampoco no. Te has muerto.
2: No, no, pero no vivo con el diablo, vivo con su hermana. La hermana del chamuco, mi vieja.
0: Sí, la y sigue visto haciendo ahí sus comentarios y va a arder el infierno.
2: No, todos los días, no te preocupes.
0: Oigan,
2: mi vida.
0: Este hombre chino, exfuncionario municipal. ¿Qué creen que hizo?
3: ¿Qué?
0: Hizo algo que le gusta mucho al feo.
3: ¿Qué?
0: Recibir y recibir. Y que le den y que le den y que le den. Que le den sin cesar.
2: Ya sabía. No, ya.
0: Que le den hasta que se harte.
2: Pero pues está bien. Digo, cada quien, ¿no? Cada quien.
3: Y cantan, dale, dale, dale.
2: No pierdas.
3: Y yo, ya, ya.
0: Pues, ¿qué creen? Este funcionario se puso de trácala de trucutru. Él vio la oportunidad de recibir...
3: Eso es bueno.
0: ...unos dolarucos.
2: ¡Ándale!
3: ¡Cobraba!
2: ¡Funcionario!
0: 325 millones de dólares. ¿Quién? Se metió el ratero.
3: ¿Quién se los dio?
1: Como todos los políticos, menos los de mi país.
0: ¡Para!
3: También.
2: Antela, entonces.
0: Se llama Yang Yulin. 30 ¿Qué? Años de su vida. Robe y robe.
2: No.
0: Desde 1993 hasta el 2023. Y lo acaban de cachar. Lo agarraron como puerco. Que lo llevan al juicio y le dicen: a ver, señor funcionario Yang Yulin, usted dígame, ¿de dónde sacó tanto dinero para tener ese auto, esa casa, esas mansiones, esos viajes?
2: No.
3: ¿Esas viejas?
0: Viajes. Si usted ganaba súper poquito y el otro, no, es que yo me... Fíjate que tengo una familia bien millonaria. De ahí salió.
2: Sí.
0: Yo no tengo nada a mi nombre. Si quieren, ustedes chequen.
2: Revisen. ¿No? A mí mis timbres.
0: Pero tenemos un video.

0: donde recibí un portafolio. Ay, ¿eh? No, eso no es realidad, nomás lo imaginé. Y de repente dice, bueno, la verdad, chéquenme. Chéquenme a ver si hay algo. ¿Qué creen? Que le checaron. Y le estaba ayudando el presidente.
1: ¿Qué? ¿De China?
0: El presidente.
2: ¡Ay, mamá!
3: En la torre.
0: Oh. En la mother. ¿Y qué creen? Que lo condenaron a la cárcel por rata ratón. Transferencias de terrenos. Transferencias de dinero.
1: Venga.
0: Transferencias de objetos de valor. Contratos de ingeniería millonarios.
1: Esos son buenos.
0: Todo robó este muchacho y él estaba como si nada.
1: ¡Sas!
0: El muchacho. Yangyolin. Oiga, nosotros en nuestro país, en México, hemos visto un buen de videos, ¿no?
1: De todo.
0: ¿Se acuerdan del video del portafolio que estaban ahí de ay, sí que el dinero? Fotografías, ¿de viajes.
2: Era de López Obrador ese, ¿no? Se supone, ¿o de quién era?
0: ¿Él aceptó el dinero o no?
2: El de un portafolio, ¿de quién era?
0: Fue un político,
2: ajá,
0: que estaba intentando sobornar a otro y le llevó un portafolio y se lo enseñó así. Mira, aquí está la lana, no sé qué. Ajá. Hemos visto videos de funcionarios públicos que están en otros países gastando cantidades estratosféricas.
2: A mí, ¿sabes qué me pasó en lo personal? Yo una vez llegué a Cancún, iba yo de vacaciones con mi vieja la sargento. Y le hablas a un el taxi, porque ahí no hay Uber, no han dejado entrar el Uber, que también ese es otro tema. Ese es otro tema.
0: Les quitan su
2: y
0: chamba.
2: Rumbo a la zona turística, rumbo al hotel, voy viendo yo que están construyendo retiartos edificios ahí entre el aeropuerto y Cancún. Y le pregunto al taxista, le digo, oiga, ¿y esos edificios, miren que va a ser una zona hotelera? Que me dice, no, hombre, son todos del hijo de Vicente Fox. Y la Martita.
1: ¿Qué?
2: Dice, sí, ahí está el dinero que nos robaron.
0: Pues
2: que
0: muchos hijos de funcionarios son los que se quedan el dinero.
1: Los
0: tienen
1: juniors.
0: Casas espectaculares.
1: Pues es que si ven la oportunidad, ¿por qué no, verdad?
0: Porque estás...
2: No,
0: porque tu pueblo está pagando impuestos y tú te los estás robando, feo.
1: Pero de que se los robe otro güey, que me los robe yo, pues yo.
0: No, pues que no los metan a la cárcel. No.
2: A ver, pregunta.
1: Se los van a robar de todos modos.
0: Oye, han habido gobiernos por todo el mundo, por toda Latinoamérica, que le han robado a su gente
1: por
0: y la gente muriéndose
1: mundo.
0: De hambre y ellos viviendo
2: no
0: como
2: vale.
0: reyes.
1: Yo sí me
2: no,
1: lo robo
2: no,
1: y
2: no
1: me
2: no
1: lo...
2: Se vale.
0: No, manches.
1: En todos lados se cuecen habas desde los tiempos bíblicos.
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0: 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Señoras y señores, buenos días, ya es viernes.
1: Sí, voy a trabajar, sí voy a trabajar, yeah, yeah.
0: Viernes de chupe.
1: Sí, voy a parrandear también a chupar, yeah, yeah.
0: Ay, ay, ay.
1: Yeah, yeah.
0: ¡Qué barbaridad! Bueno, buenos días, señoras y señores. A esta hora de la mañana despedimos el show del bueno, la mala y el feo. Arrancamos ya con el show del cascabel y compañía. Saluditos donde quiera que se encuentren. Saludos a los que ya nos saludaron esta mañana. Un saludo para Lorena Castellón, que mandó saludos para las viejonas. Dice, feliz inicio de semana. Así que bueno.
1: ¿Sabes qué? También Martita siempre me manda que tengas un excelente fin de semana.
0: Eso.
1: Gracias, Martita, un fuerte abrazo y esperemos que tú también tengas un excelente fin de semana.
0: Exactamente. Bueno, buenos días, señoras y señores. Vamos a arrancar con el show del cascabel y compañía. En esta hora ya sabe que vamos a ir con los signos zodiacales para el día de hoy. ¿Te gusta la avena?
1: ¡Claro!
0: Bueno.
1: ¿Y a ti?
0: Pues sí, déjeme decirle que vamos a hablar acerca de por qué no deberías de comerte la avena sola.
1: ¡Ah, caray!
0: Si le agregas o combinas con algo, te da un resultado diferente. Vamos a hablar de qué le podemos agregar a la avena para auxiliarnos en qué cosas de nuestro cuerpo. Está interesante. Además, señoras y señores, no se les olvide que vamos a regalar boletos para que se vaya Six Flags Magic Mountain, Hurricane Harbor, Los Ángeles. Así que pendiente para cuando te lo indiquemos en la llamada afortunada. Debes saber para qué nos llamas y, sobre todo, cómo se gana en el show del cascabel y compañía.
1: Pero también tenemos tus boletos para que te vayas a Reading Cinema Valley Plaza 16 con IMAX. ¿Te gustaría llevarte un par de boletos?
0: Sí.
1: Muy pendiente. Para que mandes el texto cuando te lo indicamos con la palabra correcta.
2: Exactamente. Oye, vamos a ir a los del zodiaco signos, ¿verdad?
1: A los signos, a ver qué les espera a cada signo este fin de semana.
2: Fíjate que hoy me desperté viendo borroso. Yo no sé qué, si ya estoy
1: necesitado. Pues también, ¿a qué hora se fue a dormir ayer?
2: Como a las 3 de la mañana.
1: Ahí está, tiene sueño, doña Casi.
2: ¿Es sueño?
1: Yo le dije, váyase antes, ya cuando partieron el pastel, pero no. Ahí se quería quedar.
2: No, sí me fui antes, pero
1: Bueno,

0: forma.
1: ¡Qué barbaridad! Bueno, señoras y señores, vamos a darle gracias a Dios en este programa. Ya sabe que siempre le damos gracias a Dios para empezar juntos, bañados en bendiciones. Recuerda, si tú tienes algún problemita, ya sea de salud, económico, emocional, cualquiera que sea la situación, aclama al Señor, Él te responderá. De verdad, cualquiera que sea tu necesidad. Así que si estás atravesando por momentos bonitos, pues agradece. Si estás atravesando por momentos difíciles, pide.
0: Y os dará.
1: Exactamente. Así que si quieres agradecer con nosotros, te invitamos, si es que puedes, levanta tus manos para que recibas bendiciones. Baja tu cabeza en señal de humildad y abre tus labios diciendo: gracias, Señor, por la oportunidad de vida, sin saber siquiera si al final del día llegaré. Y como si hoy fuera el último día de mi vida, déjame vivirlo en plenitud entre los que me aman y los que me odian, para preferir la paz de la guerra. Amén. Bendiciones para todos. Aquí arrancamos con el show del cascabel
0: y compañía.

0: 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Y bueno, si quieres ganar boletos para el cine, recuerda que vamos a regalar boletos para Reading Cinema Valley Plaza 659 Max. Envía tu mensaje de texto que diga fin de semana. Así de fácil, fin de semana, como mensaje de texto al 661-842-0969. Y vámonos con los signos zodiacales del día de hoy. Vamos a ver qué nos dice. ¿Vendrá un buen fin de semana? Vamos a averiguarlo. Vamos con Aries.
1: Aries, este fin de semana alguien podría sorprenderte con una propuesta inesperada. Di que sí si te emociona, pero no si solo quieres quedar bien. Tu color de la suerte es el rojo.
2: ¿El rojo?
1: El rojo.
2: ¡Uy! ¡Vámonos!
1: ¿Vas a andar de rojo, Casca?
2: ¡Te van a decir ese de rojo! ¡Trabaja en la radio!
1: ¡Así, Benito!
0: ¡Vámonos con Tauro!
1: Tu mejor plan será el más sencillo, una buena comida, una charla sincera o descansar. Te recargarás más que cualquier fiesta. El domingo recibirás una buena noticia, amigos de Tauro.
2: ¡Vámonos con Géminis!
1: Las coincidencias no serán casualidad. Presta atención a los mensajes, llamadas o personas que reaparezcan. El universo podría darte una pista importante.
2: ¡Vámonos con Cáncer, que es el mío!
1: Es momento de dejar atrás un enojo que ya pesa demasiado, Cáncer. Si abres el corazón este fin de semana, podría convertirse en uno de los más tranquilos del mes.
2: ¡Leyo!
1: Brillarás sin buscarlo, serás el centro de atención donde vayas. Pero recuerda escuchar a quienes también necesitan de ser vistos. Una sorpresa económica podría alegrarte, amigos de Leo.
2: ¡Ahora sí, Virgo!
1: No todo tiene que salir perfecto para disfrutarlo. Este fin de semana, atrévete a improvisar. Las mejores historias nacen cuando no todo está planeado.
2: ¡Oye, China!
1: ¿Qué pasó?
2: Fíjate que en un closet de ropa estaba la tanga y el boxer platicando. Fíjate bien, en un closet estaba la tanga y el boxer platicando. Y le dijo, ¿no supiste la última noticia? Y dijo el boxer, no, ¿cuál es la última noticia? Dijo, que metieron a la cárcel al brasier. Dijo, ¿cómo que metieron a la cárcel al brasier? ¿Y por qué lo metieron a la cárcel?

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0: 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Y bueno, vámonos con los signos zodiacales del día de hoy. Hablamos de Aries, Tauro, Géminis, Cáncer, Leo, Virgo. Vamos con Libra.
1: Un reencuentro o una conversación pendiente traerá paz. También es un excelente momento para cambiar algo en casa y renovar la energía.
0: ¡Escorpio!
1: Tu intuición estará más fuerte que nunca. Si algo no te convence desde el principio, confía en ese presentimiento. En el amor, alguien podría dar el primer paso, amigos de Escorpio.
0: ¡Sagitario!
1: La aventura te llama. Aunque no puedas viajar lejos, cambiar de rutina será suficiente para encontrar esa inspiración. Habrá risas y buenos momentos con amigos.
0: ¡Ahora sí, Capricornio!
1: Después de semanas de mucho esfuerzo, llegó el momento de darte un gusto sin sentir culpa. Tu energía mejorará conforme avance el fin de semana.
0: ¡Acuario!
1: Una idea que parecía imposible empezará a tomar forma. Escríbela, compártela y no la dejes escapar. Tu creatividad estará en su punto más alto.
0: ¡Piscis!
1: Este fin de semana será ideal para conectar con quienes realmente te hacen sentir en paz. Alguien valorará mucho un consejo que solamente tú puedes dar.
0: Ahora sí, qué bueno, ¿verdad?
1: Así es.
0: Oye, China, fíjate que llegó una señora embarazada al hospital. Así, ¿no? ¿Cómo llegan las señoras embarazadas al hospital? Y en cuanto que la ve, el doctor le dijo, ay, señora, le voy a tener que poner anestesia. Y dijo la señora, ay, no me diga eso, doctor. Yo le quería poner Pedrito como su apa.

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1: 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Saluditos para ti que nos estás escuchando.
0: Era voy. Oigan, señoras y señores, vamos a hablar de la avena.
1: Ay, ay, ay.
0: Fíjate que los expertos nos dicen que muchas personas comen avena sola, o que sencillamente a las personas no les gusta el sabor de la avena sola.
1: Ajá.
0: Y dicen los expertos que por qué comer avena sola cuando en realidad la podemos combinar con otras cosas y nos pueden traer muchos más beneficios.
1: A ver.
0: Por ejemplo, Marina Moreno, ¿con qué se come la avena?
1: En un batido.
0: Un batido, ok. Otra forma de comerse la avena.
1: En pancakes, cuando hago pancakes.
0: Pancakes, ok.
1: También pues en la avena regular con leche y canelita.
0: Bueno, fíjense ustedes, señoras y señores.
1: Y en agua.
0: En agua. Bueno, fíjense que les vamos a platicar acerca de cómo combinar la avena y para qué sirve. Por ejemplo, si tú comes avena con plátano y canela, estás haciendo una bomba energética, dicen los expertos. Es decir, estás obteniendo energía natural, mejora tu estado de ánimo y favorece la digestión. Esa combinación, avena, plátano y canela.
1: Okay.
0: Obviamente le puedes poner leche, otras personas le ponen agua, como tú quieras, ¿no? Pero vamos a ver, avena, fresa y chía. ¿En qué te beneficia avena, fresa y chía? Encontramos en ella rico en antioxidantes, aporta fibra y contiene omega 3, buena para el corazón. Ahora vamos a combinar avena, arándanos y almendra. ¿Para qué nos sirve? Bueno, nos ayuda en la memoria, nos mejora la concentración y aporta grasa saludable y proteína. Bueno, vamos a combinar avena, manzana y nueces. ¿En qué nos beneficia? Bueno, la encontramos que es alta en fibra, contiene antioxidantes y ayuda a cuidar la salud del corazón. Vamos a combinar avena, yogurt y miel. ¿En qué nos beneficia? Bueno, pues aporta probióticos, mejora la digestión y proporciona energía adicional.
1: Ay, ay, ay.
0: Pero vamos a combinar avena, cacao y avellanas. ¿En qué nos beneficia avena, cacao y avellanas? Bueno, es rica en antioxidantes, aporta minerales importantes y ayuda a mantener buenos niveles de energía durante más periodo de tiempo. Vamos a combinar avena, coco y piña.
1: Ok.
0: Bueno, primeramente vamos a darnos cuenta que es refrescante, deliciosa, favorece la digestión y ayuda muchísimo al sistema inmunológico. En vez de leche o en vez de agua.

0: agua, le pones agua de coco.
1: Ay, ay, ay.
0: Y piña. Y entonces ahí encuentras esos beneficios. Pero vamos a combinar avena, crema de maní y banano.
1: Ay, ay, ay.
0: ¿Qué vamos a obtener? Oiga usted, una bomba de proteína, rica en potasio y brinda energía durante todo el día. Te la comes en la mañana y te sientes bastante bien todo el día. Vamos a descubrir que no importa con qué lo combines. La avena por sí sola tiene muchos nutrientes esenciales, te ayuda en la sensación de saciedad, te da energía sostenida, mejora tu digestión y apoya tus objetivos de salud y bienestar. Los expertos dicen que debemos de seguir ciertas recomendaciones. Elige avena integral sin azúcar añadida.
1: Ok.
0: Combínala con frutas frescas, semillas y frutos secos. Evita el exceso de azúcar y productos ultraprocesados y acompáñala con agua y eso será una alimentación balanceada. La avena por sí sola es buena, pero sabiéndola combinar con frutas y semillas, nueces, puede convertirse en un desayuno completo que te da energía, mejora tu digestión y sobre todo le ayuda a tu corazón.
1: Uy, es lo que queremos, tener un corazón bien sano.
0: Así que ahí están las mejores combinaciones de la avena para sentirse muy bien.
2: Uy, China.
1: ¿Qué pasó?
2: Fíjate que un día entró un gallo y un pollito a una cantina.
1: Ajá.
2: Así era como entran los gallos y los pollos a la cantina. Iba el gallo caminando para adentro. Llegó, se paró en la barra. Y el pollito le hace pío, pío. Y el gallo le dice, píe lo que quieras.

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1: Y bueno, mando un saludo muy en especial para Amalia Núñez, que está cumpliendo años. Un fuerte abrazo, que papá Dios te bendiga y te llene de muchas, pero muchas bendiciones.
0: Oye, también un saludo y agradecimiento para Enedina Arreguín, que nos trajo un detalle, muchísimas gracias, unas peras, unas uvas, manzana y unas
1: sandía, calabacitas capeadas.
2: Fíjate que a mí me trajo las uvas, la pera y la sandía, no más. Ya de allí ahí se reparten.
1: Si no me equivoco, dice para el cascabel, la china y doña Casimira.
2: Ey.
1: Ahí no dice para Casimira, es esto, esto y esto.
2: ¿Qué dice la Biblia, Marina Moreno?
1: ¿Qué dice la Biblia?
2: La Biblia dice, los últimos serán los primeros.
1: Sí, pero los primeros en repartir, doña Casi.
2: Pues yo ya repartí, yo ya dije cómo va a ser la repartición.
1: Doña Casi, por favor, ubíquese, doña Casi, ¿qué es eso?
2: Oye, China.
1: ¿Qué pasó?
2: Fíjate que el otro día un muchacho me besó.
1: ¿A cuándo?
2: Ayer. Y le digo, ay, chiquito, tus besos son puro fuego. Y me dijo, ay, perdóneme, es que no me apagué el cigarro.
1: Ay, doña Casi, ¿cuándo va a despertar, Dios mío?
0: ¿Cuándo va a ser una mujer normal?
1: Mejor hablemos de las alergias. Como todos sabemos, existen miles de alergias de todo tipo, pero hay unas alergias que parecen imposibles. Y yo cuando conocí a una persona que tenía alergia al frío, yo sí me sorprendí. Pero me doy cuenta que no nada más esta persona tenía esa alergia. Cuando se habla de alergias, la mayoría de las personas piensa en reacciones al polvo, al polen, a los ácaros, a algunos alimentos o a algunas mascotas, ¿cierto o no?
2: ¡Ey!
1: Sin embargo, el sistema inmunológico puede reaccionar de forma exagerada ante estímulos que aparecen completamente inofensivos. Y aunque muchas alergias son comunes, pues la medicina ya ha documentado unas que parecen muy raras.
2: Ey.
1: ¿Cuáles son esas alergias raras? La alergia al agua.
2: ¿Alergia al agua?
1: Así como lo escucha. Es una de las alergias más raras del mundo. El simple contacto con el agua, ya sea al bañarse, nadar, sudar o incluso llorar, puede provocar ronchas, picazón intensa y ardor en la piel. Y aunque parezca increíble, se trata de una enfermedad reconocida por la medicina.
2: Mm.
1: También está la alergia al frío, que cuando le digo que yo conocí a alguien así, dije, ¿cómo va a tener alergia al frío?
2: Sí, se enronchan cuando les da frío.
1: Yo dije, eso es una payasada, yo así lo pensé.
2: Ey.
1: Pero aparece tras la exposición a bajas temperaturas, agua fría o bebidas heladas. Los síntomas incluyen ronchas, inflamación y enrojecimiento. Y en casos graves puede provocar dificultad para respirar o una reacción alérgica severa. También, ¿qué cree? Está la alergia al sol.
2: ¡Al sol!
1: ¡Al sol! La urticaria solar provoca enrojecimiento, picazón, inflamación y ampollas pocos minutos después de estar bajo la luz solar. Quienes la padecen deben de utilizar ropa protectora, bloqueador solar y evitar la exposición prolongada. También, ¿qué cree esta? Yo pienso que esta sí la tengo yo.
2: A ver.
1: Alergia al ejercicio.
2: Alergia al ejercicio. No, yo también estoy grave.
1: Dicen que aunque el ejercicio suele ser muy...

0: muy beneficioso para la salud, algunas personas desarrollan una reacción alérgica durante o después de realizar actividad física intensa. Provoca urticaria, inflamación e incluso anafilaxia, una reacción que pone en riesgo la vida y requiere atención médica inmediata. También está la alergia al sudor. Esta condición, el propio sudar, imagínese, desencadena pequeñas ronchas, picazón intensa y sensación de ardor. Y los síntomas suelen empeorar durante el ejercicio, días calurosos o situaciones de estrés. Empieza a sudar y empieza a enroncharse. También está, esta sí yo no me la hubiera imaginado, la alergia a las vibraciones. Estas personas no pueden jugar con un toy.
1: Un vibrador no.
0: No pueden.
1: ¿Por qué?
0: ¿Por qué? Porque esta rara enfermedad desarrolla una inflamación urticaria después de exponerse a vibraciones, como usar herramientas eléctricas, conducir, ya sea una moto o incluso aplaudir durante un tiempo prolongado, les da alergia.
1: Ve no
0: por
1: más.
0: Las vibraciones que tienen.
1: Ve no más.
0: También está la alergia a la presión, que yo pienso que esta también la tengo. A mí no me gusta que me presionen.
1: No.
0: No.
1: Y a mí me gusta que me den unos apachurrones.
0: No, pero presionar emocionalmente a mí.
1: Ah.
0: Esta también llamada urticaria por presión aparece cuando una parte del cuerpo permanece sometida a una presión durante cierto tiempo. Si usted usa ropa ajustada, carga mochilas pesadas o permanece sentado durante muchas horas, puede desencadenar inflamación y dolor por la alergia a la presión.
1: Alergia a la presión.
0: De esta me parece que yo también conocí a alguien.
1: A ver.
0: Que dijeron que tenía alergia al semen.
1: Oh, sí, yo conozco a alguien también que tiene alergia
0: sí,
1: a eso.
0: Sí, aunque es muy poco frecuente, algunas mujeres presentan una reacción alérgica a determinadas proteínas presentes en este líquido. Y los síntomas pueden incluir irritación, ardor, inflamación y, en casos excepcionales, una reacción alérgica generalizada. También está la alergia al níquel.
1: ¿Alergia al níquel?
0: Al níquel. Este metal presente en monedas, relojes, joyería, así de hebillas y algunos dispositivos electrónicos. Bueno, pues hay personas sensibles, puede provocar dermatitis por contacto, enrojecimiento, comezón y hasta se empieza a descamar la piel.
1: Hoy nomás.
0: ¿Y qué cree?
1: ¿Qué?
0: También está la alergia al contacto con el agua de mar.
1: Fíjate.
0: Algunas personas también presentan irritación y ronchas en cuanto tocan el agua del mar. En esto, en muchos casos, la reacción no se debe al agua salada en sí, sino a microorganismos, minerales o pequeñas especies marinas presentes en ella. Y aunque muchas alergias comunes ya se conocen sus causas, en las más raras, dicen los especialistas, que continúan investigando los mecanismos que las desencadenan. Muchos se han de preguntar, ¿y tienen cura estas alergias? Pues la mayoría de estas alergias que creen, no tiene cura definitiva.
1: No me digas.
0: Existen algunos tratamientos que pueden ayudar a controlar los síntomas, dependiendo del caso. Pero no hay cura hasta el momento.
1: Ok.
0: Así que esperemos que nunca te dé una de estas alergias.
1: Hoy hablando de eso, fíjate que un muchacho que estaba bien feo, fíjate. Se acercó a una muchacha bien bonita, ella bonita, cinturiada, pechugona, bonita, pero el hombre este estaba feo. Y se le acerca a él y le dice, mamacita, quiero ser tu media naranja.
0: Ay, ay, ay.
1: Ella lo voltea a ver y le dice, perdóneme, pero soy alérgica a la vitamina C.

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0: Oigan, señoras y señores, fíjense que les queremos avisar que más o menos como a las 2:10, 2:11, 2:12, digamos 2:10, vamos a empezar a buscar persona que quiera ganar boletos para Six Flags Magic Mountain Hurricane Harbor. Ok, debes saber para qué estás llamando y debes saber cómo se gana en el show del Cascabel
1: y compañía.
0: Oigan, ¿ustedes se han puesto a pensar cómo se enamora o qué hace cada signo cuando se enamora y qué hace cuando ya no siente nada?
1: Ah, caray, no.
0: Por ejemplo, vamos a empezar con Aries. Aries, cuando se enamora, te busca todo el tiempo, es intenso, quiere verte a cada rato, pero cuando ya no quiere nada, se vuelve distante, deja de pelear. Es la mayor señal. Cuando un Aries deja de pelear, es porque simplemente ya perdió el interés.
1: ¡Ay, ay, ay, ay, ay!
0: Y conociéndome, algo hay de razón, hombre.
1: ¿A poco sí?
0: Tauro, cuando se enamora, los amigos y amigas de Tauro son detallistas, protectores, buscan estabilidad. Cuando ya no siente nada, se vuelve frío y deja de hacer esfuerzos por la relación. Si le das, bien. Y si no le das, también. Géminis.
1: A ver.
0: Cuando se enamora, te escribe a todas horas, te hace reír, quiere contarte todo. Cuando ya no siente nada, ya no te contesta los mensajes, desaparece por ratos, evita conversaciones profundas y generalmente, cuando hace eso, ya se está viendo en otros ojos.
1: ¡Uy, uy, uy!
0: ¡Cáncer!
1: ¡Viene de ahí!
0: Cuando se enamora, te incluye en todos sus planes, se preocupa por tu bienestar. Cuando ya no siente nada, se encierra emocionalmente y no hace ninguna muestra ni de cariño. Ya no de amor, ni de cariño.
1: Toma la rebelde.
2: Fíjate, así soy yo, fíjate.
1: ¿Cómo que sí?
2: Oh, sí, tiene razón ese signo, ¿eh?

0: Bueno, vamos con Leo.
1: Viene de ahí.
0: Leo, cuando se enamora, te presume con todos. Te hace sentir especial. Cuando ya no siente nada, deja de darte atención y busca reconocimiento en otro lado. O sea, si está delgada, ya no espera que tú se lo digas. Si está bien peinada, ya no espera que tú se lo digas. Busca el reflejo en otros brazos.
1: ¡Ay, ay, ay!
0: ¡Virgo! Cuando se enamora, cuida cada detalle. Siempre busca ayudarte, no darte, ayudarte. Pero cuando ya no siente nada, se vuelve crítico. Empieza a criticar todo, empieza a notar todos tus defectos. Y no simplemente los nota, te los dice.
1: ¡Tómala, rebelde!
0: Libra, cuando se enamora es romántico, atento, busca pasar tiempo contigo. Selecciona canciones para decir, ¡ay, esa es nuestra canción!
1: ¡Mira nomás!
0: Cuando ya no siente nada, comienza a evitar compromisos y se muestra indeciso. Siempre dice, pues ay, como tú quieras. ¡Escorpio!
1: ¡Viene de ahí!
0: Cuando se enamora es intenso, apasionado, muy leal. Cuando ya no quiere nada, se vuelve misterioso, distante, deja de compartir sus sentimientos, ya no te habla, puede estar en la misma mesa, pero prefiere mirar el suelo que mirar tu rostro.
1: Eso duele.
0: ¡Sagitario!
1: ¡Viene de ahí!
0: Cuando se enamora, quiere vivir aventuras contigo, te hace parte de su mundo. Cuando ya no quiere nada, empieza a buscar más espacio y evita sentirse atado a una relación que ya no quiere.
1: Ay.
0: Es decir, siempre dice, voy a ir a hacer esto para no estar cerca de ti.
1: Sí, mejor distancia de por medio.
0: ¡Capricornio!
1: ¡Viene de ahí!
0: Cuando se enamora, te muestra un amor con hechos más que con palabras. Cuando ya no quiere nada contigo, prioriza otras cosas, deja de invertir tiempo en la relación. Ya no compra ni siquiera un detalle, ni por obligación.
1: ¿En serio?
0: Uh-huh. ¡Acuario!
1: ¡Viene de ahí!
0: Cuando se enamora, comparte sus ideas, su sueño, el lado auténtico te lo muestra. Cuando ya no quiere nada contigo, se vuelve emocionalmente distante y difícil de entender. Lo primero que te dice es, no nos estamos entendiendo.
1: ¡Tan, tan, tan, tan!
0: ¡Piscis!
1: ¡A ver! ¡A ver si es cierto!
0: Piscis, cuando se enamora, es romántica, cariñosa, soñadora, te ayuda en todo. Cuando ya no siente nada, se aleja poco a poco y deja mostrar interés en el futuro. Ya no hace planes de nosotros.
1: ¡Voy!
0: Ya dice voy.
1: Eso sí es cierto.
0: Bueno, pues ahí está, señoras y señores.
1: Mira, como ahorita voy a ir allá, si Dios quiere, al Festival del Ajo.
2: Y a ti voy.
1: Pam. ¿Cómo se llama esa cosa que me dijo doña Casi?
2: El Pau Pau.
1: Del... Ah, ¿dónde vamos a ir, Casi? Vamos a ir, Casi, mire yo.
2: Vamos a ir nosotras, exacta. Ajá. Uy, China.
1: ¿Qué pasó?
2: Llegó el chamaco de la escuela.
1: Ajá.
2: Y le dijo, mamá, fíjate que en la escuela me dicen queso amarillo derretido. Y dijo la mamá, ay, mijo, no les hagas caso, Nacho.
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1: Y eso es muy fácil, yo solo escucho 96.9 La Caliente con el show de Cascabel y Compañía.
2: Y están bien buenas mis uvas, fíjate, bien buenas.
1: No, la pera está bien rica.
2: Sí,
1: bien
2: ya me comí dos y eso que estoy a dieta.
1: Y bueno, mandamos un saludito para Jessica, que está esperando un fuerte abrazo, Jessica. Poquita paciencia, Jessica. Pero bueno, ahora hablemos de China. ¿Qué crees que acaba de descubrir China?
2: ¿Qué descubrió China?
1: Híjole, yo pienso que China cada vez está siendo más peligroso y no nada más para Estados Unidos, para todos los países.
2: Ay, ay, ay.
1: Acaba de descubrir, o creo más bien dicho, un láser que lee un texto de letras pequeñas a más de un kilómetro de distancia.
2: Eso sí es peligroso.
1: Quiero que sepa, porque si ya lograron a un kilómetro, supongamos lo que usted está leyendo, en el teléfono, en un libro.
2: ¡Para los espías!
1: Exactamente. Y dicen que estos investigadores en China han desarrollado este sistema láser capaz de leer caracteres muy pequeños a más de un kilómetro. Y esta tecnología promete transformar la observación remota y el análisis detallado de objetos a distancia. ¿Cómo funciona el sistema láser avanzado? Bueno, pues el dispositivo utiliza haces de láser infrarrojo combinados con técnicas de interferometría de intensidad activa. Esto permite analizar las variaciones de la luz reflejada para reconstruir imágenes con alta precisión. Eso sí, sin la necesidad de cámaras tradicionales. En varias pruebas que se han hecho, lograron identificar letras de apenas unos milímetros, ubicadas a más de un kilómetro, superando ampliamente la resolución de sistemas ópticos convencionales. Según los científicos, la resolución es 14 veces mayor que la capacidad teórica de un solo telescopio.
2: ¡Oh, my God!
1: Y si a esta tecnología tiene el potencial en áreas de como arqueología, vigilancia ambiental, ingeniería civil y estudio de estructuras remotas. Por ejemplo, podría escanear inscripciones antiguas en lugares inaccesibles sin poner en riesgo a expertos. Además, facilitaría la observación de ecosistemas frágiles y especies salvajes desde lejos, minimizando la interferencia humana en entornos difíciles como montañas o selvas.
2: Difícil de creer.
1: Sin embargo, su capacidad para leer información a distancia genera muchas preocupaciones sobre privacidad, posibles usos en vigilancia militar, planteando desafíos éticos y regulatorios. Entonces, este avance del láser abre nuevas posibilidades para múltiples disciplinas, aunque también invita a reflexionar sobre su regulación y uso responsable. ¿Por qué? No sé si recuerda que dijeron que ya tenían unos robotitos como mosquitos.
2: Sí, como zancudos, y son robots y tienen cámara y todo.
1: Exacto, entonces si ese mosquito logra agarrar lo nuevo que descubrieron aquí en Estados Unidos los militares, sumámoslo, un plan que tengan.
2: Sí.
1: Se lleva ese mosquito, le pasan información y ya pueden leer todo.
2: Exactamente, aquí en Bolivia, ¿qué en Bolivia?
1: Yo no sé dónde vamos a parar.
2: Oye, China.
1: ¿Qué pasó?
2: Fíjate que estaba la maestra de la escuela y le dice, a ver, Juanito, pasa al pizarrón. Pasa Juanito al pizarrón y le dice, ve lo que tengo escrito aquí. Cuando digo, el hombre está feliz, ¿dónde está el sujeto? Dijo, ay, maestra, o está pisteando o arriba del guayabo.

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0: Señoras y señores, llegaron la hora que estaba esperando. Sí, sí, la hora sanguinaria.
1: La hora más venenosa.
2: La hora de la deshongadera.
1: Exactamente, doña Casi.
0: Así como dijo doña Casimira, la hora de la deshongadera. Se quiere desahogar, quiere poner un dedo positivo, negativo, sanguinario, porque no siempre en la vida hay que ir por lo negativo. Hay mucha gente buena que hace cosas buenas y hoy en especial le vamos a poner el dedo positivo a toda esa fanaticada que siempre nos apoya y que cuando le preguntan qué radio escucha, ellos dicen yo solo escucho 96.9 La Caliente con el show del Cascabel y compañía.
2: Ok, a likey. ¿Tú, Chena, no tienes un dedazo positivo así como para mí o algo?
1: Ah, para usted tengo muchos negativos, ¿cuál quiere?
2: No, espérate, mejor déjame voy con mi dedazo.
1: A ver,
2: no,
1: ¿para quién va su dedazo?
2: Fíjate que hoy quiero dedicar mi dedazo a esas mujeres luchonas, trabajadoras, emprendedoras.
1: Ah, caray.
2: Pero bobillas a veces, hija.
1: Caray.
2: Te voy a contar la historia de Beatriz, fíjate. Beatriz es una señora luchona, trabajadora, y pues ella está triste y me contó su dedazo y hoy lo voy a dedicar para todos los que se parecen a la familia de Beatriz.
1: Ah, caray, ¿por qué está triste?
2: Y como dijo ella, póngame el dedo a mí también para que se me quite lo... ¿Para qué te digo, verdad?
1: Ay, pues ¿qué pasó?
2: Es que mira, Beatriz tiene dos hijos. Ella que quedó viuda cuando tenía 24. Imagínate, okay. Tiene 24 años, su marido se accidenta en el trabajo, ella se queda sola con dos hijos, entonces el seguro del trabajador y no sé qué cosa, le pagan la casa, entonces le dejan un dinerito, creo que como $60,000 o algo así, para que ella se ayude. Ella empieza a trabajar solita, cuidando sus hijos, trabajando fuertemente, y como ya tenía la casa pagada, pues era nomás pagar los impuestos, y dice que era trabajar.
1: Sí, le rendía su dinerito. Porque a los hijos me imagino que les daban el seguro social.
2: Sí, les daban el seguro social, entonces ella pues guardó su dinerito, ¿verdad?
1: Lo que pudo, órale, a guardarlo.
2: Exactamente, entonces ella se queda sola a los 24. Empieza a querer rehacer su vida, conoce un hombre ya a los 36, fíjate cuánto.
1: ¡Ah, caray!
2: Se tardó. A los 36 dice que ella conoció un hombre que se veía simpático, buena onda. Pues vas a creer que sus hijos se lo corrieron.
1: ¿Cómo que se lo corrieron?
2: Sí, le dijeron que eran bueno para nada, que ella no necesitaba un hombre en la casa.
1: ¿Y
2: que,
1: ellos cómo saben?
2: Que para eso los tenía ellos, porque eran dos varones, pues.
1: Y
2: que no necesitaba vejigas para nadar y que ella no. Y la cosa es de que el hombre se fue. O sea, no duró.
1: Miren nomás.
2: Bueno, pues ella dijo, está bien, pues ya ni modo, mis hijitos. Bueno, los hijos se casan, entonces ella dice, pues ya ahora sí mis hijos salieron de la casa. Ya para esto ella tenía 50 años, fíjate, 50 años de
1: ya los... grandecita la señora.
2: Oye, de los 36 que intentó rehacer su vida, a los 50 encuentra el hombre, su príncipe azul, dijo ella.
1: Ah, qué bien, gracias a Dios.
2: Bueno, pues ella empieza a relacionarse con él, se va el hombre a vivir a la casa con ella.
1: Ah, qué bien.
2: ¿Verdad? Era 2 años más joven que ella, el hombre.
1: Bueno.
2: Pues sí, dijo ella, pues dos años ni se nota, ¿verdad?
1: Ajá.
2: Además, los hombres trabajadores envejecen, bueno... Pues vas a creer que sus hijos llegaron a correrle el hombre que porque nomás lo quería, que el hombre quería vivir con ella nomás por su casa, el hombre trabajaba en una tapicería, que no ganaba mucho dinero, que iba a ser un mantenido, que no sé qué.
1: ¿Pero no es el que me dijo usted que era el dueño de la tapicería?
2: Sí, el dueño de la tapicería.
1: ¿Y bueno, entonces cómo que no ganaba mucho?
2: Pues eso es lo que dijeron los hijos, y uno de ellos le metió unos golpes al señor, dicen que le dio 2-3 cachetadas y que le dijo que se largara de la casa. Bueno, Beatriz empezó a llorar y le dijo, pues vete y luego te busco. Y ella intentó otra vez y el hombre quedó espantado. Dijo, no,
1: pues claro.
2: Dijo, ¿sabes qué? Arregla el asunto con tus hijos y el día

0: Que tú te decidas y yo, si todavía estoy libre, pues te voy a corresponder. Pero mientras tú no arregles al par de monstruos que tienes de hijos, pues no. Bueno, la cosa...
1: Pero panda... ¿sabe qué? Ella se hubiera de haber ido a la casa de él, dejar su casita y ahí hágale como quieran, hijos míos. No,
0: mira, la cosa es de que ahora Beatriz ya tiene 61 años.
1: Nunca... ¿Y si vive con él?
0: No, hija, nunca se volvió a casar. Vive sola.
1: No puede
0: Sus hijos nomás, siempre que tienen problemas, ahí van con ella. Están esperando que se muera para quitarle la casa. Entonces,
1: oh, no.
0: Entonces, fíjate, una mujer que se quedó viuda desde los 24 no pudo encontrar el amor gracias al par de mostritos que ella tiene. Y dice, dedazo para todos esos hijos que no saben que uno también tiene necesidad de mujer.
1: Exactamente.
0: Y también dedazo, dijo, póngame el dedo a mí para que se me quite los onza, porque yo pude haber sido la mujer más feliz del mundo, pero le di mucha importancia a mis hijos.
1: ¿Qué dirán los hijos? Exacto. Muchas de las veces los hijos no entienden a los padres. No entendemos a los padres.
0: A mí se me hace cruel, pero bueno, si tú tienes un dedazo igual o peor de venenoso,
1: márcale área 661-842-0969.

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0: Vámonos a la línea para los dedazos. Buenas tardes, ¿cuál te prende?
2: La Caliente con Cascabel y compañía.
0: Eso, ¿y para quién va tu dedazo?
2: Más bien es como algo como informatorio. Usted la otra vez estaban hablando sobre esos patines que dice usted que son como de remoto control. ¿Será para los niños o para la gente grande?
0: No son control remoto, son patines eléctricos.
2: Yo conozco una muchacha que andaba en uno de esos con su niña, ¿verdad?
0: Ajá.
2: Entonces la muchacha ese día la machucó un carro.
0: Ay.
2: Ajá, la machucó el carro y ella quedó pues en el hospital por un mes.
0: Wow.
2: Ajá, y tiene ahorita algo en, dice que apenas está otra vez como pues sabiendo de los números y los colores y todo eso. Digo que deben de tener los padres mucho cuidado con esos patines.
0: Sí, aparte sí, deben usar casco de seguridad, aparte deben tener una licencia, deben ser mayores de 16 años y aparte sentido común. Es que hoy en día la gente se le atraviesa a otra gente, ya sea a pie, en carro, en bicicleta, en moto, o sea, ya no hay ese respeto por la vialidad.
1: Por la vida, simplemente.
0: Por la vida, exactamente, claramente.
2: Sí, la muchacha ahorita pues ya no va a poder ir a trabajar porque pues tiene un poquito trauma en la cabeza, ¿verdad? Sí. Y digo, es que en veces va la gente caminando y los carros también se le echan encima a la gente que va caminando. Ahí está el semáforo con la manita o con el monito verde y la gente le quiere echar el carro encima a la demás gente también.
0: Es que mira, hay una cosa de la que debemos hablar y que quede muy claro. No significa que porque sea luz roja el carro se va a parar.
1: Exacto.
0: Hoy en día,
1: ¿no te saltan el semáforo?
0: Hoy en día, aunque esté en roja y yo tenga el pase en verde, debo pasar con cuidado porque no falta el atarantado que se vuela a la roja o que no me ve o viene borracho o exacto, tantas otras cosas. O sea, antes tú decías, es verde, me toca, y no había problema porque
1: no.
0: Respetaban. Hoy en día mucha gente maneja de forma imprudente.
1: Yeah.
2: Y porque yo voy a caminar a todas las tardes y mi manita estaba verde, entonces yo me iba a caminar ahí por la high school. Entonces el carro me escribió así, yo iba a caminar y me escribió así en pedacitos y le hice así con la mano y todo.

0: enoja el señor, dice, pues fíjese.
1: Fíjate nomás, es lo que te digo. O sea, no porque esté en verde y te toca, significa que puedes pasar. Hoy en día hay que ir con mucho cuidado.
2: Y siempre cuidando los vehículos que van. Aunque tú vayas en la banqueta, ¿cuántas veces no se han pasado que se ha subido a la banqueta y matado a las personas que van caminando?
3: No, y otra cosa peor, cambia, están parados en la luz roja, cambia verde.
2: Y le dan.
3: No, y la gente está parada, y los volteas a ver y están en el teléfono.
2: Exactamente,
3: acá,
2: exactamente.
1: Buen dedazo. Gracias, mi reina, por tu dedazo.
0: Que tengan muy buenas tardes. Oye, también a doña Casimiro, ¿por qué no va a las dispensas?
3: Mira.
2: A ver, doña Casimiro.
3: Estamos en la hora del dedazo. Gracias por tu dedazo. Gracias.
2: Por eso le está poniendo el dedo.
3: No, eso que está haciendo me está cuestionando. Esa es otra cosa.
2: Y se vale cuestionar en la hora del dedazo.
3: No, ahorita en la hora del dedazo no es hora de cuestionamela. Es una hora de pone el dedo. Ahí está, ya.
2: Se lo están poniendo
0: el dedo porque no va la
3: dispensa.
2: My God,
3: oh my God.
2: A ver, ¿por qué?
3: Mira, no voy porque no me pagan. Por eso no voy. Yo soy
2: doña
3: una...
2: Doña Casi es donar el tiempo, doña Casi. Sí, mira.
3: Ajá, ¿y quién va a donar para mi bill de la luz? ¿Quién va a donar para la gasolina de mi carro si yo voy para allá? ¿Quién? No, aquí está. Yo lo trabajo. Sí, oye.
2: No, que usted tiene mucho dinero, pues, no dice.
3: ¿Y por qué crees que tengo dinero? Porque me doy a valer lo que valgo, mujer.
2: Ah, solo que sea por eso.
3: La gente que tiene dinero es porque aprovecha las oportunidades donde hay dinero. Ahí andan ustedes haciendo obras de caridad. Háganlas. Yo no digo nada. Háganlas.
2: Ay, doña Casimira. Ay, no,
0: después anda diciendo que la gente no le lleva.
3: Amiga.
0: Que no le lleva, quién sabe qué.
2: Exacto.
0: Porque no dona su tiempo.
3: Amiga, ya se te acabó. Gracias.
2: Nada le cuesta donar un poquito.
3: Gracias,
2: de tu
3: amiga.
2: Tiempo. Una hora que donara.
3: Marina.
2: Una hora.
3: Gracias, amiga, gracias.
2: No se enoje,
3: ya cuélgale,
2: cierto.
3: China, ya tú.
2: ¿Por qué?
3: Ya cuélgale, China.
2: ¿Pero para qué le voy a colgar?
3: ¿Por qué me va a seguir dediando esta mujer? No lo
2: dije. ¿Pues se lo merece?
3: No, y la risa maquiavélica que tiene, güey.
2: Ay, eso sí le duele, ¿verdad? Eso sí le duele.
3: Es la verdad. Gracias, amiga, ¿eh?
2: Que Dios te bendiga, corazón.
0: Bien, que tenga buenas tardes.
1: Gracias,
2: igualmente, hasta luego.
1: Bueno, recuerda, si tú tienes dedazo...
2: ¡Márcale, área 661-842-0969!
3: ¡Carajo, mujer!

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0: Y bueno, señoras y señores, estamos en la hora más controversial de la radio, la hora desahogadora, la hora terapéutica. Vamos a la línea. ¿Quién se quiere desahogar atrás de la raya que estoy trabajando? Pásele, péguele al mono. Buenas tardes, ¿cuál te prende?
2: La Caliente.
0: Órale.
1: ¿Y para quién va tu dedazo venenoso, venenoso?
3: Oh, dile que te le pegue al mono. A ver, ¿no estabas diciendo pégale al mono? A ver, allí. A ver, viejona, ¿cuál
1: pégale
3: es?
1: Pégale a la viejona, Casimira. A ver, oh, órale.
3: No te digo cuál
1: con
3: es.
1: Con todo.
0: Venga.
2: A la viejona.
3: ¿Qué, qué coraje?
2: Este es un dedazo que no sé en qué forma darle, si es un dedazo positivo o negativo.
0: A ver.
2: Mira, ya fui a la Futsco, a la tienda Futsco en la mañana a las 7:30. Ya van dos veces que voy en la mañana, temprano, a agarrarme algo para traer de lonche. Y veo un niño vendiendo dulces. Ayer me paré con él y le di $5. Y le dije, esos $5 para que te compres una agua o vayas ahí al Taco Bell a comprarte algo con $5.
0: Hey.
2: Le dije, no es mucho, pero ok.
3: No, la verdad.
2: Fui otra vez y lo volví a ver.
3: Y le diste otros 5.
2: ¿Cuántos años tienes? Y me dijo 11. Le dije, ¿dónde están tus papás? Dice, mi papá está trabajando y me dejó aquí para vender dulces. Le dije, ok. Y a hoy le pregunté de nuevo, ¿qué horas te fuiste ayer? Le dije, no traes ni gorrito, no traes nada para taparte el sol, no traes agua, no traes nada. Me dice, oh, dice, no tengo sed. Me quedé como, ¿dónde están tus papás?
0: Sí.
2: Hablé a la policía ahora en la mañana y di un reporte.
0: Hey.
2: Y dije yo, ¿cuántos años un niño puede estar vendiendo solo en una marqueta, enfrente de la marqueta, en el solazo?
1: ¿En esta temperatura?
2: ¿Qué edad tiene que tener?
0: Sí.
2: Y me dijo, no me dijo nada. Me dijo como 18 años. Y luego dije, no. Le dije, 18 años, no, este niño tiene como 11 años. Y me dijo, vamos a mandar un policía. Y le dije, pues yo no me voy a esperar aquí a esperar que vengas tú, porque yo tengo que ir a trabajar.
0: Ajá.
2: Le dije, pero ese niño está solo aquí y está vendiendo dulces. Y ya me dijo,
0: oye, pero
2: ¿cuántas veces lo han mirado? Le dije, dos veces, pero mañana voy a volver a ir. Como no vivo muy lejos, voy a volver a ver si está el niño ese otra vez.
0: ¿Pero son dulces esos que te dan en las escuelas para que vendas o son de esos
1: dulces mexicanos? ¿De cuáles tipos de dulces?
2: Son de esos Hershey, Snickers.
1: Sí, chocolate nada más.
2: Sí, grande.
0: O sea, sacando una feriecita.
1: Compran una caja y de ahí los venden un poquito, pues para sacar algo.
0: Yo me acuerdo que vendía tortas yo cuando estaba chiquito, vendía gelatinas y toda la cosa.
2: Pero con la maldad que hay.

0: Ahora, Cascabel, irías a poner a tu hijo a vender ahí
1: sobre,
0: en el colazo. Y...
1: Con la temperatura, deja ¿todo? La maldad, la temperatura que está en sí, estas
2: sí.
1: horas.
2: No, sí.
1: ¿Te pero, pondrías a tu hijo, Casca?
2: Es que yo vengo de una escuela donde mis hijos ya están grandes, no tuvieron la necesidad, pero cuando yo era niño tampoco creo que tenía tanta necesidad, pero me gustaba chambear y yo le buscaba. Vendía tortas,
1: pero
2: vendía empanadas.
1: Pero en este caso, a este niño lo está dejando su papá cuando se va al trabajo. No es que él quiera estar ahí vendiendo, a él lo dejan para vender. Es bueno, muy diferente cuando uno dice, bueno, ¿sabes qué? Quiero trabajar.
2: No sabemos, no sabemos, pero yo, mira, sinceramente yo no veo mal porque yo lo viví y creo que eso me ayudó a ser el hombre que soy hoy en día. Y puedo entender la temperatura, puedo entender la maldad, pero yo creo que cada niño, cada situación se juzga por separado, pero no sé, en realidad no sé, no sé, no sé. ¿Para qué abro la boca?
0: Niño, no. El dinero que haces con la venta de tus dulces, ¿para quién es?
3: Ahí está, ahí está la canción de Ramón Ayala.
1: ¿Cuál?
3: La que dice dos monedas de Ramón Ayala. Ahí estaba mi hijo tirado. Sí, había espéreme. Muerto de hambre
1: de
3: y de
1: cantar.
3: Frío.
1: ¿Qué te dijo para quién era el dinero que vendía de los dulces?
0: Para su papá.
2: ¿Para su papá?
0: Sí.
2: Oh, ahí
0: cambió. Le dije, ¿qué tiene tu papá? Dice, nothing, me dijo así. Nothing.
3: Dijo, ¿qué dijo mi papá? Es un briago, hijo, en la guayaba.
1: Imagínese, doña Casi.
0: Ok, le dije, el dinero que te di ayer, los $5, y a hoy otra vez los $5, ¿se los diste a tu papá? Dice, no, me los metí a la bolsa.
2: Ah, bueno.
1: Menos mal que sí compró algo para
2: pues,
1: él.
2: Buen dedazo, ojalá que sigas la investigación.
1: Y nos dejas saber si mañana está nuevamente el niño ahí y le preguntas.
2: Exacto.
1: Sí. Por favor.
2: Sí, sería bueno para ver que y yo también aprendo de eso, ¿no? Porque eso
1: no,
2: es
1: aprendemos todos, porque quieras que no, ¿cuántas veces no vemos niños solos y qué nos cuesta pararnos y preguntarle?
2: Sí, sí.
1: Simplemente si tiene sed.
2: Exacto. Buen dedazo, mi reina.
0: Ok,
1: bien.
0: Bye.
1: Salí, feliz vale. tarde, hasta luego, corazón.
2: Bueno, pues entonces, ¿qué hacemos, chiquillas?
1: Ay, pues poner el dedo.
3: Mira. Está cerrado. Era. Dedazo cerrado.
1: No, todavía no se cierra hasta que nos informe qué pasó la viejona.
3: Entonces, espérate. Caso abierto, lo cerramos cuando lo tengamos que cerrar.
2: El

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0: 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Vámonos a la línea, buenas tardes, ¿cuál te prende?
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0: Eso, ¿y para quién va tu dedazo?
1: Echa veneno.
2: Para todas esas personas en los trabajos que piensan que porque la gente está vieja ya no puede trabajar, y todo el tiempo le andan diciendo a la gente que ya está vieja, que ya está vieja, que debería de estar en su casa.
1: ¿Ah, en algún trabajo te dijeron eso, corazón?
2: Donde yo trabajo.
0: Eso es discriminación.
1: Eso es discriminación, y puedes hablar con recursos humanos o con tu supervisor y dejarle saber quién te está comentando esto o quién está diciendo. Ya ves que muchas de las veces nada más lo comentan con otros compañeros. Tú déjale saber al de recursos humanos lo que está pasando y oye, ellos que tomen cartas en el asunto. Si no hiciera nada, te vas más arriba.
3: Oye, pero qué triste de esa gente joven que critica a las personas mayores como si ellos fueran. A veces ni ellos llegan a la edad que uno tiene. Pero es muy triste, fíjate, y es muy trumante para la persona mayor escuchar eso. Eso tiene que doler. Entonces no hagamos eso, por favor, gente. Valoremos a nuestras personas mayores. Ellos también.

0: 20 de marzo, fulano.
1: No,
0: hoy 19 de abril, ya, supongamos, fulano.
1: El día, como supongamos hoy, que vas a hacer la queja, el día 9 a tales horas hablé con el mayordomo, hablé con el supervisor, hablé con el gerente, esto fue lo que me contestó. Al día siguiente vuelve a anotar, lleva tu diario de trabajo, así se llama, diario de trabajo, y ese es válido en cualquier corte, corazón. Pero llénalo, porque si estás sufriendo esto, tienes que pararlo. No le dejes saber a nadie que estás llenando este diario.
2: Es lo que voy a hacer eso que me están indicando.
3: Pero habla con tu jefe inmediato, primero, también.
1: Sí, pero el diario síguelo llevando. Aun cuando hables con tu jefe, sigue llevando tu diario.
3: Y cuando hables, también apunta ahí con quién hablaste, sí. Qué fue lo que le dijiste.
1: Y lo que te dijeron también, corazón.
2: Oh, está muy bien. Muchísimas gracias por su programa, que es muy educativo.
3: Gracias,
1: Mariana. Gracias, que Dios te bendiga y ojalá que pare esto.
0: Y no te dejes, viejona, no te dejes.
2: Y también quisiera pedirles un favor, a ver si ustedes supieran guiarme.
3: A ver,
1: ¿qué pasó?
2: Si ustedes supieran de alguien que sepa hacer living trust.
1: ¿Que sepa hacer qué?
2: Como testamento.
1: Ah, yo conozco un abogado, permíteme poquito, no me cuelgues.
0: No te vayas, aquí estamos para ayudarnos las unas a las otras, ¿verdad?
1: Claro que sí.
0: ¿Tienes de edad, su?
1: ¡Márcale! Área 661-842-0969.

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1: 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Nana, mejor hablemos de hábitos que pueden destruir a doña Casi.
0: ¡Destruir! Se pega. Te pega.
1: Destruir la confianza en una relación. ¿Cuáles son esos hábitos que a veces tenemos y que pueden ir mermando la confianza de nuestra pareja?
0: Venga.
1: Bueno, él nunca está dispuesto a comprometerse.
0: ¿Cuando la persona no está dispuesta a comprometerse?
1: Exactamente, pero él en específico, o sea, el hombre.
0: Sí, es una realidad y que muchas veces se afecta emocionalmente o afecta a la pareja, afecta a la estabilidad. ¿Por qué? Porque no es algo o alguien, más bien dicho, en quien puedas confiar de decir, oye, si no está dispuesto a comprometerse, pues está jugando contigo.
1: Así es alguien egoísta e inmaduro. Cualquier persona en una relación saludable sabe que ganas algo, pierdes algo, no es solo una frase cantarina. Si alguien no se compromete, significa que no le importa salirse con la suya siempre, va a ceder, nunca va a ceder y nunca va a ser generoso.
2: Yo conozco esos animalitos, las Catarinas.
1: Ah, miren nomás, cuando ella no está disponible.
2: ¿Cuando ella no está disponible?
1: Ajá.
2: ¿Porque tiene el periodo o algo así, na?
1: Siempre va a poner uno y mil pretextos. Ella se compromete a ir a una fiesta contigo, a último minuto, ¿qué pasa? Cancela.
0: No, y es triste. Yo conocí la historia de un camarada que él estaba súper mega recontra enamorado de esta chica y siempre lo dejaba colgado. Me recuerdo clarito una vez que hubo la fiesta de la radio y yo escuché la llamada cuando él le dijo, sí, mira, que no sé qué, que vamos a ir y que la fiesta y que van a dar premios y que todo el rollo. Y dijo, sí, mi amor, yo voy a estar ahí contigo, ya sabes que yo siempre estoy contigo. Y yo hasta dije, wow, qué bonito. Y resulta que el día de la dichosa fiesta le llamó por teléfono porque no llegaba y luego le dijo, ay, es que me vine con unas amigas acá al club porque vinieron mis amigas de Guadalajara.
1: Ah, mira,
0: y
1: nada
0: lo dejó
1: más
0: colgado por irse con unas amigas. Entonces, cuando ella no está dispuesta, es mejor decir adiós.
1: Así es. O no puede admitir que está equivocado. ¿Cuántas veces pasa que siempre quieren tener la razón?
2: Yo conozco uno que se llama Juan, fíjate, que siempre...
1: Ay, Juan.
2: Que no le puedes alegar nada porque siempre cree tener la razón y no es nuestro Juan, ¿eh? No es nuestro Juan.
1: Y no sabe cómo asumir responsabilidades, incluso de las cosas más pequeñas, nunca admite que está equivocado.
0: Es algo difícil tener una pareja que no acepta los errores, fíjate.
1: Exacto, pero aquí quiero que me digas tú, ¿por qué esta se le va a quedar como anillo al dedo? Ella es la reina del drama.
2: ¿Yo soy la reina del drama?
0: No, ella está, es que cuando tienes a tu lado una persona dramática, pues no puedes ser feliz, no puedes hacer nada porque nada le parece, nada le gusta, o todo le gusta exageradamente, entonces mucho drama. Y cuando hay mucho drama, eso es una señal de peligro.
1: Exactamente, y sí, doña Casi, usted también es la reina del drama.
2: No, yo soy la reina del programa. Oyites mal, programa, no de drama.
1: ¿Programa?
2: Programa de radio, programa, niña.
1: No, yo nomás estoy verificando, doña Casi.
0: Sí.
1: Porque la verdad que sí se me está pegando a sus palabras.
0: No, hombre, y al rato yo también que ande diciendo que voy a vender, ¿cómo dice usted? Jaletinas, imagínate.
1: Jaletinas. O también cuando se burlan de tus amigos o compañeros de trabajo.
0: Chin, fíjate que apenas ayer estaba platicando con el hijo de mi mujer y me decía eso, que a él le daba mucha tristeza cuando la novia de un amigo de él se burla de él haciéndole bullying y es triste porque te vas siendo inseguro.
1: No, y eso va a mermar la confianza, simplemente.
0: Claro, pero hasta que abren los ojos ya, ¿no? Porque cuando abren los ojos te das cuenta que
1: pero
0: esa persona...
1: Es tarde.
0: Sí, no, y peor, que al final embarazas, tienes hijos, te ves ligado de por vida con esa persona dramática.
1: Exactamente, o cuando salen de la habitación simple y sencillamente para enviar un texto o contestar una llamada.
0: No, eso ya es una

0: señal garrafal, creo yo. Ya cuando una persona se esconde para mandar un texto o para leer el teléfono, te está viendo la cara de pollito.
1: ¡Ay, mala rebelde! O cuando las historias no cuadran, te dice, voy a ir al cine con mis amigas. Y luego después dice, oh, es que andaba en el café.
2: Oye, como cuando cacharon a Cascabel, ¿te acuerdas?
1: Sí.
2: ¿Te acuerdas, Cascabel, que dijiste voy a un remoto y...
1: y que no cuadraba?
2: No cuadraba porque la señora
1: porque había... bien de la tarjeta.
2: No, y luego la señora oyendo la radio y no lo oía, dijo, no le haya pasado algo a mi peloncito y que nos llaman nosotras. Oye, Cascabel, ¿tiene remoto? No, pues no. ¿Cómo que no? No, pues no. Y luego cuando llegó, que le dijo, a ver, préstame la tarjeta y que checa el estado de cuenta... que faltaban 275 porque la llevó a un hotelito. ¡Ay, niño!
1: ¡Ay, niño, niño, niño!
0: Ah, pero palo dao.
1: ¡Eso sí! ¿Verdad, doña Casi?
2: ¡Eso sí! ¡No pregunte, niña!
1: Ya regresamos con más en La Que Te Prende 96.9.
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0: Y échele ganas, oiga. 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
0: Mi China, ¿alguna vez te has enamorado así perdidamente que dices, ay, ay?
1: Sí, cuando uno se...
0: Sí. Bueno, ¿sabían ustedes que cuando nos enamoramos hay trastornos que se producen a causa del amor? ¿Cuántas veces piensas en él o en ella? Se dice que el ser humano cuando se enamora puede llegar a pensar el 30% de su tiempo en esta persona de quien estás enamorado o enamorada. Así que imagínate cuánto tiempo de tu vida estás invirtiendo en esa persona. El amor es un estado en el que todos vivimos en alguna etapa de nuestra vida. Nuestro cerebro lleva a cabo una liberación de dopamina, lo que hace experimentar una serie de emociones como la felicidad, la excitación, el placer. Sin embargo, el amor también puede hacerte hacer tarugadas que tú dices no.
1: Has de ver qué tarugadas hace uno.
0: Bueno. ¿Sabían ustedes que las personas que se enamoran pueden llegar a caer en algún tipo de adicción mucho más rápido?
1: ¡Claro!
0: Imagínate, la adicción se cambia por completo la percepción del tiempo y las necesidades reales. Y una persona enamorado o enamorada puede pistear de más, puede inhalar drogas de más, puede...
1: ¡Caray!
0: Sí.
1: No, eso no. Yo pensaba que porque, mira, cuando estás solito... Pues estás solito, no tienes tentaciones, pero de repente te dan a comer aquel postrecito y quieres más, y quieres más.
0: Bueno, pues hay un
1: tipo... Esa es una adicción también.
0: Sí, pero yo estoy hablando de las adicciones. Muchas personas, por ejemplo, José Alfredo Jiménez lo dice muy bien en las canciones, que después de ese dolor de amor, una botella de tequila y cosas por el estilo, pues efectivamente los científicos comprobaron que cuando uno se enamora... está más susceptible a caer en adicciones.
1: ¡Ay!
0: Otra de las cosas que nos hace hacer el amor es que nos pueden ocurrir más accidentes y cosas.
1: ¿Cómo?
0: Sí, porque sufrimos de pérdida de atención.

0: atención. Los procesos de memoria disminuyen, lo que ocasiona que se pierda la capacidad de llegar a conclusiones lógicas más rápido. Imagínate que tú enamorada y te dicen, oye, China, ¿y qué vas a hacer mañana? Y tú, o, oye, China, ¿en cuánto estás dando el aceitito para la riuma? Y tú, exactamente, empieza a patinar el cerebro. O por ejemplo, Casimira, cuéntate un chiste. Y si está enamorada,
1: repapaloteando.
0: Exactamente.
1: Otra
0: de las cosas, señoras y señores, que nos ocurre cuando estamos enamorados es que nos volvemos irreales e irreflexivos. Se llega a un estado de negación a la realidad tan grande. Un ejemplo.
1: A ver.
0: Tú te enamoras de un chico o de una chica y todo mundo ve que ese tipo no te conviene, pero tú no lo ves.
1: Exacto, muchas veces pasa.
0: Ok, porque nuestro cerebro está segregando esa sustancia,
1: esa dopamina que te hace todo ver corazoncitos.
0: Y el papá y la mamá, pero mija, ese hombre no te conviene, borracho, jugador, parrandero, además tiene como 5 mujeres con hijo y tú, no, mamá.
1: Yo pienso que esa sí es una señal, y van a decir los viejones, no seas así, China, pero pienso que eso es una irresponsabilidad. Cuando tienen un hijo aquí, otro allá, y otro allá.
0: Bueno.
1: Yo pienso, cuando eres padre, mira, vas a saber con uno, con dos, ya sabes lo que es ser padre. Con el primer hijo que tienes, ya sabes lo que es ser padre.
0: El problema es de esta sustancia. Imagínate, tú te enamoras.
1: ¿Y quieres un hijo?
0: No, te dicen el, ay, ¿por qué no tenemos un fruto de nuestro amor? Y dices, ok, tengamos un bebé. Y al final, si acaba el amor, se va el papá y te quedaste con otro hijo.
1: Exacto, por eso tienen que pensarle bien, viejonas.
0: Por eso es que damos esta información. Otra de las cosas que nos ocurre cuando nos enamoramos.
1: Ay, ay, ay, ay, ay.
0: Obsesión y compulsión.
1: Yo pienso que eso sí, bastante. ¿Sí? Más de lo que uno piensa, porque uno le vale todo rebanadas de...
0: Mira, genera un cambio social, se empieza a desentender de las labores profesionales, ¿sí? Académicas, incluso a convivir.
1: ¿Dejas de hacer cosas?
0: Sí, imagínate que tú te enamoras y tu novio te dice, vámonos a Las Vegas, y tú dices, no, pero tengo que trabajar. Pero como estás enamorada, dices, vámonos. Vámonos. Entonces, obsesión, compulsión. Nos volvemos irreales y reflexivos. Perdemos la atención y podemos llegar a sufrir de una adicción mucho más fácil cuando estamos enamorados.
1: A ver, ¿qué has hecho tú cuando estás enamorado? ¿Qué locura te atreviste a hacer?
0: Yo con dos hombres. Doña Casi.
1: Pero si eso lo sigue haciendo.
0: Eso no era de enamorado. Estamos hablando de las locuras de amor.
2: Oh, me quemé.
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0: 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Gracias por seguir con nosotros. No se les olvide, a las 2:10, 2:11. Debes saber para lo que está marcando a las 2:10, 2:11, por supuesto, y saber cómo se gana en el show del cascabel.
1: Y compañía, eso sí, a esa hora vamos a sacar la llamada ganadora. Vamos a empezar a buscarla un poquito antes.
0: Eso. Oigan, señoras y señores, vamos a hablar de algo bien interesante. ¿Sabían ustedes que muchas personas consumen agua con limón? Porque dicen, ay, el agua con limón es esto, el agua con limón es esto, el agua con limón es esto. Y bueno, se dice que hay varios errores que estamos haciendo al consumir agua con limón. Ponga usted mucha atención. Muchas personas toman agua con limón en ayunas pensando que es una bebida milagrosa, que baja de peso, que desintoxica el cuerpo o que cura enfermedades. Sin embargo, sí existen varios errores que hace que los beneficios obviamente sean menores. ¿Por qué? Porque lo estamos haciendo mal.
1: ¡Ay, ay, ay!
0: Uno de los grandes errores es pensar que agua con limón quema grasa por sí sola. Recuerda, el agua con limón no derrite la grasa ni provoca una pérdida de peso mágica. Puede ayudar a mantenerte hidratado, reemplazar bebidas azucaradas, pero el verdadero cambio depende mucho de tu alimentación equilibrada y actividad física.
1: ¡Ay, ay, ay!
0: Otros cometen el error de tomar demasiado concentrada el agua, es decir, exprimen varios limones en un vaso de agua, lo único que van a hacer es irritar el estómago, y bueno, pues algunas personas, especialmente si sufren de gastritis o reflujo, es más caro el caldo que las albóndigas.
1: ¡Ay, ay, ay!
0: Creer que el agua con limón desintoxica el cuerpo, recuerda, nuestro organismo ya tiene su propio sistema de limpieza, el hígado, los riñones. El limón no elimina toxinas de forma milagrosa, ¿ok? Tomarla caliente, el agua excesivamente caliente puede alterar el sabor y resulta incómodo para algunas personas. Lo ideal es tomar agua tibia con limón o a temperatura ambiente. También no cuidar los dientes es otro de los grandes errores. El ácido cítrico puede desgastar el esmalte de los

0: dientes en poco tiempo. No se recomienda beber el agua con limón así nada más. Hay que beberla con popote o enjuagarse la boca después de consumirla.
1: ¡Ay!
0: Consumir si tiene reflujo, gastritis, sin consultar a tu médico es otro de los grandes errores. Sí, señor, sí, señora. Estamos hablando de tomar agua de limón o agua con limón en ayunas. Algunas personas empeoran su acidez, causa ardor, irritación en el estómago. Además, agregar demasiado azúcar o miel es otro de los grandes errores.
1: ¿A poco?
0: Si vas a tomar agua con limón y le añades miel o azúcar, se pierde la parte del beneficio de reemplazar bebida dulce y se incrementa el consumo de calorías y sale peor. Creer que sustituye un desayuno. Hay personas que dicen, yo no desayuno, solo me tomo mi agua con limón y estoy bien. Tomar agua con limón no aporta nutrientes necesarios para iniciar el día. El desayuno sigue siendo más importante que el agua con limón.
1: Eso es verdad.
0: Esperar resultados inmediatos. Bueno, sus posibles beneficios como mejorar la hidratación, aporte de vitamina C, son modestos y forman parte de un hábito saludable a largo plazo. Ahora, ¿cómo aprovechar correctamente el agua con limón? Hay que usar el limón o medio jugo de limón por un vaso de agua. Hay que tomarla tibia o a temperatura ambiente. Evite añadir azúcar. Si padece gastritis, úlcera o reflujo, observe las recomendaciones de su médico o la reacción de su cuerpo. Recuerde que es solo un complemento y no un tratamiento milagroso. El limón aporta vitamina C y antioxidantes que ayudan al sistema inmunológico, pero sus efectos son más modestos de lo que se afirma en las redes sociales. Por lo tanto, señoras y señores, eso de tomar agua con limón tiene más mitos que realidades. Sí te ayuda, pero no tanto como te hacen creer.
1: Sí, como la dieta milagrosa, pues.
0: Exacto.
1: Así que hay que tener mucho cuidado y sobre todo, cuidar qué dieta seguimos.
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1: Así es. Oye, ¿últimamente has ido al banco a sacar dinero?
0: No, pues la verdad no.
1: No ha sido últimamente. Bueno, pues déjame decirte que la próxima vez que vayas a sacar dinerito del banco, te podrías llevar una sorpresa.
0: ¡Ah, caray, ah, caray, ah, caray!
1: Porque ya empezaron a circular los nuevos billetes de $100. Desde el día 4 de julio empezaron a soltar esos billetitos.
0: No me digas.
1: Sí. Así de que si tú ves un billete de $100 distinto al que estás acostumbrado, no significa que sea falso. ¿Por qué? Porque ya empezaron a poner en circulación esta nueva emisión de billetes que incorpora un cambio inédito. La firma de tu presidente Donald Trump.
0: ¡En el billete!
1: ¡En el billete de $100, así como lo escuchas!
0: ¡Qué bárbaro!
1: Además de la firma del secretario del Tesoro, que es la que siempre va en todos los billetes.
0: ¡Ey!
1: Y dicen que aunque algunos ejemplares ya empezaron a aparecer después de las celebraciones, pues pasarán varios meses antes de que sean comunes en todos los bancos. Y en todos los cajeros, pero en algunas áreas ya se están mirando estos billetes.
0: Ok.
1: Dicen que este nuevo billete es, pues forma parte de la actualización de las actividades conmemorativas por el 250 aniversario de la independencia de este país.
0: All right.
1: ¿Pero qué crees?
0: ¿Qué pasó?
1: ¿Qué es lo que cambia aparte de esa firmita, por así decirlo?
0: No me diga que viene el presidente en el billete.
1: No, no viene, no viene él, pero sí aparece primero la firma de Donald Trump antes de la del secretario del Tesoro, sí.
0: Qué barbaridad.
1: Dicen que todavía hubiera sido después de la del secretario, sí, sí. Pero la de Donald Trump viene primero.
0: Qué bárbaro.
1: Ahora estos billetes, pues más bien dicho, antes únicamente los billetes incluían la firma del secretario y del tesorero, pero ahora quitaron al tesorero y pusieron al presidente, dicen.

0: que es la primera vez que un presidente que está, en, o sea, ejerciendo, está la firma de él en un billete.
1: ¡Qué barbaridad!
0: ¿Pero qué crees? ¿Qué? No nada más eso va a ser el único cambio que va a haber en la moneda aquí en Estados Unidos.
1: ¿Qué más viene?
0: Viene una moneda. ¿Con qué imagen crees que viene esa moneda?
1: No me diga que viene el presidente en
0: ¡ahí sí viene la carita de su señor presidente Donald Trump!
1: ¡Ay, ay, ay!
0: Dicen que ya está la propuesta y ha generado mucho debate. ¿Por qué? Porque autoridades del Tesoro y de la Casa de Moneda analizan, óyelo bien, la posibilidad de emitir una moneda conmemorativa de un dólar por el 250 aniversario del país, donde va a llevar la carita de su presidente.
1: ¡No me diga!
0: Y también va a ir acompañada a esta moneda con la palabra libertad. Dicen que el Comité Federal del Arte ya aprobó el diseño preliminar desde un punto de vista técnico. Pero, pues ahorita el proyecto está enfrentando un importante obstáculo legal hasta cierto punto. Porque la legislación federal establece que ninguna persona viva puede aparecer en las monedas de circulación estadounidense. Una norma que históricamente ha limitado ese tipo de iniciativas. Entonces, si fallece Donald Trump, puede estar en la moneda.
1: Yay.
0: Pero mientras esté vivo, no puede aparecer. Algunos funcionarios sostienen que el secretario del Tesoro podría autorizar determinadas monedas conmemorativas de oro o de alto valor. Pero esa interpretación continúa siendo objeto de análisis jurídico. Por ahora, lo único confirmado son los nuevos billetitos de $100... con la firma presidencial.
1: Ahí está.
0: Así que si quieres un autógrafo de tu presidente, espera que te llegue ese billetito de $100.
1: Ahí está. Bueno, pues esa es una noticia. Una noticia.
0: Que te alegró mucho por lo que veo.
1: Oye, China.
0: ¿Qué pasó?
1: Fíjate que venía un loco por la calle corriendo. Ajá. Venía corriendo. ¡Ay, ay, ay! ¡Ay, ay, ay! ¡Ay, ay, ay! Y se encuentra con otro loco.
0: ¿Cómo?
1: Y le dice, ¿pa' dónde vas, Manuel? Dijo, no sé, pero apúrate que llegamos tarde.

0: 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Señoras y señores, vamos en el conteo y buscando esa llamada afortunada. Esperamos que sepa para lo que está marcando.
1: ¡Ay, ay, ay!
0: Y nos vamos directamente. Antes, déjeme recordarle que estamos en vivo desde los estudios de Julio's Insurance, que por cierto ya cuenta con servicio de DMV en sus tres oficinas. Vamos a la línea, chicas.
1: Vámonos a la línea telefónica, la caliente, ¿cuál te prende? ¡Ándese, paseando, se desesperó!
0: ¡Ah, caray! Vamos a la que sigue, entonces. Buenas tardes, ¿cuál te prende?
1: ¡La que sigue!
0: ¡Qué barbaridad! ¡Qué barbaridad!
1: ¿Se desesperaron?
0: No. Bueno,
1: la muñeca casi le movió al teléfono.
2: No, estoy esperando que el botón de le piques.
0: A ver, déjeme ver.
1: Sí, porque doña Casi es cosa seria.
2: No, a mí no me echen la culpa.
1: Ah, entonces ¿a quién le vamos a echar la culpa si no se la echamos a usted?
2: Pues, al teléfono, hija.
1: Ah, no, señora, el teléfono está perfectamente.
0: Buenas tardes, ¿cuál te prende? Ah, caray. Buenas tardes,
1: doña
0: ¿cuál
1: Casi
0: te prende?
1: No les vaya a estar colgando.
0: Ándele, ¿con quién hablamos?
3: Maribel.
1: Maribel. ¿De qué ciudad nos llamas, Maribel?
3: De Bakersfield.
0: Ay, Maribel, qué bárbara. ¿Originaria de dónde, Maribel?
3: De Guerrero.
1: ¿De Guerrero.
0: Ándale, ¿qué parte de Guerrero, Maribel?
3: Es Santa Teresa.
1: Santa Teresa, Guerrero.
0: Santa Teresa. Ay, ay, ay.
1: ¿Qué, no habías escuchado Santa Teresa?
0: No, es que me acordé de una señora que le estaba rezando a un santo y tenía varios años rezándole a un santo. Y un día le platicó a una amiga, le dijo, mire, este santo es bien milagroso, me ha hecho muchos milagros. Y resulta que era un muñequito del Señor de los Anillos. Ni siquiera era santo.
1: Bueno, pero ella tenía fe y le concedía sus milagros, ¿es
3: ¿sí?
1: lo bueno?
3: Eso es lo importante, la
1: fe. Eso es lo bueno, la fe mueve montañas.
0: Pero ese para que veas a veces en lo que caemos. Pero bueno, Maribel, entonces de Santa Teresa, Guerrero. ¿Cuánto tiempo en Estados Unidos ya, Maribel?
3: 37 años.
0: Ah, no.
1: 37 años ya.
2: La trajeron de pañales.
3: Tenía 10 años.
0: 10 años, fíjate, ay, qué bonito. Pues. Oye, Maribel, ¿y has ido a Guerrero o ya no has ido?
3: Ya no he ido.
0: Ya no has ido.
1: ¿Y no se te antoja ir, corazón?
3: Sí, fíjate, si se pudiera.
1: Primeramente, Dios, esperemos que pronto puedas ir.
0: Fíjate que yo desde que me vine de la ciudad y puerto de Lázaro Cárdenas, Michoacán, México, ciudad a la que le tengo mucho cariño y mucho respeto y muchos recuerdos, nunca he regresado tampoco.
1: ¿No?
0: No, nunca he vuelto.
1: No, tienen que volver porque ha cambiado mucho, mucho, mucho.
0: No, es que luego, ¿y qué tal que si me pierdo?
1: Deja de eso, que ya no regreses.
2: No, déjate de eso, que te pierdan allá.
1: Sí, que te desaparezcan en una bolsa de Conasupo.
2: No, y que te hagan...
3: Ay, no,
2: que te hagan caldo en un tambo.
1: Imagínese.
0: Oiga, no me quieran tanto.
1: Que ni los huesitos quedan.
0: Oye, por eso no voy, porque siempre que platico que quiero ir, me hacen esas pláticas. No. A mí tan...
1: Ahorita sí dicen que está muy crítico.
0: A mí tanto que me gusta la vida y ustedes que quieren... Ay.
1: Nosotros nada más te avisamos lo que puede pasar.
0: Eso. Oye, Maribel, ¿y viuda, soltera, casada, divorciada?
3: Casada.
1: ¿Cuánto? ¿Felizmente?
3: Sí, gracias a Dios.
0: ¿Cuántos, lo bueno. ¿Cuántos años de casada?
3: 27.
0: ¡Ah, caray!
1: 27 años, felicidades. No,
3: gracias.
0: Y sabes que te oyes feliz, ¿eh?
1: Porque sí, te oyes con tu voz muy bonita.
0: Yo he platicado con otras mujeres y en cuanto que les pregunto por el matrimonio, parece que les duele la muela.
3: No, yo estoy felizmente casada y no lo cambio por nada, como dice Ana Dualín.
1: Mira, qué bien, me da gusto.
2: De seguro le salió como con lámpara de policía.
1: Doña Casimira, no todas piensan lo mismo que usted.
0: Como lámpara de policía. Maribel, si llegas a ganar... no, antes dime, ¿para qué me estás llamando, Maribel?
3: Yo me tiro los boletos de la montaña mágica.
0: Ah, ok. Oye, Maribel, si llegas a ganar, ¿a quién te vas a llevar?
3: A mi hija.
0: ¿A tu hija?
1: ¿Cuántos años?

0: años tiene tu hija?
1: 18.
2: ¡Wow! No, pues ya.
0: Ya está grande.
1: Tengo una de 25, pero no la puedo llevar.
0: ¿Por qué?
1: Porque está embarazada.
0: No, sí la puedes llevar, no se puede subir a la montaña mágica.
1: Bueno, eso sí, pero no, pues mira, no, porque sí le gusta y capaz que sí se anima.
2: Está loquilla, sí se sube.
0: No, pues, mejor no la lleves, mejor pues mira, no la lleves.
2: Por andarse subiendo y ya salió embarazada.
0: Doña Casimira.
2: Maribel, ahora sí, ya para no darle tanta chance a doña Casimira que se nos aloca, dime, ¿cómo se gana en el show del Cascabel y compañía?
1: Yo solo escucho 96.9 La Caliente con el show de Cascabel y compañía.
2: ¡Eso es!
0: ¡Correcto! ¡Felicidades!
2: Maribel, felicidades. Te llevas tu par de boletos para Six Flags, Magic Mountain y Hurricane Harbor, Los Ángeles. Así que felicidades. Y no se te olvide que tienen fuegos artificiales todos los viernes hasta el 7 de agosto en la gran celebración de 250 aniversario de Estados Unidos. Six Flags ofrece desde montañas rusas a emocionantes aventuras acuáticas y es un verano con horarios extendidos, ¿eh? Así que si alguien te pregunta qué estación te regala boletos para Six Flags Magic Mountain, Hurricane Harbor, ¿qué vas a decir?

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0: Oigan, fíjense que los expertos dicen que todos deberíamos de tener un perro de mascota.
1: ¡Ah, caray!
0: Hay personas que prefieren los gatos, las tortugas, sí, claro, las víboras, pero dicen que no hay nada como un perro.
1: ¿A poco?
0: Sí, sí. Se dice que hay muchos beneficios por tener un perro de mascota. Tener un perro no significa tener un compañero de cuatro patas. También puede traer beneficios a la salud física, emocional y social.
1: ¿Tanto así?
0: Así como lo oyes. Primero, el perro te ayuda a reducir el estrés y la ansiedad. ¿Sabían ustedes que al acariciar un perro, jugar con él o simplemente estar cerca de ti ayuda a disminuir el estrés? La interacción con la mascota está relacionada con la liberación de sustancias como la oxitocina, conocida como la hormona del vínculo y el bienestar. Además, mejora tu estado de ánimo. Los perros brindan compañía, cariño, una sensación de propósito. Muchas personas sienten menos ansiedad porque tienen alguien que depende de ellos y ellos dependen de alguien. Es algo bonito. Además, te obliga a moverte. Sacar a pasear el perro aumenta la actividad física diaria. Caminar, jugar, cuidar una mascota puede ayudar a mantener un estilo de vida mucho más activo, además de que puede beneficiar la salud del corazón, aunque usted no lo crea. Algunos estudios han demostrado que las personas con perros suelen tener más actividad física y pueden estar mucho mejor en cuestiones cardiovasculares, como menor presión arterial en ciertas situaciones. Además, un perro ayuda a crear una conexión social. Los perros facilitan las conversaciones. Te encuentras a alguien en la calle y ya te dice que tu perro está bonito y empieza,
1: sí,
0: esa interacción.
1: Quebran el hielo.

0: Exactamente. Además de que un perro te ayuda a estimular la mente y la responsabilidad. Cuidar un perro requiere de organización, horarios, comida, paseo, cuidados, y esto puede ayudar a desarrollar disciplina y rutina, especialmente en los niños. Por eso es que los niños deben tener un perro como mascota. Además de que tener un perro como mascota enseña a nuestros hijos valores. Crecer con un perro puede enseñar empatía, paciencia, respeto, responsabilidad y el valor de cuidar un ser vivo.
1: Exactamente.
0: Además de que puede brindar la sensación de seguridad, aunque no todos los perros son guardianes, su presencia puede hacer que muchas personas se sientan más seguras, a pesar de que sea un perro chihuahua y que no te pueda defender del todo.
1: ¿En serio?
0: El tenerlo ahí cerca, dices, pues es mi alarma. Imagínate un incendio, el primero que se entera es el perro.
1: El perro, y sobre todo si es chihuahua.
0: Alguien quiere abrir una ventana y el primero que se entera es el perro. Así que te brinda seguridad, además de que ofrecen una compañía incondicional.
1: Es cierto.
0: Una de las mayores razones por la que la gente ama a los perros es por su capacidad de crear vínculos fuertes. No juzgan, no... Simplemente acompañan y muestran afecto constantemente. Y además de que puede mejorar la calidad de vida. Muchas personas con perros se convierten en parte de una familia, aporte alegría, además cambian tu rutina hacia el lado positivo. Y en pocas palabras, señoras y señores, dicen que un perro es el mejor amigo del hombre. Pero la ciencia demuestra que también puede ser un aliado para tu corazón, para tu mente y para tu felicidad. Un dato curioso, los perros no solo conocen nuestra voz, también pueden interpretar nuestras expresiones faciales y responder a nuestras emociones.
1: ¡Wow! Eso sí que me sorprende, ¿eh?
0: Yo tengo unos perros y simplemente cuando les arrugo la ceja, no les digo nada, solo les arrugo la ceja y luego bajan la cabeza y se empiezan a ir para atrás.
1: ¿Como que los vas a regañar? ¿Como si los regañaras nada más al fruncir la ceja?
0: Sí, nada más con que frunza la ceja ya ellos saben que algo está mal.
1: Y... algo hicieron mal.
0: Exacto, y que ya me di cuenta.
1: ¿Y qué es lo que han hecho mal que les frunce la ceja?
0: Por ejemplo, hay uno de ellos que le gusta mucho abrir las camas de ellos.
1: Ajá,
0: ya ves que
1: las destroza
0: y le pongo una liga. Por ejemplo, rompieron en una esquina y le puse la liga.
1: Ajá, ya se la compusiste según
0: sí,
1: tú.
0: Según yo, ¿verdad? Tipo remiendo michoacano. Le pongo una liga, lo dejo y a poco rato él quita la liga, la pura liga, y empieza a sacar la borra. Y yo, pues, oh, no están tan baratas.
1: Es que dice, según él ya la cerró.
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0: 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Señoras y señores, entramos al segmento de Cotorreando la Noticia para el show del Cascabel y compañía.
1: Y pasando con la primer nota de la tarde, hombre de 25 años muere atropellado en Deleno. La policía de Deleno investiga un atropellamiento fatal ocurrido la madrugada del miércoles. La víctima, un hombre de 25 años, falleció en el lugar. El conductor permaneció en la escena y está cooperando con las autoridades.
0: El departamento de policía de Bakersfield llevará a cabo un evento comunitario Summer Night with BPD para acercar a los oficiales con los residentes y fortalecer la relación con la comunidad. La actividad será el miércoles 15 de julio de 5:30 a 7:30 en el Beale Park, ubicado en el 500 Hollander Avenida, en el área de Orlander, Bakersfield. El evento contará con actividades familiares, información de programas comunitarios y la oportunidad de convivir con los agentes en un ambiente de confianza y colaboración.
1: En otra nota, identifican al joven encontrado sin vida en el río Kern. El forense del condado de Kern identificó como Gustavo A., de 24 años, al joven que desapareció en el río Kern durante las celebraciones del 4 de julio. Su cuerpo fue localizado días después.
0: Comenzó la audiencia preliminar contra un hombre acusado de utilizar la plataforma de videojuegos Roblox para presuntamente contactar y secuestrar a un menor. Durante el proceso, los fiscales presentarán pruebas del caso para determinar si existen suficientes elementos para llevarlo a juicio. Autoridades recuerdan a los padres la importancia de supervisar las actividades de sus hijos en internet o videojuegos.
1: En otra nota, roban una gasolinera Speedway en Early Mar. La oficina del sheriff del condado de Tulare busca a tres sospechosos que ingresaron armados a una gasolinera Speedway.

0: en Early Mar y escaparon con dinero en efectivo tras llevarse la caja registradora. La investigación continúa.
1: Un joven de 19 años fue arrestado por las autoridades de Kern County bajo sospecha de posesión ilegal de un arma de fuego mientras se encontraba bajo libertad condicional. La investigación continúa para determinar los cargos adicionales que podría enfrentar. Las autoridades reiteran la importancia de mantener las armas fuera del alcance de personas que tienen restricciones legales.
0: En otra nota, condenan a hombre de Taft por posesión de material de abuso infantil. Un residente de Taft fue sentenciado a un año de cárcel, 2 años de libertad condicional y deberá registrarse de por vida como delincuente sexual, tras ser declarado culpable por posesión de cientos de imágenes de abuso infantil.
1: La cantante de música cristiana Cece Winans llegará a Bakersfield con un espectáculo especial de Navidad en Dignity Hill Arena. El concierto formará parte de su gira navideña y se espera que se reúnan cientos de seguidores de la reconocida artista.
0: En otra nota, video muestra a un niño pequeño corriendo solo por una calle en Oildale. Un video de seguridad captó a un menor usando únicamente un pañal, cruzando una transitada calle en Oildale. Comerciantes ayudaron a ponerlo a salvo mientras se localizaba a sus familiares.
2: En otra nota, le tengo el ganador de boletos para que se vayan al cine. Gracias por participar. The winning number 1851. 1851. You are winner.
0: Felicidades, se va a Reading Cinema Valley Plaza 16 con IMAX.
1: Para Cotorreando la Noticia, le informó.

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Buenas tardes, ¿cómo estás? Te saluda tu amigo Érico. 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Nos vamos con la información deportiva. Es fin de semana, la cosa se va a poner sabrosona porque en cuestiones del fútbol, pues la cosa se pone tremenda porque ahora sí quedan puros picudos y tendremos los cuartos de final ya mañana. Hoy se acaba de terminar el partido hace rato de España y Bélgica. Hablaremos un poquito de eso. Noruega e Inglaterra juegan mañana a las 2, sabadito, a las 6 de la tarde, una carnita asada en el partido de Argentina contra Suiza, y ya después tendremos las semifinales para el martes, que ya está lista Francia contra España, y también

El miércoles, el día 15, sería la otra semifinal. Para el sábado, ya tenemos el tercer lugar y la gran final el 19 de julio. Esto va rápido, se está acabando este gran torneo. Híjole, manchado, más o menos, siempre está manchado, pero de controversias, ¿no? Pero siempre los jugadores lo dan todo, los equipos lo dan todo. El país se representa muy bien, entonces sí le doy una calificación de una B, podría ser una A, pero bueno, siempre hay cómo arreglar esto para que sea un mejor mundial, esperamos el próximo sea mejor, pero hablemos de España contra Bélgica al regresar aquí en 96.9, La Caliente, la que te prende.

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Ahora sí, analicemos el partido entre España y Bélgica, que se puso tremenda, porque ya estas semifinales se van a poner pero perronas. Entonces, España le gana a Bélgica 2-1 en un partido muy disputado, que se definió en minutos finales prácticamente, ¿no? España comenzó con el control del balón, encontró recompensa antes del descanso, fue una jugada de Dani Olmo, terminó con un disparo que este Courtois rechazó, pero ahí estaba Fabián Ruiz, apareció para el remate, hay que estar atento siempre y empujar ese rebote para tener el 1-0, ¿no? Bélgica, ahí no tarda en responder, que eso me gustó de Bélgica. Poco antes del medio tiempo ya estaban empatando con De Ketelaere, que conectó un cabezazo para vencer a Simón y empatar este marcador. Fue el primer gol que recibió España en todo el torneo, rompiendo una impresionante racha defensiva. Ya le tocaba. Llega la segunda mitad, el encuentro se volvió todavía más abierto. Bélgica tuvo varios momentos de dominio con este Doku y con De Ketelaere, y estaban generando peligro, que mientras Simón pues estaba respondiendo a estos balonazos, se puede decir así. Luis de la Fuente movió el banquillo, ahí es cuando entra Pedri, entra Ferran Torres. Esos cambios yo creo que le dieron vida y frescura al equipo de España. Entonces el momento decisivo llegó al minuto 88. Después de la lesión de Courtois, el arquero suplente, Lammens, cometió un error en la salida y Merino no perdona, mete gol, 2-1. Ya se veía como que se animaron más los españoles cuando vieron que Courtois ya había sido sustituido, ¿no? Bélgica intentó reaccionar en los últimos instantes, pero España ya resistió esa presión, aseguró su pase y ahí los tienes, ¿no? El gol de Fabián Ruiz, especial, el de Cataré también, el de Mikel Merino fue el que aniquiló todo, ¿no? Yo creo que se pudo haber ido a tiempo extra si no es porque se lesionó el portero de Bélgica, Courtois, que es el portero número uno de todo el mundo. Entonces, ahí está. Mañana, ¿qué vamos a ver? Bueno, mañana va a ponerse la cosa más interesante. ¿Por qué? Porque tempranito, bueno, ni tan temprano, ¿no? Ni tan temprano. Este partido es a las 2 de la tarde. Noruega contra Inglaterra va a estar, pero sí. Uf, el vikingo de Noruega contra Bellingham y Harry Kane de Inglaterra, que ya ves cómo nos fue a México con Inglaterra. Bueno, se van a ver las caras. Muchos mexicanos le van a Noruega por eso, porque nos ganaron. Del otro lado están en los cuartos de final también. Mañana a las 6 de la tarde, Argentina contra Suiza. Muchos que no queremos a Argentina, le vamos a Suiza. Otros que dicen que representa todo Latinoamérica Argentina, pues están con Argentina. La cosa es de que se va a poner buena estas cuartos de final mañana para saber quiénes son los próximos semifinalistas. A mí, la verdad, me gustaría ver a Suiza, aunque va a pasar a Argentina, pero de Noruega e Inglaterra, híjole, los dos me gustan. Yo creo que Noruega, para darle la oportunidad al vikingo de estar ahí y empezar a dejar su nombre, ya que no está Cristiano y juega muy el estilo de Cristiano, ¿no? Así están las cosas. 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

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Feliz viernes, espero lo estés pasando muy bien. 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Oye, pues hablemos poquito sobre Estados Unidos porque ya muchos se han pasado de lanza con el pobre Pulisic, que es un fracaso en la Copa del Mundo. Bueno, yo creo que no nada más Pulisic, es para todo el equipo de Estados Unidos, ¿no? Que se esperaba un poquillo más, como el de México, pero sí se vieron más triste la situación de Estados Unidos, creo yo. Christian Pulisic, pues no ha sido fácil, ¿no? Es muy tajante con los medios de comunicación. Yo creo que eso no le ayuda a que lo quieran o no lo quieran, pero no se trata de eso, ¿no? Puedes ser el villano y hacer las cosas bien. Yo creo que mucho tiene que ver aquí el director técnico, que si sabía que Pulisic tenía una lesión y sí, jugó muy bien el primer partido, pero después tuvo esa lesión. Entonces, digo, en el partido inaugural contra Paraguay se vio fabuloso, ¿no? Jugó 45 minutos de fútbol, increíble. Ahora, viene la lesión, y tienen que ver eso. O sea, el jugadores de este nivel, Pulisic, Messi, Cristiano,

Bellingham. O sea, no van a querer salirse del juego. Ellos quieren seguir ganando y van. O sea, vimos a este jugador andar cojeando, a Pulisic, cojeando por todo el campo y no lo sacaban. O sea, si estás lesionado, el jugador no es. Sí, puede ser responsabilidad del jugador salirse del juego, pero esto cae más en el director técnico. Yo creo que aquí el director técnico tenía que haber sacado a Pulisic por la lesión, no porque haya sido malo o porque haya tenido. Digo, todos tienen juegos buenos, juegos malos, pero yo creo que ahí tiene mucho que ver Mauricio Pochettino a saber cuándo tienes que revelar a tu jugador estrella, ¿no? Vamos a ver qué es lo que viene después para ello. Sabemos que Pulisic ha tenido muchos problemas, muchas lesiones, ¿no? Y esperemos que salga de ellas y vamos a ver qué es lo que sigue para Pulisic, si va a regresar con su equipo, si se va a tomar un tiempo de descanso, pues vamos a ver qué es lo que pasa con él. La cosa es de que Estados Unidos, tanto México como Estados Unidos, yo creo que pudieron haber dado un poco más. 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

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Oye, el Torito, Isaac del Toro, tuvo una jornada muy sólida el día de hoy en la etapa número 7 del Tour de Francia, una etapa diseñada para velocistas. Él terminó en el lugar 57, ojo, 57, sí. Entró con el pelotón principal y sin perder tiempo respecto a los favoritos de la clasificación general. La etapa fue ganada por el de Bélgica, Tim Merlier, quien se impuso con el sprint final en Burdeos. Pero aquí lo más importante es que Isaac del Toro conserva su tercer lugar de la clasificación general. Está en third place, manteniéndose en el podio provisional del Tour. Ya sé, apenas vamos en la etapa 7 de 17, pero va bien el chamaco. Entonces vamos a seguirle los pasos a este Isaac del Toro de Tijuana, allá en el Tour de Francia, haciendo muy bien las cosas y representando a México en lo más alto. ¡Vámonos! 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
0: Señoras y señores, llegaron la hora que estaba esperando. Sí, sí, la hora sanguinaria.
1: La hora más venenosa.
2: La hora de la deshongadera.
1: Exactamente, doña Casi.
0: Así como dijo doña Casimira, la hora de la deshongadera. Se quiere desahogar, quiere poner un dedo positivo, negativo, sanguinario, porque no siempre en la vida hay que ir por lo negativo. Hay mucha gente buena que hace cosas buenas y hoy en especial le vamos a poner el dedo positivo a toda esa fanaticada que siempre nos apoya y que cuando le preguntan qué radio escucha, ellos dicen yo solo escucho 96.9 La Caliente con el show del Cascabel y compañía.
2: Ok, a likey. ¿Tú, Chena, no tienes un dedazo positivo así como para mí o algo?
1: Ah, para usted tengo muchos negativos, ¿cuál quiere?
2: No, espérate, mejor déjame voy con mi dedazo.
1: A ver, ¿para quién va su dedazo?
2: Fíjate que hoy quiero dedicar mi dedazo a esas mujeres luchonas, trabajadoras, emprendedoras.
1: Ah, caray.
2: Pero bobillas a veces, hija.
1: Caray.
2: Te voy a contar la historia de Beatriz, fíjate. Beatriz es una señora luchona, trabajadora, y pues ella está triste y me contó su dedazo y hoy lo voy a dedicar para todos los que se parecen a la familia de Beatriz.
1: Ah, caray, ¿por qué está triste?
2: Y como dijo ella, póngame el dedo a mí también para que se me quite lo... ¿Para qué te digo, verdad?
1: Ay, pues ¿qué pasó?
2: Es que mira, Beatriz tiene dos hijos. ¿Verdad? Ella quedó viuda cuando tenía 24. Imagínate, okay. Tiene 24 años, su marido se accidenta en el trabajo, ella se queda sola con dos hijos, entonces el seguro del trabajador y no sé qué cosa, le pagan la casa, entonces le

0: dejan un dinerito, creo que como $60,000 o algo así, para que ella se ayude. Ella empieza a trabajar solita, cuidando sus hijos, trabajando fuertemente, y como ya tenía la casa pagada, pues era nomás pagar los impuestos. Y dice que era trabajar.
1: Sí, le rendía su dinerito.
0: Porque
1: a los hijos me imagino que les daban el seguro social.
0: Sí, les daban el seguro social. Entonces ella pues guardó su dinerito, ¿verdad?
1: Lo que pudo, órale, a guardarlo.
0: Exactamente. Entonces ella se queda sola a los 24. Empieza a querer rehacer su vida, conoce un hombre ya a los 36, fíjate cuánto.
1: ¡Ah, caray!
0: Se tardó. A los 36 dice que ella conoció un hombre que se veía simpático, buena onda. Pues vas a creer que sus hijos se lo corrieron.
1: ¿Cómo que se lo corrieron?
0: Sí, le dijeron que eran buenos para nada, que ella no necesitaba un hombre en la casa.
1: ¿Y
0: que,
1: ellos cómo saben?
0: Que para eso los tenía ellos, porque eran dos varones, pues.
1: Y que
0: no necesitaba vejigas para nadar y que ella no. Y la cosa es de que el hombre se fue. O sea, no duró.
1: Miren nomás.
0: Bueno, pues ella dijo, está bien, pues ya ni modo, mis hijitos. Bueno, los hijos se casan, entonces ella dice, pues ya ahora sí mis hijos salieron de la casa. Ya para esto ella tenía 50 años, fíjate, 50 años
1: ya de lo... grandecita la señora.
0: Oye, de los 36 que intentó rehacer su vida, a los 50 encuentra el hombre, su príncipe azul, dijo ella.
1: Ah, qué bien, gracias a Dios.
0: Bueno, pues ella empieza a relacionarse con él, se va el hombre a vivir a la casa con ella.
1: Ah, qué bien.
0: ¿Verdad? Era 2 años más joven que ella, el hombre.
1: Bueno.
0: Pues sí, dijo ella, pues dos años ni se nota, ¿verdad?
1: Ajá.
0: Además, los hombres trabajadores envejecen, bueno... Pues vas a creer que sus hijos llegaron a correrle el hombre que porque nomás lo quería, que el hombre quería vivir con ella nomás por su casa, el hombre trabajaba en una tapicería, que no ganaba mucho dinero, que iba a ser un mantenido, que no sé qué.
1: ¿Pero no es el que me dijo usted que era el dueño de la tapicería?
0: Sí, el dueño de la tapicería.
1: ¿Y bueno, entonces cómo que no ganaba mucho?
0: Pues eso es lo que dijeron los hijos y uno de ellos le metió unos golpes al señor, dicen que le dio 2-3 cachetadas y que le dijo que se largara de la casa. Bueno, Beatriz empezó a llorar y le dijo, pues vete y luego te busco. Y ella intentó otra vez y el hombre quedó espantado. Dijo,
1: no, pues claro.
0: Dijo, ¿sabes qué? Arregla el asunto con tus hijos y el día que tú te decidas y yo si todavía estoy libre, pues te voy a corresponder. Pero mientras tú no arregles al par de monstruos que tienes de hijos, pues no. Bueno, la cosa...
1: Pero ¿sabe qué? Ella se hubiera de haber ido a la casa de él, dejar su casita y ahí hágale como quieran, hijos míos. No,
0: mira, la cosa es de que ahora Beatriz ya tiene 61 años.
1: Nunca... ¿Y si vive con él?
0: No, hija, nunca se volvió a casar, vive sola.
1: No puede ser.
0: Sus hijos nomás siempre que tienen problemas ahí van con ella, están esperando que se muera para quitarle la casa... Entonces, fíjate, una mujer que se quedó viuda desde los 24 no pudo encontrar el amor gracias al par de mostritos que ella tiene y dice dedazo para todos esos hijos que no saben que uno también tiene necesidad de mujer.
1: Exactamente.
0: Y también dedazo dijo, póngame el dedo a mí para que se me quite los onza porque yo pude haber sido... la mujer más feliz del mundo, pero le di mucha importancia a mis hijos.
1: ¿Qué dirán los hijos? Exacto. Muchas de las veces los hijos no entienden a los padres. No entendemos a los padres.
2: A mí se me hace cruel, pero bueno, si tú tienes un dedazo igual o peor de venenoso.
1: ¡Márcale área 661-842-0969!
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0: Vámonos a la línea para los dedazos. Buenas tardes, ¿cuál te prende?
2: La caliente con Cascabel y compañía.
0: Eso, ¿y para quién va tu dedazo?
2: Más bien es como algo como informatorio. Usted la otra vez estaban hablando sobre esos patines que dice usted que son como de remote control. ¿Era para los niños o para la gente grande?
0: No son control remoto, son patines eléctricos.
2: Ajá. Yo conozco una muchacha que andaba en uno de esos, con su niña, ¿verdad?
0: Ajá.
2: Entonces, la muchacha ese día la machucó un carro.
0: ¡Ay!
2: Ajá, la machucó el carro y ella quedó, pues, en el hospital por un mes.
0: ¡Wow!
2: Ajá, y tiene ahorita algo en... Dice que apenas está otra vez como, pues, sabiendo de los números y los colores y todo eso. Digo que deben de tener los padres mucho cuidado con esos patines.
0: Sí, aparte sí, deben usar casco de seguridad, aparte deben tener una licencia, deben ser mayores de 16 años y aparte sentido común. Es que hoy en día la gente se le atraviesa a otra gente, ya sea a pie, en carro, en bicicleta, en moto, o sea, ya no hay ese respeto por la vialidad.
1: Por la vida, simplemente.
0: Por la vida, exactamente, claramente.
2: Sí, la muchacha ahorita pues ya no va a poder ir a trabajar porque pues tiene un poquito trauma en la cabeza, ¿verdad? Sí. Y digo, es que en veces va la gente caminando y los carros también se le echan encima a la gente que va caminando. Ahí está el semáforo con la manita o con el monito verde y la gente le quiere echar el carro encima a la demás gente también.
0: Es que mira, hay una cosa de la que debemos hablar y que quede muy claro. No significa que porque sea luz roja el carro se va a parar.
1: Exacto.
0: Hoy en día,
1: ¿no se saltan el semáforo?
0: Hoy en día, aunque esté en roja y yo tenga el pase en verde, debo pasar con cuidado porque no falta el atarantado que se vuela a la roja o que no me ve o viene borracho o exacto, tantas otras cosas. O sea, antes tú decías, es verde, me toca, y no había problema porque
1: no, ahorita no
0: respetaban. Hoy en día mucha gente maneja de forma imprudente.
1: Yeah.
2: Y porque yo voy a caminar a todas las tardes y yo, mi manita estaba verde, entonces yo me iba a caminar ahí por la high school. Entonces el carro me escribió así, yo iba a caminar y me escribió así en pedacitos y le hice así con la mano. Y todavía se enoja el señor y dice, pues síguese.
0: Fíjate nomás, es lo que te digo. O sea, no porque esté en verde y te toca significa que puedes pasar. Hoy en día hay que ir con mucho cuidado.
1: Y siempre cuidando los vehículos que van. Aunque tú vayas en la banqueta, ¿cuántas veces no se han pasado que se ha subido a la banqueta y matado a las personas que van caminando?
0: No, y otra cosa peor, cambia, están parados en la luz roja, cambia verde.
1: Y le dan.
0: No, y la gente está parada y los volteas a ver y están en el teléfono.
1: Exactamente, exactamente.
0: Buen dedazo. Gracias, mi reina, por tu dedazo.
2: Que tengan muy buenas tardes. Oye, también a doña Casimira, ¿por qué no va a la dispensa?
1: A ver, doña Casimira, ¿qué le dije?
0: Estamos en la hora del dedazo. Gracias por tu dedazo. Gracias.
1: Por eso le está poniendo el dedo.
0: No, eso que está haciendo me está cuestionando. Esa es otra cosa.
1: Y se vale cuestionar en la hora del dedazo.
0: No, ahorita en la hora del dedazo no es hora de cuestionamela. Es una hora de pone el dedo. Ahí está, ya.
1: Se lo están poniendo.
2: ¿Por qué no va a la dispensa?
0: A ver,
1: ¿por qué?
0: Mira, no voy porque no me pagan. Por eso no voy. Yo soy
1: doña
0: una...
1: Casi es donar el tiempo, doña Casi. Sí, mira.
0: Ajá, ¿y quién va a donar para mi bill de la luz? ¿Quién va a donar para la gasolina de mi carro si yo voy para allá? ¿Quién? No, aquí está. Yo lo trabajo. Oye.
1: No, que usted tiene mucho dinero, pues no dice.
0: ¿Y por qué crees que tengo dinero? Porque me doy a valer lo que valgo, mujer.
1: Ah, solo que sea por eso.
0: La gente que tiene dinero es porque aprovecha las oportunidades donde hay dinero. Allá andan ustedes haciendo obras de caridad. Háganlas. Yo no digo nada. Háganlas.
1: Ay, doña Casimira.
2: Después anda diciendo que la gente no le lleva.

0: Amiga, amiga.
1: Que no le lleva a quién sabe qué.
2: Exacto.
1: Dona su tiempo.
0: Amiga, ya se te acabó. Gracias,
2: nada,
0: ¿eh?
2: Nada le cuesta donar un poquito.
0: Gracias,
2: de su
0: amiga.
2: Tiempo. Una hora que donara.
0: Marina.
2: Una hora.
0: Gracias, amiga, ¿eh? Gracias, gracias, gracias.
2: No se enoje,
0: ya cuélgale,
2: cierto.
0: China, ya tú.
2: ¿Por qué?
0: Ya cuélgale, China.
2: ¿Pero para qué le voy a colgar?
0: Porque me va a seguir dediando esta mujer, no lo
2: hice. ¿Pues se lo merece?
0: No, y la risa maquiavélica que tiene.
2: Ay,
0: buena.
2: Eso sí le duele, ¿verdad? Eso sí le duele.
0: Es la verdad. Gracias, amiga, ¿eh?
2: Que Dios te bendiga, corazón.
1: Bien, que tenga buenas tardes.
3: Gracias,
2: igualmente, hasta luego.
3: Bueno, recuerda, si tú tienes dedazo...
2: ¡Márcale, área 661-842-0969!
0: ¡Carajo, mujer!

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0: Y bueno, señoras y señores, estamos en la hora más controversial de la radio, la hora desahogadora, la hora terapéutica. Vamos a la línea. ¿Quién se quiere desahogar atrás de la raya que estoy trabajando? Pásele, péguele al mono. Buenas tardes, ¿cuál te prende?
2: La Caliente.
1: Órale. ¿Y para quién va todo edazo venenoso, venenoso?
3: Oh, dile que te le pegue al mono. A ver, ¿no estabas diciendo pégale al mono? A ver, allí. A ver, viejona, ¿cuál
1: pégale
3: es?
1: Pégale a la viejona, Casimira. A ver, oh, órale.
3: No te digo para
1: con todo.
0: Venga.
2: A la viejona.
3: ¿Qué, okay. Qué coraje.
2: Este es un dedazo que no sé en qué forma darle, si es un dedazo positivo o negativo.
0: A ver.
2: Mira, ya fui a la Foodsco, a la tienda Foodsco en la mañana a las 7:30. Ya van dos veces que voy en la mañana, uh-huh, temprano, a agarrarme algo para traer de lonche. Y veo un niño vendiendo dulces. Uh-huh. Ayer me paré con él y le di $5. Y le dije, esos $5 es para que te compres una agua o vayas ahí al Taco Bell a comprarte algo, uh-huh, con $5. Hey. Le dije, no es mucho, pero okay.
3: No, la verdad.
2: Fui otra vez y lo volví a ver.
3: Y le diste otro 5.
2: ¿Cuántos años tienes? Y me dijo 11. Le dije, ¿dónde están tus papás? Dice, mi papá está trabajando y me dejó aquí para vender dulces. Le dije, okay. Y a hoy le pregunté de nuevo, ¿qué horas te fuiste ayer? Le dije, no traes ni gorrito, no traes nada para taparte el sol, no traes agua, no traes nada. Me dice, oh, dice, no tengo sed. Me quedé como, ¿dónde están tus papás? So, sí. Hablé a la policía ahora en la mañana y di reporte. Ajá. Y dije yo, ¿cuántos años un niño puede estar vendiendo solo en una marqueta, enfrente de la marqueta, en el solazo?
1: ¿En esa temperatura?
2: ¿Qué edad tiene que tener?
0: Sí. Ajá.
2: Y me dijo, no me dijo nada. Me dijo como 18 años. Y luego le dije, no. Le dije, 18 años, no, este niño tiene como 11 años. Uh-huh. Y me dijo, vamos a mandar un policía. Y le dije, pues yo no me voy a esperar aquí a esperar que vengas tú, porque yo tengo que ir a trabajar.
0: Uh-huh.
2: Le dije, pero ese niño está solo aquí y está vendiendo dulces. Y ya me dijo,
0: oye, pero
2: ¿cuántas veces lo han mirado? Le dije, dos veces, pero mañana voy a volver a ir. Como no vivo muy lejos, voy a volver a ver. Si está el niño ese otra vez.
0: ¿Pero son dulces esos que te dan en las escuelas para que vendas o son de esos
1: dulces mexicanos? ¿De cuáles tipos de dulces?
2: Son de esos Hershey, Snickers.
1: Sí, chocolate nada más.
2: Así grande.
0: O sea, sacando una feriecita.
1: Compran una caja y de ahí los venden un poquito, pues para sacar algo.
0: Yo me acuerdo que vendía tortas yo cuando estaba chiquito, vendía gelatinas y toda la cosa.
2: Pero con la maldad que hay ahora, Cascabel, irías a poner a tu hijo a vender ahí
1: sobre
2: en el colazo. Y
1: con la temperatura, deja la maldad, la temperatura que está en estas horas.
0: Sí, no, sí.
1: ¿Tú pondrías a tu hijo, Casca?
0: Es que yo vengo de una escuela donde mis hijos ya están grandes, no tuvieron la necesidad, pero cuando yo era niño tampoco creo que tenía tanta necesidad, pero me gustaba chambear y yo le buscaba. Vendía tortas,
1: pero
0: vendía
1: empanadas.
0: Pero en
1: este caso, a este niño lo está dejando su papá cuando se va al trabajo. No es que él quiera estar ahí vendiendo, a él lo dejan para vender. Es muy diferente cuando uno dice, ¿sabes qué? Quiero trabajar.
0: No sabemos, pero yo, mira, sinceramente yo no veo mal, porque yo lo viví y creo que eso me ayudó a ser el hombre que soy hoy en día. Y puedo entender la temperatura, puedo entender la maldad, pero yo creo que cada niño, cada situación se juzga por separado. Pero no sé, en realidad no sé. ¿Para qué abro la boca?
2: Al niño,
0: ¡no!
2: El dinero que haces con la venta de tus dulces, ¿para quién es?
3: Ahí está la canción de Ramón Ayala.
1: ¿Cuál?
3: La que dice dos monedas. De Ramón Ayala. Ahí estaba mi hijo tirado.
1: Sí,
3: había
1: espéreme.
3: Muerto de hambre
1: de
3: y de frío.
1: ¿Qué te dijo para quién era el dinero que vendía de los dulces?
2: Para su papá.
0: ¿Para su papá?
2: Sí.
0: Oh, ahí cambió.
2: Le dije, ¿qué tiene tu papá? Dice, nothing, me dijo así. Nothing.
3: Dijo, ¿qué dijo mi papá? Es un briago, hijo de la guayaba.
1: Imagínese, doña Casi.

0: dije, el dinero que te di ayer, los $5, y a hoy otra vez los $5, ¿se los diste a tu papá? Dice, no, me los metí a la bolsa.
1: Ah, bueno.
2: Menos mal que sí compró algo para pues, él.
1: Buen dedazo, ojalá que sigas la investigación.
2: Y nos deja saber si mañana está nuevamente el niño ahí y le preguntas.
1: Exacto.
2: Sí. Por favor.
1: Sí, sería bueno para ver que y yo también aprendo de eso, ¿no? Porque eso
2: no, es aprendemos todos, porque quieras que no, ¿cuántas veces no vemos niños solos? ¿Y qué nos cuesta pararnos y preguntarle?
1: Sí, sí.
2: Simplemente si tiene sed.
1: Exacto. Buen dedazo, mi reina.
0: Ok, bueno, bye.
2: Feliz tarde, hasta luego, corazón.
1: Bueno, pues entonces, ¿qué hacemos, chiquillas?
2: Ay, pues poner el dedo.
3: Mira, está cerrado. Mira, dedazo cerrado.
2: No, todavía no se cierra hasta que nos informe qué pasó la viejona.
3: Entonces, espérate. Caso abierto, lo cerramos cuando lo tengamos que cerrar.
1: El

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0: 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Vámonos a la línea, buenas tardes, ¿cuál te prende?
2: La Caliente.
0: Eso, ¿y para quién va tu dedazo?
1: Echa veneno.
2: Para todas esas personas en los trabajos que piensan que porque la gente está vieja ya puede trabajar, y todo el tiempo le andan diciendo a la gente que ya está vieja, que ya está vieja, que debía de estar en su casa.
1: ¿Ah, en algún trabajo te dijeron eso, corazón?
2: Donde yo trabajo.
0: Eso es discriminación.
1: Eso es discriminación, y puedes hablar con recursos humanos o con tu supervisor y dejarle saber quién te está comentando esto o quién está diciendo. Ya ves que muchas de las veces nada más lo comentan con otros compañeros. Tú déjale saber al de recursos humanos lo que está pasando y ellos que tomen cartas en el asunto. Si no hiciera nada, te vas más arriba.
3: Oye, pero qué triste de esa gente joven que critica a las personas mayores como si ellos fuera. A veces ni ellos llegan a la edad que uno tiene. Pero es muy triste, fíjate, y es muy trumante para la persona mayor escuchar eso. Eso tiene que doler. Entonces no hagamos eso, por favor, gente. Valoremos a nuestras personas mayores. Ellos también fueron jóvenes. Ellos tienen derecho a trabajar y luchar por su pan nuestro de cada día. No sean hijos de su pin...
1: ¿Qué les digo? Exactamente, doña Casi. Todos tenemos derecho.
2: Es lo que yo les digo. Que así como me den, ellos se van a ver.
1: Sí, y quién sabe, mija, quién sabe.
2: Luego dicen que, no lo están haciendo por ti, cuando yo sé que sí.
0: Claro.
1: Y ¿sabes qué? Fíjate quién y quién está y anota, óyelo bien, y hazme caso, corazón, anótalo en una libreta. Hoy, día 9 de julio, a tales horas, fulano estaba comentando, o fulana estaba comentando esto, estaba fulano y fulano, los que estaban.
3: Hoy, 20 de marzo, fulano.
1: No,
3: hoy 19 de abril, ya, supongamos, fulano.
1: El día, como supongamos hoy, que vas a hacer la queja, el día 9, a tales horas, hablé con el mayordomo, hablé con el supervisor, hablé con el gerente, esto fue lo que me contestó. Al día siguiente vuelve a anotar, lleva tu diario de trabajo, así se llama, diario de trabajo, y ese es válido en cualquier corte, corazón, pero llénalo, porque si estás sufriendo esto, tienes que pararlo. No le dejes saber a nadie que estás llenando este diario.
2: Es lo que voy a hacer eso que me están indicando.
0: Pero habla con tu jefe inmediato, primero, también.
1: Sí, pero el diario síguelo llevando, aun cuando hables con tu jefe, sigue llevando tu diario.
0: Y cuando hables, también apunta ahí con quién hablaste, sí. Qué fue lo que le dijiste.
1: Y lo que te dijeron también, corazón.
2: Oh, está muy bien. Muchísimas gracias por su programa, que es muy educativo.
0: Gracias, Mariana.

0: de alguien que sepa hacer living trust.
1: ¿Que sepa hacer qué?
0: Como testamento.
1: Ah, yo conozco un abogado, permíteme poquito, no me cuelgues.
2: No te vayas, aquí estamos para ayudarnos las unas a las otras, ¿verdad?
1: Claro que sí.
2: ¿Tienes de edad, su?
1: Márcale, área 661-842-0969.

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